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0: Hola amigos de Comunidad de Sacro Santo y Católico, bienvenidos al rezo del Santo Rosario del día de hoy, martes 4 de agosto. Ofrecemos este Santo Rosario por todos ustedes, por la vida de todas las personas a las que ustedes quieren, también por todos sus trabajos y por todos sus proyectos. Hermanos, dispongamos nuestro corazón para iniciar este momento de oración. Por la señal de la Santa Cruz de nuestros enemigos, líbranos, Señor Dios nuestro. En el nombre del Padre, del Hijo y del Espíritu Santo. Amén. Jesús, mi Señor y Redentor, yo me arrepiento de todos los pecados que he cometido hasta hoy y me pesa de todo corazón porque con ellos he ofendido a un Dios tan bueno. Propongo firmemente no volver a pecar y confío que por tu infinita misericordia me has de conceder el perdón de mis culpas y me has de llevar a la vida eterna. Amén.
1: Creo en Dios Padre Todopoderoso, Creador del cielo y de la tierra. Creo en Jesucristo, su único Hijo, nuestro Señor, que fue concebido por obra y gracia del Espíritu Santo. Nació de Santa María Virgen, padeció bajo el poder de Poncio Pilato, fue crucificado, muerto y sepultado, descendió a los infiernos, al tercer día resucitó de entre los muertos, subió a los cielos y está sentado a la derecha de Dios Padre Todopoderoso. Desde allí ha de venir a juzgar a vivos y muertos. Creo en el Espíritu Santo, la Santa Iglesia Católica, la comunión de los santos, el perdón de los pecados, la resurrección de la carne y la vida eterna. Amén.
2: Los misterios que vamos a contemplar hoy son los misterios dolorosos. Ofrecemos este Santo Rosario por todas las almas del purgatorio, especialmente esas que están próximas a salir al cielo. También por todas nuestras necesidades personales, esas que hay en nuestro corazón, por todas las personas enfermas que sufren, que están solas, por todos los niños abandonados, pidiéndole a nuestra madre que guarde siempre la pureza en nuestros niños.
0: El primer misterio doloroso es la oración de Jesús en el huerto. Mateo capítulo 26, versículo 39. Padre mío, si no es posible evitar que yo beba este cáliz de amargura, hágase tu voluntad. Palabra del Señor.
2: Gloria a ti, Señor Jesús.
0: Hermanos, miremos esta imagen de nuestro Señor Jesucristo en Getsemaní. Él ora al Padre con una confianza total en medio de su angustia. Pidámosle al Señor la gracia de acudir primero a la oración antes que a la preocupación, cuando lleguen esas pruebas difíciles, y con mucha fe, digámosle a nuestro Padre Celestial, que no se haga mi voluntad, sino la tuya. Padre nuestro que estás en el cielo, santificado sea tu nombre. Venga a nosotros tu reino, hágase tu voluntad en la tierra como en el cielo.
2: Danos hoy nuestro pan de cada día, perdona nuestras ofensas como también nosotros perdonamos a los que nos ofenden. No nos dejes caer en tentación y líbranos del mal. Amén.
0: Dios te salve María, llena eres de gracia, el Señor es contigo. Bendita tú eres entre todas las mujeres y bendito es el fruto de tu vientre, Jesús.
2: Santa María, Madre de Dios, ruega por nosotros pecadores, ahora y en la hora de nuestra muerte. Amén.
0: Dios te salve María, llena eres de gracia, el Señor es contigo. Bendita tú eres entre todas las mujeres y bendito es el fruto de tu vientre, Jesús.
2: Santa María, Madre de Dios, ruega por nosotros pecadores, ahora y en la hora de nuestra muerte. Amén.
0: Dios te salve María, llena eres de gracia, el Señor es contigo. Bendita tú eres entre todas las mujeres y bendito es el fruto de tu vientre, Jesús.
2: Santa María, Madre de Dios, ruega por nosotros pecadores, ahora y en la hora de nuestra muerte. Amén.
0: Dios te salve María, llena eres de gracia, el Señor es contigo. Bendita tú eres entre todas las mujeres y bendito es el fruto de tu vientre, Jesús.
2: Santa María, Madre de Dios, ruega por nosotros pecadores, ahora y en la hora de nuestra muerte. Amén.
3: Dios te salve María, llena eres de gracia, el Señor es contigo. Bendita tú eres entre todas las mujeres y bendito es el fruto de tu vientre, Jesús.
2: Santa María, Madre de Dios, ruega por nosotros pecadores, ahora y en la hora de nuestra muerte. Amén.
3: Dios te salve María, llena eres de gracia, el Señor es contigo. Bendita tú eres entre todas las mujeres y bendito es el fruto de tu vientre, Jesús.
2: Santa María, Madre de Dios, ruega por nosotros pecadores, ahora y en la hora de nuestra muerte. Amén.
3: Dios te salve María, llena eres de gracia, el Señor es contigo. Bendita tú eres entre todas las mujeres y bendito es el fruto de tu vientre, Jesús.
2: Santa María, Madre de Dios, ruega por nosotros pecadores, ahora y en la hora de nuestra muerte. Amén.
3: Dios te salve María, llena eres de gracia, el Señor es contigo. Bendita tú eres entre todas las mujeres y bendito es el fruto de tu vientre, Jesús.
2: Santa María, Madre de Dios, ruega por nosotros pecadores, ahora y en la hora de nuestra muerte. Amén.
3: Dios te salve María, llena eres de gracia, el Señor es contigo. Bendita tú eres entre todas las mujeres y bendito es el fruto de tu vientre, Jesús.
2: Santa María, Madre de Dios, ruega por nosotros pecadores, ahora y en la hora de nuestra muerte. Amén.
3: Dios te salve.
2: Jesús, perdona nuestros pecados. Líbranos del fuego del infierno. Lleva al cielo a todas las almas, especialmente a las más necesitadas de tu infinita misericordia. Amén. El rosario

0: mal, alabemos noche y día a la Reina Celestial. El segundo misterio doloroso, la flagelación de Jesús. Lucas capítulo 23, versículo 25. Entonces Pilato entregó a Jesús y lo azotaron. Palabra del Señor.
1: Gloria a ti, Señor Jesús.
0: En este misterio contemplamos a Jesús siendo inocente y aceptando cada uno de los azotes por amor a nosotros. Pidámosle siempre un corazón agradecido, que rechace el pecado y que aprenda a ofrecer con paciencia los sufrimientos de cada día. Padre nuestro que estás en el cielo, santificado sea tu nombre. Venga a nosotros tu reino, hágase tu voluntad en la tierra como en el cielo.
1: Danos hoy nuestro pan de cada día, perdona nuestras ofensas, como también nosotros perdonamos a los que nos ofenden. No nos dejes caer en la tentación y líbranos del mal. Amén.
0: Dios te salve María, llena eres de gracia, el Señor es contigo. Bendita tú eres entre todas las mujeres y bendito el fruto de tu vientre, Jesús.
1: Santa María, Madre de Dios, ruega por nosotros pecadores, ahora y en la hora de nuestra muerte. Amén.
0: Dios te salve María, llena eres de gracia, el Señor es contigo. Bendita tú eres entre todas las mujeres y bendito el fruto de tu vientre, Jesús.
1: Santa María, Madre de Dios, ruega por nosotros pecadores, ahora y en la hora de nuestra muerte. Amén.
0: Dios te salve María, llena eres de gracia, el Señor es contigo. Bendita tú eres entre todas las mujeres y bendito el fruto de tu vientre, Jesús.
1: Santa María, Madre de Dios, ruega por nosotros pecadores, ahora y en la hora de nuestra muerte. Amén.
0: Dios te salve María, llena eres de gracia, el Señor es contigo. Bendita tú eres entre todas las mujeres y bendito el fruto de tu vientre, Jesús.
1: Santa María, Madre de Dios, ruega por nosotros pecadores, ahora y en la hora de nuestra muerte. Amén.
0: Dios te salve María, llena eres de gracia, el Señor es contigo. Bendita tú eres entre todas las mujeres y bendito es el fruto de tu vientre, Jesús.
1: Santa María, Madre de Dios, ruega por nosotros pecadores, ahora y en la hora de nuestra muerte. Amén.
0: Dios te salve María, llena eres de gracia, el Señor es contigo. Bendita tú eres entre todas las mujeres y bendito el fruto de tu vientre, Jesús.
1: Santa María, Madre de Dios, ruega por nosotros pecadores, ahora y en la hora de nuestra muerte. Amén.
0: Dios te salve María, llena eres de gracia, el Señor es contigo. Bendita tú eres entre todas las mujeres y bendito el fruto de tu vientre, Jesús.
1: Santa María, Madre de Dios, ruega por nosotros pecadores, ahora y en la hora de nuestra muerte. Amén.
0: Dios te salve María, llena eres de gracia, el Señor es contigo. Bendita tú eres entre todas las mujeres y bendito el fruto de tu vientre, Jesús.
1: Santa María, Madre de Dios, ruega por nosotros pecadores, ahora y en la hora de nuestra muerte. Amén.
0: Dios te salve María, llena eres de gracia, el Señor es contigo. Bendita tú eres entre todas las mujeres y bendito es el fruto de tu vientre, Jesús.
1: Santa María, Madre de Dios, ruega por nosotros pecadores, ahora y en la hora de nuestra muerte. Amén.
0: Dios te salve María, llena eres de gracia, el Señor es contigo. Bendita tú eres entre todas las mujeres y bendito el fruto de tu vientre, Jesús.
1: Santa María, Madre de Dios, ruega por nosotros pecadores, ahora y en la hora de nuestra muerte. Amén.
0: Gloria al Padre, al Hijo y al Espíritu Santo.
1: Como era en el principio, ahora y siempre, por los siglos de los siglos. Amén.
0: Oh mi buen Jesús, perdona nuestros pecados, líbranos del fuego del infierno. Lleva al cielo a todas las almas, especialmente a las más necesitadas de tu infinita misericordia. Amén. El rosario de María nos libre de todo mal. Alabemos noche y día a la Reina Celestial.
1: El tercer misterio doloroso es la coronación.

0: humildad las correcciones y recordar que la verdadera grandeza consiste en servir y amar como Cristo. Padre nuestro que estás en el cielo, santificado sea tu nombre. Venga a nosotros tu reino, hágase tu voluntad en la tierra como en el cielo.
1: Danos hoy nuestro pan de cada día, perdona nuestras ofensas, como también nosotros perdonamos a los que nos ofenden. No nos dejes caer en tentación y líbranos del mal. Amén.
0: Dios te salve María, llena eres de gracia, el Señor es contigo. Bendita tú eres entre todas las mujeres y bendito es el fruto de tu vientre, Jesús.
1: Santa María, Madre de Dios, ruega por nosotros pecadores, ahora y en la hora de nuestra muerte. Amén.
0: Dios te salve María, llena eres de gracia, el Señor es contigo. Bendita tú eres entre todas las mujeres y bendito es el fruto de tu vientre, Jesús.
1: Santa María, Madre de Dios, ruega por nosotros pecadores, ahora y en la hora de nuestra muerte. Amén.
0: Dios te salve María, llena eres de gracia, el Señor es contigo. Bendita tú eres entre todas las mujeres y bendito es el fruto de tu vientre, Jesús.
1: Santa María, Madre de Dios, ruega por nosotros pecadores, ahora y en la hora de nuestra muerte. Amén.
0: Dios te salve María, llena eres de gracia, el Señor es contigo. Bendita tú eres entre todas las mujeres y bendito es el fruto de tu vientre, Jesús.
1: Santa María, Madre de Dios, ruega por nosotros pecadores, ahora y en la hora de nuestra muerte. Amén.
0: Dios te salve María, llena eres de gracia, el Señor es contigo, bendita tú eres entre todas las mujeres y bendito es el fruto de tu vientre, Jesús.
1: Santa María, Madre de Dios, ruega por nosotros pecadores, ahora y en la hora de nuestra muerte. Amén.
0: Dios te salve María, llena eres de gracia, el Señor es contigo. Bendita tú eres entre todas las mujeres y bendito es el fruto de tu vientre, Jesús.
1: Santa María, Madre de Dios, ruega por nosotros pecadores, ahora y en la hora de nuestra muerte. Amén.
0: Dios te salve María, llena eres de gracia, el Señor es contigo. Bendita tú eres entre todas las mujeres y bendito es el fruto de tu vientre, Jesús.
1: Santa María, Madre de Dios, ruega por nosotros pecadores, ahora y en la hora de nuestra muerte. Amén.
0: Dios te salve María, llena eres de gracia, el Señor es contigo. Bendita tú eres entre todas las mujeres y bendito es el fruto de tu vientre, Jesús.
1: Santa María, Madre de Dios, ruega por nosotros pecadores, ahora y en la hora de nuestra muerte. Amén.
0: Dios te salve María, llena eres de gracia, el Señor es contigo. Bendita tú eres entre todas las mujeres y bendito es el fruto de tu vientre, Jesús.
1: Santa María, Madre de Dios, ruega por nosotros pecadores, ahora y en la hora de nuestra muerte. Amén.
0: Dios te salve María, llena eres de gracia, el Señor es contigo. Bendita tú eres entre todas las mujeres y bendito es el fruto de tu vientre, Jesús.
1: Santa María, Madre de Dios, ruega por nosotros pecadores, ahora y en la hora de nuestra muerte. Amén.
0: Gloria al Padre, al Hijo y al Espíritu Santo.
1: Como era en el principio, ahora y siempre, por los siglos de los siglos. Amén. Oh mi buen Jesús, perdona nuestros pecados. Líbranos del fuego del infierno. Lleva al cielo a todas las almas, especialmente a las más necesitadas de tu infinita misericordia. Amén.
0: El Rosario de María nos libre de todo mal. Alabemos noche y día a la Reina Celestial.
1: El cuarto misterio, Jesús con la cruz a cuestas, camino al Calvario. Juan capítulo 19, versículo 17. Él mismo llevaba la cruz a cuestas. Palabra del Señor.
0: Gloria a ti, Señor Jesús.
1: Contemplamos a Jesús cargando la cruz camino al Calvario. Pidámosle la fortaleza para llevar nuestras cruces con esperanza y con amor, sabiendo que ninguna dificultad es inútil cuando se vive unida a Cristo. Padre nuestro que estás en el cielo, santificado sea tu nombre. Venga a nosotros tu reino, hágase tu voluntad en la tierra como en el cielo.
0: Danos

0: Hoy nuestro pan de cada día, perdona nuestras ofensas, como también nosotros perdonamos a los que nos ofenden. No nos dejes caer en la tentación y líbranos del mal. Amén.
1: Dios te salve María, llena eres de gracia, el Señor es contigo. Bendita tú eres entre todas las mujeres y bendito el fruto de tu vientre Jesús.
0: Santa María, Madre de Dios, ruega por nosotros pecadores, ahora y en la hora de nuestra muerte. Amén.
1: Dios te salve María, llena eres de gracia, el Señor es contigo. Bendita tú eres entre todas las mujeres y bendito el fruto de tu vientre Jesús.
0: Santa María, Madre de Dios, ruega por nosotros pecadores, ahora y en la hora de nuestra muerte. Amén.
1: Dios te salve María, llena eres de gracia, el Señor es contigo. Bendita tú eres entre todas las mujeres y bendito es el fruto de tu vientre Jesús.
0: Santa María, Madre de Dios, ruega por nosotros pecadores, ahora y en la hora de nuestra muerte. Amén.
1: Dios te salve María, llena eres de gracia, el Señor es contigo. Bendita tú eres entre todas las mujeres y bendito el fruto de tu vientre Jesús.
0: Santa María, Madre de Dios, ruega por nosotros pecadores, ahora y en la hora de nuestra muerte. Amén.
1: Dios te salve María, llena eres de gracia, el Señor es contigo. Bendita tú eres entre todas las mujeres y bendito el fruto de tu vientre Jesús.
0: Santa María, Madre de Dios, ruega por nosotros pecadores, ahora y en la hora de nuestra muerte. Amén.
1: Dios te salve María, llena eres de gracia, el Señor es contigo. Bendita tú eres entre todas las mujeres y bendito el fruto de tu vientre Jesús.
0: Santa María, Madre de Dios, ruega por nosotros pecadores, ahora y en la hora de nuestra muerte. Amén.
1: Dios te salve María, llena eres de gracia, el Señor es contigo. Bendita tú eres entre todas las mujeres y bendito el fruto de tu vientre Jesús.
0: Santa María, Madre de Dios, ruega por nosotros pecadores, ahora y en la hora de nuestra muerte. Amén.
1: Dios te salve María, llena eres de gracia, el Señor es contigo. Bendita tú eres entre todas las mujeres y bendito el fruto de tu vientre Jesús.
0: Santa María, Madre de Dios, ruega por nosotros pecadores, ahora y en la hora de nuestra muerte. Amén.
1: Dios te salve María, llena eres de gracia, el Señor es contigo. Bendita tú eres entre todas las mujeres, y bendito es el fruto de tu vientre Jesús.
0: Santa María, Madre de Dios, ruega por nosotros pecadores, ahora y en la hora de nuestra muerte. Amén.
1: Dios te salve María, llena eres de gracia, el Señor es contigo. Bendita tú eres entre todas las mujeres y bendito es el fruto de tu vientre Jesús.
0: Santa María, Madre de Dios, ruega por nosotros pecadores, ahora y en la hora de nuestra muerte. Amén.
1: Gloria al Padre, al Hijo y al Espíritu Santo.
0: Como era en el principio, ahora y siempre, por los siglos de los siglos. Amén.
1: Oh mi buen Jesús, perdona nuestros pecados. Líbranos del fuego del infierno. Lleva al cielo a todas las almas, especialmente a las más necesitadas de tu infinita misericordia. Amén. El Rosario de María nos libre de todo mal. Alabemos noche y día a la Reina Celestial.
0: El quinto misterio doloroso es la crucifixión y muerte de Jesús. Lucas capítulo 23, versículo 46. Y Jesús con fuerte voz dijo: Padre, en tus manos encomiendo mi espíritu. Palabra del Señor.
1: Gloria a ti, Señor Jesús.
0: Hermanos muy queridos, contemplemos a Jesús entregando su vida en la cruz por la salvación del mundo. Pidamos a través de la cruz un corazón capaz de perdonar, de amar hasta el sacrificio y confiar siempre plenamente en nuestro Padre Celestial. De hecho, dedicamos este mes a Él. Incluso en los momentos más difíciles, pidámosle a nuestro Padre que nos siga bendiciendo. Padre nuestro que estás en el cielo, santificado sea tu nombre. Venga a nosotros tu reino, hágase tu voluntad en la tierra como en el cielo.
1: Danos hoy nuestro pan de cada día, perdona nuestras ofensas, como también nosotros perdonamos a los que nos ofenden. No nos dejes caer en tentación y líbranos del mal. Amén.
0: Dios te salve María, llena eres de gracia, el Señor es contigo. Bendita tú eres entre todas las mujeres y bendito es el fruto de tu vientre, Jesús.
1: Santa María, Madre de Dios, ruega por nosotros pecadores, ahora y en la hora de nuestra muerte. Amén.
0: Dios te salve María, llena eres de gracia, el Señor es contigo. Bendita tú eres entre todas las mujeres y bendito es el fruto de tu vientre, Jesús.
1: Santa María, Madre de Dios, ruega por nosotros pecadores, ahora y en la hora de nuestra muerte. Amén.
0: Dios te salve María, llena eres de gracia, el Señor es contigo. Bendita tú eres entre todas las mujeres y bendito es el fruto de tu vientre, Jesús.
1: Santa María, Madre de Dios, ruega por nosotros pecadores, ahora y en la hora de nuestra muerte. Amén.
0: Dios te salve María, llena eres de gracia, el Señor es contigo. Bendita tú eres entre todas las mujeres y bendito es el fruto de tu vientre, Jesús.
1: Santa María, Madre de Dios, ruega por nosotros pecadores, ahora y en la hora de nuestra muerte. Amén.
0: Dios te salve María, llena eres de gracia, el Señor es contigo. Bendita tú eres entre todas las mujeres y bendito es el fruto de tu vientre, Jesús.
1: Santa María, Madre de Dios, ruega por nosotros pecadores, ahora y en la hora de nuestra muerte. Amén.
0: Dios te salve María, llena eres de gracia, el Señor es contigo. Bendita tú eres entre todas las mujeres y bendito es el fruto de tu vientre, Jesús.
1: Santa María, Madre de Dios, ruega por nosotros pecadores, ahora y en la hora de nuestra muerte. Amén.
0: Dios te salve María, llena eres de gracia, el Señor es contigo. Bendita tú eres entre todas las mujeres y bendito es el fruto de tu vientre, Jesús.
1: Santa María, Madre de Dios, ruega por nosotros pecadores, ahora y en la hora de nuestra muerte. Amén.
0: Dios te salve María, llena eres de gracia, el Señor es contigo. Bendita tú eres entre todas las mujeres y bendito es el fruto de tu vientre, Jesús.
1: Santa María, Madre de Dios, ruega por nosotros pecadores, ahora y en la hora de nuestra muerte. Amén.
0: Dios te salve María, llena eres de gracia, el Señor es contigo. Bendita tú eres entre todas las mujeres y bendito es el fruto de tu vientre, Jesús.
1: Santa María, Madre de Dios, ruega por nosotros pecadores, ahora y en la hora de nuestra muerte. Amén.
0: Dios te salve María, llena eres de gracia, el Señor es contigo. Bendita tú eres entre todas las mujeres y bendito es el fruto de tu vientre, Jesús.
1: Santa María, Madre de Dios, ruega por nosotros pecadores, ahora y en la hora de nuestra muerte. Amén.
0: Gloria al Padre, al Hijo y al Espíritu Santo.
1: Como era en el principio, ahora y siempre, por los siglos de los siglos. Amén.
0: Oh mi buen Jesús, perdona nuestros pecados, líbranos del fuego del infierno. Lleva al cielo a todas las almas, especialmente a las más necesitadas de tu infinita misericordia. Amén. El rosario de María nos libre de todo mal. Alabemos noche y día a la Reina Celestial. Ofrecemos, queridos hermanos, estas oraciones por la Santa Iglesia Católica y por nuestro Papa León. Padre nuestro que estás en el cielo, santificado sea tu nombre. Venga a nosotros tu reino, hágase tu voluntad en la tierra como en el cielo.
1: Danos hoy nuestro pan de cada día, perdona nuestras ofensas, como también nosotros perdonamos a los que nos ofenden. No nos dejes caer en tentación y líbranos del mal. Amén.
0: Dios te salve María, llena eres de gracia, el Señor es contigo. Bendita tú eres entre todas las mujeres y bendito es el fruto de tu vientre, Jesús.
1: Santa María, Madre de Dios, ruega por nosotros pecadores, ahora y en la hora de nuestra muerte. Amén.
0: Gloria al Padre, al Hijo y al Espíritu Santo.
1: Como era en el principio, ahora y siempre, por los siglos de los siglos. Amén.
0: Letanías. Señor, ten piedad.
1: Señor, ten piedad.
0: Cristo, ten piedad.
1: Cristo, ten piedad.
0: Señor, ten piedad.
1: Señor, ten piedad.
0: Cristo, óyenos.
1: Cristo, óyenos.
0: Cristo, escúchanos.
1: Cristo, escúchanos.
0: Dios Padre Celestial,
1: ten misericordia de nosotros.
0: Dios Hijo Redentor del mundo,
1: ten misericordia de nosotros.
0: Dios Espíritu Santo,
1: ten misericordia de nosotros.
0: Trinidad Santa, un solo Dios,
1: ten misericordia de nosotros.
0: Santa María,
1: ruega por nosotros.
0: Santa Madre de Dios,
1: ruega por nosotros.
0: Santa Virgen de las Vírgenes,
1: ruega por nosotros.
0: Madre de Cristo,
1: ruega por nosotros.
0: Madre de la Iglesia,
1: ruega por nosotros.
0: Madre de la Divina Gracia,
1: ruega por nosotros.
0: Madre Purísima,
1: ruega por nosotros.
0: Madre Castísima,
1: ruega por nosotros.
0: Madre Siempre Virgen,
1: ruega por nosotros.
0: Madre Inmaculada,
1: ruega por nosotros.
0: Madre Amable,
1: ruega por nosotros.
0: Madre Admirable,
1: ruega por nosotros.
0: Madre del Buen Consejo,
1: ruega por nosotros.
0: Madre del Creador,
1: ruega por nosotros.
0: Madre del Salvador,
1: ruega por nosotros.
0: Virgen Prudentísima,
1: ruega por nosotros.
0: Virgen digna de veneración,
1: ruega por nosotros.
0: Virgen digna de alabanza,
1: ruega por nosotros.
0: Virgen Poderosa,
1: ruega por nosotros.
0: Virgen Clemente,
1: ruega por nosotros.
0: Virgen Fiel,
1: ruega por nosotros.
0: Espejo de Justicia,
1: ruega por nosotros.
0: Trono de la Sabiduría,
1: ruega por nosotros.
0: Causa de nuestra alegría,
1: ruega por nosotros.
0: Vaso Espiritual,
1: ruega por nosotros.
0: Vaso Digno de Honor,
1: ruega por nosotros.
0: Vaso Insigne de Devoción,
1: ruega por nosotros.
0: Rosa Mística,
1: ruega por nosotros.
0: Torre de David,
1: ruega por nosotros.
0: Torre de Marfil,
1: ruega por nosotros.
0: Casa de Oro,
1: ruega por nosotros.
0: Arca de la Alianza,
1: ruega por nosotros.
0: Puerta del Cielo,
1: ruega por nosotros.
0: Estrella de la Mañana,
1: ruega por nosotros.
0: Salud de los Enfermos,
1: ruega por nosotros.
0: Refugio de los Pecadores,
1: ruega por nosotros.
0: Consuelo de los Migrantes,
1: ruega por nosotros.
0: Consoladora de los Afligidos,
1: ruega por nosotros.
0: Auxilio de los Cristianos,
1: ruega por nosotros.
0: Reina de los Ángeles,
1: ruega por nosotros.
0: Reina de los Patriarcas,
1: ruega por nosotros.
0: Reina de los Profetas,
1: ruega por nosotros.
0: Reina de los Apóstoles,
1: ruega por nosotros.
0: Reina de los Mártires,
1: ruega por nosotros.
0: Reina de los Confesores,
1: ruega por nosotros.
0: Reina de las Vírgenes,
1: ruega por nosotros.
0: Reina de todos los Santos,
1: ruega por nosotros.
0: Reina concebida sin pecado original,
1: ruega por nosotros.
0: Reina asunta a los cielos,
1: ruega por nosotros.
0: Reina del Santísimo Rosario,
1: ruega por nosotros.
0: Reina de la Familia,
1: ruega por nosotros.
0: Reina de la Paz,
1: ruega por nosotros.
0: Cordero de Dios que quitas el pecado del mundo,
1: perdónanos, Señor.
0: Cordero de Dios que quitas el pecado del mundo,
1: escúchanos, Señor.
0: Cordero de Dios que quitas el pecado del mundo,
1: ten misericordia de nosotros.
0: Ruega por nosotros, Santa Madre de Dios,
1: para que seamos dignos de alcanzar las promesas de nuestro Señor Jesucristo. Amén.
0: Salve. Dios te salve, Reina y Madre de Misericordia, vida, dulzura y esperanza nuestra, Dios te salve. A ti clamamos los desterrados hijos de Eva. A ti suspiramos gimiendo y llorando en este valle de lágrimas. Ea pues, Señora abogada nuestra, vuelve a nosotros esos tus ojos misericordiosos, y después de este destierro, muéstranos a Jesús, fruto bendito de tu vientre. Oh clemente, oh piadosa, oh dulce Virgen María, ruega por nosotros, Santa Madre de Dios,
1: para que seamos dignos de alcanzar las promesas de nuestro Señor Jesucristo. Amén. San Miguel Arcángel, defiéndenos en la pelea. Sé nuestro amparo contra la maldad y las acechanzas del demonio. Reprímele, oh Dios, como rendidamente te lo suplicamos.
0: Y tú, oh príncipe de las milicias celestiales, armado del poder divino, precipita al infierno a Satanás y a todos los espíritus malignos
1: que para la perdición de las almas vagan por el mundo. Amén.
0: Contigo voy, Virgen pura, y en tu poder voy confiado, pues yendo de ti amparado, mi alma volverá segura. Dulce Madre, no te alejes, tu vista de nosotros no apartes.
1: Ven con nosotros a todas partes y solos nunca nos dejes. Y ya que nos amas tanto como verdadera Madre, haz que nos bendiga el Padre, el Hijo y el Espíritu Santo. Amén.
0: Gracias, hermanos muy queridos, por acompañarnos en el rezo del Santo Rosario del día de hoy. Los esperamos, como siempre, el día de mañana con un corazón dispuesto para amar a nuestra Madre del Cielo, para amar a nuestro Señor, para dejarnos amar de nuestro Dios Padre. También tenemos esta hermosa devoción. Los invitamos a que la hagan. Es muy bella. Que la gracia del Señor los acompañe, hermanos muy queridos, y recuerden que todos unidos en oración somos Sacrosantum Católico. Por la señal de la Santa Cruz de nuestros enemigos, líbranos, Señor Dios nuestro, en el nombre del Padre, del Hijo y del Espíritu Santo. Amén. Anima Christi. Alma de Cristo, santifícame. Cuerpo de Cristo, sálvame. Sangre de Cristo, embriágame. Agua del costado de Cristo, lávame. Pasión de Cristo, confórtame. Oh mi buen Jesús, óyeme. Dentro de tus llagas, escóndeme. No permitas que me aparte de ti. Del enemigo malo, defiéndeme. En la hora de mi muerte, llámame. Y mándame ir a ti, para que con tus santos te alabe por los siglos de los siglos. Amén. Primera súplica. Señor, tú has dicho por tu propia y santa voz que todo lo que pidamos en tu santo nombre nos lo concederás. En tu santo nombre, Señor, te pedimos. Hermanos, pongamos aquí nuestra primera súplica.

0: Sagrado corazón de Jesús,
1: en vos confío.
0: Sagrado corazón de Jesús,
1: en vos confío.
0: Sagrado corazón de Jesús,
1: en vos confío.
0: Sagrado corazón de Jesús,
1: en vos confío.
0: Sagrado corazón de Jesús,
1: en vos confío.
0: Sagrado corazón de Jesús,
1: en vos confío.
0: Sagrado corazón de Jesús,
1: en vos confío.
0: Sagrado corazón de Jesús,
1: en vos confío.
0: Sagrado corazón de Jesús,
1: en vos confío.
0: Sagrado corazón de Jesús,
1: en vos confío.
0: Jesús manso y humilde de corazón,
1: haz mi corazón semejante al tuyo.
0: Segunda súplica. Señor, tú has dicho por tu propia y santa voz que todo lo que pidamos en tu santo nombre nos lo concederás. En tu santo nombre, Señor, te pedimos. Hagamos aquí, queridos hermanos, nuestra segunda súplica. Sagrado corazón de Jesús,
1: en vos confío.
0: Sagrado corazón de Jesús,
1: en vos confío.
0: Sagrado corazón de Jesús,
1: en vos confío.
0: Sagrado corazón de Jesús,
1: en vos confío.
0: Sagrado corazón de Jesús,
1: en vos confío.
0: Sagrado corazón de Jesús,
1: en vos confío.
0: Sagrado corazón de Jesús,
1: en vos confío.
0: Sagrado corazón de Jesús,
1: en vos confío.
0: Sagrado corazón de Jesús,
1: en vos confío.
0: Sagrado corazón de Jesús,
1: en vos confío.
0: Jesús manso y humilde de corazón,
1: haz mi corazón semejante al tuyo.
0: Tercera súplica. Señor, tú has dicho por tu propia y santa voz que todo lo que pidamos en tu santo nombre nos lo concederás. En tu santo nombre, Señor, te pedimos. Hermanos muy queridos, hagamos aquí nuestra tercera súplica. Sagrado corazón de Jesús,
1: en vos confío.
0: Sagrado corazón de Jesús,
1: en vos confío.
0: Sagrado corazón de Jesús,
1: en vos confío.
0: Sagrado corazón de Jesús,
1: en vos confío.
0: Sagrado corazón de Jesús,
1: en vos confío.
0: Sagrado corazón de Jesús,
1: en vos confío.
0: Sagrado corazón de Jesús,
1: en vos confío.
0: Sagrado corazón de Jesús, nos lo concederás.

0: confío.
1: Sagrado Corazón de Jesús, os lo concederás. Sagrado Corazón de Jesús,
0: en vos confío.
1: Sagrado Corazón de Jesús,
0: en vos confío.
1: Sagrado Corazón de Jesús,
0: en vos confío.
1: Sagrado Corazón de Jesús,
0: en vos confío.
1: Sagrado Corazón de Jesús,
0: en vos confío.
1: Sagrado Corazón de Jesús,
0: en vos confío.
1: Jesús manso y humilde de corazón,
0: haz mi corazón semejante al tuyo.
1: Quinta súplica. Señor, tú has dicho por tu propia y santa voz que todo lo que pidamos en tu santo nombre nos lo concederás. En tu santo nombre, Señor, te pedimos. Hermanos muy queridos, hagamos aquí la quinta súplica, pidiéndole al Señor por esa necesidad más urgente, por esa gracia más apremiante para nuestra alma. Sagrado Corazón de Jesús,
0: en vos confío.
1: Sagrado Corazón de Jesús,
0: en vos confío.
1: Sagrado Corazón de Jesús,
0: en vos confío.
1: Sagrado Corazón de Jesús,
0: en vos confío.
1: Sagrado Corazón de Jesús,
0: en vos confío.
1: Sagrado Corazón de Jesús,
0: en vos confío.
1: Sagrado Corazón de Jesús,
0: en vos confío.
1: Sagrado Corazón de Jesús,
0: en vos confío.
1: Sagrado Corazón de Jesús,
0: en vos confío.
1: Sagrado Corazón de Jesús,
0: en vos confío.
1: Jesús manso y humilde de corazón,
0: haz mi corazón semejante al tuyo.
1: Señor, tú has dicho por tu propia y santa voz que todo lo que pidamos en tu santo nombre nos lo concederás. Señor, en tus manos entregamos todas estas súplicas. Despáchalas según tu voluntad. Amén. Hermanos muy queridos, vamos a hacer las letanías del Sagrado Corazón de Jesús. Señor, ten piedad de nosotros.
0: Señor, ten piedad de nosotros.
1: Cristo, ten piedad de nosotros.
0: Cristo, ten piedad de nosotros.
1: Señor, ten piedad de nosotros.
0: Señor, ten piedad de nosotros.
1: Cristo, óyenos.
0: Cristo, óyenos.
1: Cristo, escúchanos.
0: Cristo, escúchanos.
1: Padre eterno, creador del cielo y de la tierra,
0: ten piedad de nosotros.
1: Cristo, Hijo de Dios, Redentor del mundo,
0: ten piedad de nosotros.
1: Espíritu Santo, Consolador,
0: ten piedad de nosotros.
1: Corazón de Jesús, formado por el Espíritu Santo, en el vientre de la Virgen Madre,
0: ten piedad de nosotros.
1: Corazón de Jesús, unido sustancialmente al Verbo de Dios,
0: ten piedad de nosotros.
1: Corazón de Jesús, de majestad infinita,
0: ten piedad de nosotros.
1: Corazón de Jesús, templo santo de Dios,
0: ten piedad de nosotros.
1: Corazón de Jesús, tabernáculo del Altísimo,
0: ten piedad de nosotros.
1: Corazón de Jesús, casa de Dios y puerta del cielo,
0: ten piedad de nosotros.
1: Corazón de Jesús, lleno de bondad y de amor,
0: ten piedad de nosotros.
1: Corazón de Jesús, hoguera ardiente de caridad,
0: ten piedad de nosotros.
1: Corazón de Jesús, asilo de justicia y de amor,
0: ten piedad de nosotros.
1: Corazón de Jesús, abismo de todas las virtudes,
0: ten piedad de nosotros.
1: Corazón de Jesús, dignísimo de toda alabanza,
0: ten piedad de nosotros.
1: Corazón de Jesús, Rey y centro de todos los corazones,
0: ten piedad de nosotros.
1: Corazón de Jesús, en quien están todos los tesoros de la sabiduría y de la ciencia,
0: ten piedad de nosotros.
1: Corazón de Jesús, en quien habita toda la plenitud de la divinidad,
0: ten piedad de nosotros.
1: Corazón de Jesús, en quien el Padre halló sus complacencias,
0: ten piedad de nosotros.
1: Corazón de Jesús, de cuya plenitud todos hemos recibido,
0: ten piedad de nosotros.
1: Corazón de Jesús, deseo de los eternos collados,
0: ten piedad de nosotros.
1: Corazón de Jesús, paciente y de mucha misericordia,
0: ten piedad de nosotros.
1: Corazón de Jesús, rico para todos los que te invocan,
0: ten piedad de nosotros.
1: Corazón de Jesús, fuente de vida y de santidad,
0: ten piedad de nosotros.
1: Corazón de Jesús, propiciación por nuestros pecados,
0: ten piedad.

0: de nosotros.
1: Corazón de Jesús, saturado en oprobios.
0: Ten piedad de nosotros.
1: Corazón de Jesús, triturado por nuestros delitos.
0: Ten piedad de nosotros.
1: Corazón de Jesús, hecho obediente hasta la muerte.
0: Ten piedad de nosotros.
1: Corazón de Jesús, perforado por la lanza.
0: Ten piedad de nosotros.
1: Corazón de Jesús, fuente de todo consuelo.
0: Ten piedad de nosotros.
1: Corazón de Jesús, vida y resurrección nuestra.
0: Ten piedad de nosotros.
1: Corazón de Jesús, paz y reconciliación nuestra.
0: Ten piedad de nosotros.
1: Corazón de Jesús, víctima de los pecadores.
0: Ten piedad de nosotros.
1: Corazón de Jesús, salud de los que en ti esperan.
0: Ten piedad de nosotros.
1: Cordero de Dios que quita los pecados del mundo.
0: Perdónanos, Señor.
1: Cordero de Dios que quita los pecados del mundo.
0: Escúchanos, Señor.
1: Cordero de Dios que quita los pecados del mundo.
0: Ten piedad de nosotros.
1: Jesús manso y humilde de corazón.
0: Haz mi corazón semejante al tuyo.
1: Amén. En el nombre del Padre, del Hijo y del Espíritu Santo. Amén.
2: Expiraste, Jesús, pero la fuente de vida brotó para las almas, y el mar de misericordia se abrió para el mundo entero. Oh fuente de vida, insondable misericordia divina, abarca el mundo entero y derrama.
3: Rosario a San Miguel Arcángel. Por la señal de la Santa Cruz, de nuestros enemigos, líbranos, Señor, Dios nuestro. En el nombre del Padre, del Hijo y del Espíritu Santo. Amén. Acto de contrición. Jesús, mi Señor y Redentor, yo me arrepiento de todos los pecados que he cometido hasta hoy, y me pesa de todo corazón, porque con ellos he ofendido a un Dios tan bueno. Propongo firmemente no volver a pecar, y confío que por tu infinita misericordia me has de conceder el perdón de mis culpas y me has de llevar a la vida eterna. Amén. Padre nuestro que estás en el cielo, santificado sea tu nombre. Venga a nosotros tu reino, hágase tu voluntad en la tierra como en el cielo.
4: Danos hoy nuestro pan de cada día. Perdona nuestras ofensas, como también nosotros perdonamos a los que nos ofenden. No nos dejes caer en tentación y líbranos del mal. Amén.
3: Credo. Creo en Dios Padre Todopoderoso, Creador del cielo y de la tierra. Creo en Jesucristo, su único Hijo, nuestro Señor, que fue concebido por obra y gracia del Espíritu Santo. Nació de Santa María Virgen, padeció bajo el poder de Poncio Pilato. Fue crucificado, muerto y sepultado. Descendió a los infiernos. Al tercer día resucitó de entre los muertos. Subió a los cielos y está sentado a la derecha de Dios, Padre Todopoderoso. Desde allí ha de venir a juzgar a vivos y muertos. Creo en el Espíritu Santo, la Santa Iglesia Católica, la comunión de los santos, el perdón de los pecados, la resurrección de la carne y la vida eterna. Amén. Magnificat.
5: Proclama mi alma la grandeza del Señor. Te alegra mi espíritu en Dios mi Salvador, porque ha mirado la humillación de su esclava. Desde ahora me felicitarán todas las generaciones, porque el Poderoso ha hecho obras grandes por mí. Su nombre es santo, y su misericordia llega a sus fieles de generación en generación. Él hace proezas con su brazo, dispersa a los soberbios de corazón, derriba del trono a los poderosos y enaltece a los humildes. A los hambrientos los colma de bienes y a los ricos los despide vacíos. Auxilia a Israel su siervo, acordándose de su misericordia, como lo había prometido a nuestros padres, en favor de Abraham y su descendencia por siempre. Amén.
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8: Son las 6 de la mañana y un minuto.
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En nombre del Padre, del Hijo y del Espíritu Santo. Amén. Te agradecemos, Señor, por tus hijos que se dedican a esta labor de la comunicación. Bendícelos, bendice este estudio, las personas que trabajan, bendice todos los objetos que ellos utilizan. Bendice a las personas que vienen en este lugar. También derrama tu bendición sobre la audiencia, sobre aquellas personas que son fieles a esta radio, sobre los enfermos, sobre aquellas personas que nos están escuchando en este momento, y que tu bendición siempre nos conceda sabiduría, ilumine nuestra mente para elegir siempre el buen camino, que pueda fortalecernos para que podamos ser personas que puedan cumplir tu voluntad. Bendice también, Señor, nuestra memoria, para que seamos agradecidos con todo lo que tú haces por nosotros, y que tu bendición descienda sobre todos ustedes, sobre los que escuchan, sobre los que están aquí, sobre las casas, las familias, sobre todo Pedro Juan, en el nombre del Padre, del Hijo y del Espíritu Santo. Amén.

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0: Hola, ¿qué tal? ¿Cómo están? Muy, pero muy buenos días. Bienvenidos. Estamos iniciando esta nueva jornada informativa a través de la 103.3 Radio Urundedy FM. Jornada de hoy, martes 4 de agosto del año 2026. ¿Qué tal, Rigarito? ¿Te conté con el día? ¿Neco de Pona de día? ¿Neco de Pona?
1: Buenos días.
2: Sí, buen día, Raúl. Gracias. Saludos a ti, también a la audiencia.
0: Sí, señor, saludos a la audiencia también. 18 grados la temperatura actualmente en Pedro Juan Caballero. Estamos teniendo un cielo escasamente nublado. Hoy se abrió una máxima de 29 grados. La sensación térmica es de 17 grados. Fresca, fresquito está ahí afuera, fresquito está.
2: Sí, así como estaba diciendo, amanecimos fresquito ahora.
0: Fresquito. Vos no estás con... Vos no viniste con abrigo, Ricardo. No viniste con abrigo hoy, viniste, ¿verdad? La moto no es fácil, pero refresca un poco, refresca. Saludos cordiales a los oyentes que están ya conectados a través de urundedyfm.com.py, los escuchan a través de la 103.3 también, en nuestra querida ciudad, nuestra querida frontera, porque hay muchos que nos escuchan del otro lado de la frontera también. Gente que temprano ya con su matecito, más todavía con este tiempo, hoy me voy a prepararle el matecito y a la vez sintonizan la radio para escuchar. Gente que está disperso por los diferentes barrios, gente que desde temprano, repito, voy, mire, Moviño Mongueco, hago jornada con martes 4 de agosto. Entonces, a ellos nuestros saludos cordiales, que hay gente que envía sus mensajes, otros que suelen compartir con nosotros. Raúl, yo temprano te escucho, temprano, a veces me voy al gimnasio y ya te estoy escuchando. Otros, mientras preparo mi mate, camino al trabajo. Son 6 horas con 8 minutos. Hoy me hago de aquí a poco ñoño mongu. Esto me es el alumno. Coro jangó en la escuela, colegio, pedabeía, lleva. Hoy me hago mi abogado. Y ñoño mongu. Sobre todo aquellos que van lejos de sus casas, ¿verdad? Algunos tienen que ir a pie, otros. Le acompañan sus padres para ir a la escuela, al camino al trabajo, ¿verdad? Viento sopla del sector noreste a suroeste a 10 kilómetros horario, con ráfagas de hasta 24 kilómetros. Hoy se aguarda, por lo menos dentro del pronóstico, 6 milímetros de lluvia se aguarda para hoy. La visibilidad es de 25 kilómetros aproximadamente. La presión atmosférica es de 1014 hectopascales. 65% de probabilidad de lluvia para hoy, de acuerdo al informe meteorológico. La máxima, repito, 29 grados para mañana miércoles. De acuerdo al pronóstico extendido, se aguarda 75% de probabilidad de lluvia, con mínimas de 18 y máximas de 25 grados. Para el día jueves, 55% de probabilidades de lluvia, con mínimas de 19, máxima de 30 grados. Para el día viernes, 85% de probabilidades de lluvia, con mínimas de 19 y máximas de 24 grados. Para el día sábado, jornada con cielo despejado, soleado, con mínimas de 19 y máximas de 30 grados. Para el domingo, condiciones similares se aguarda. También mínimas de 20, máximas de 28 grados, de acuerdo al informe meteorológico. Está el compañero Eduardo Pesoaline. ¿Qué tal, Eduardo? ¿Cómo le va, señor? Buen día.
2: Buen día, Raúl. Buen día a los compañeros en estudios, a la audiencia de Radio Urundedy FM. Una bendecida jornada de martes para todos. Estuvimos en conversación con el comisario principal, Aníbal Franco, de la comisaría segunda, jefe de la comisaría segunda, hablando sobre la aprehensión de este sujeto con antecedentes que ingresó dentro de una vivienda, hurtó varios enseres, entre ellos una garrafa de gas. Tenemos más detalles en la entrevista con el comisario Aníbal Franco.
3: Buenos días a usted y su amable audiencia. Asimismo, el día de ayer se procedió a la aprehensión de una persona por un hecho punible contra la propiedad, de hurto agravado. De esa forma se recuperó también el objeto hurtado de su poder. Se trata de Víctor Hugo Chávez, paraguayo soltero de 40 años de edad. El mismo posee varios antecedentes, así también tiene una orden de captura pendiente por un hecho anterior. De esa forma, también el objeto hurtado se ha recuperado en su poder y ya se encuentra a disposición de la justicia ordinaria nuevamente.
4: Varios antecedentes pudimos observar. Cuenta este sujeto, comisario.
3: Asimismo, tiene varios antecedentes, así también había recuperado recientemente su libertad de la penitenciaría y ya nuevamente en este hecho punible ya a realizar nuevamente en el barrio San Blas, ya nuevamente a disposición de la justicia.
5: ¿Sería un adicto que deambula en la zona, comisario?
3: Podría ser adictos que andan por la zona, ¿verdad? Pero él había ingresado en un domicilio ajeno el día anterior y de esa forma se apoderó de la garrafa que se encontraba en la casa, así también de otros enseres. De esa forma, entonces, la víctima realizó la denuncia formal, se realizó las averiguaciones y también la búsqueda de circuito cerrado, que se pudo visualizar nítidamente, ¿verdad?, en la imagen, y se pudo, de esa forma se pudo identificar a este supuesto autor.
4: ¿Qué dijo el mismo a la policía?
3: No mencionó nada, nada más estaba buscando otros, algunos reducidos, ¿verdad?, para que pueda vender nuevamente sus objetos hurtados, pero gracias a Dios recuperamos sin haber ya reducidos.
4: Podríamos decir que es un sujeto bastante conocido en este mundo delincuencial.
3: Asimismo, de acuerdo a sus antecedentes, de acuerdo a los que están realizando este hecho, es muy conocido.
5: ¿Ya fue aprendido alguna vez por los agentes de la comisaría segunda?
3: Varias veces. Todos los antecedentes que ha tenido este sujeto se había aprehendido a la comisaría segunda.
2: Ahí está lo dicho por el comisario principal Aníbal Franco y este sujeto que fue aprehendido, Raúl.
0: Excelente. Novedad de la comisaría segunda.
2: Sí, señor.
0: Muy bien. Gracias, Eduardo.
2: Dale, compañero, hasta otro contacto.
0: Hasta el próximo contacto. A veces suele estar ahora estamos con el comisario de antena. Con el jefe de la comisaría tal, espérate, lleguemos a Joitina, otro comisario de JMN. Pero ya, ojo, segunda. Enseguida vamos a ver si ampliamos más detalles. De hecho, el informe policial son 6 horas con 13 minutos en todo el territorio nacional. El informe de la policía. El informe de la policía. Y busco el informe policial. Diez novedades. Arnaldo está.
6: Sí, Raúl.
0: Arnaldo, ¿cómo estás, Arnaldo? Buen día.
6: Excelente. Muy buen día para vos, Raúl, para el profesor Marcos, para el profesor Carlos y a todas las audiencias de Urundín. Tenemos 10 informes policiales. Ya por adelantar por el comisario Franco, junto al amigo Eduardo. La primera fue a Rollo Marisquín, que comunica a la presencia de persona en flagrante con el hecho unible hurto contra el secretario de recuperación del mismo, fue en fecha de 3 de agosto a las 20:10 horas aproximadamente, sobre las calles de Avenida Fernando de la Mora, y en el sur del barrio eucaliptal de esta ciudad. Se trata del ciudadano Felipe Duval Vargas Valdés, trabajo de 19 años de edad, con solo identidad número 2 de la ciudad. En esta ciudad con antecedentes de proyecciones varios hurtos grabados en 2024, consistente en una motocicleta de la marca Kenton, no lo visto, 2023 de color blanco, en chapa número 551 ABAC, taxis número de propiedad de Clara Carolina Benítez, trabajé 46 años, se publicó en el Ministerio Público. Coincidía 19 de marzo de Barrio Marisqueles, coincidía primera del Barrio Marisqueles Tigarrilla. Comunicada a prensa personal anunciada en esta comisaría por violencia familiar, se trata de David Evelio Amarra Vega, paraguayo, 33 años, resultó víctima Marcos Gabriel Galeano Amarra, paraguayo, 25 años, se comunicó al Ministerio Público. Comisaría segunda, barrio General Díaz, comunicada la declaración de objeto hurtado a prensa un supuesto autor y quien posee orden de captura pendiente, realizan fecha 3 de agosto a las 18:30 aproximadamente a la vía pública de la calle Tonono, esquina en la Loma Valentina, el barrio San Blas de esta ciudad, consistente a una garrafa de gas de 13 kilos. Los días de la víctima de Raquel Cárdenas Arguello, paraguaya, 49 años, siendo supuesto autor del hecho, una persona de sexo masculino, constitución física robusta, estatura mediana, vestía en un momento una remera de color verde, jeepis de color negro, pantalón jeans de color blanco. Según grabaciones del 512 grado de una vivienda adyacente, se captó el accionar del malviviente, quien luego fue aprehendido y identificado como Víctor Javier Chávez. Paraguayo soltero, 25 años de edad, al reciclador con su identidad número 100, domicilio fijo, de cuyo poder se recuperó la garrafa de la hurtada. El mismo pasador de captura pendiente declarado rebelde por el supuesto de que urbe en esta ciudad, según oficio judicial número 461, autointerlocutorio número 1322, ambos de fecha 20 de mayo del año 2022, firmado por la jueza de ejecución, que tenía la abogada Mirna Elisa Caballero también, cuenta con varios antecedentes penales por delito cultivo y posesión de marihuana año 2000, quíntuple homicidio año 2001, tentativa de aborto año 2017, violencia familiar año 2017, invasión de inmueble ajeno año 2024 y aborto de año 2025. Se comunicó al Ministerio Público en salida de la segunda aparición en el día con la intercatación motocicleta abandonada la vía pública, realizada el 3 de agosto a las 00:05:20 sobre las calles y Tono Nuevo, 15 de agosto, el barrio San Gerardo, esta ciudad motocicleta incautada de la marca Kenton, modelo 110 de color rojo, sin chapa, con chasis número motocicleta, la marca Cineray, modelo H300, de color rojo, sin chapa, con modelo chasis no visible. Se comunicó al Ministerio Público, comisaría afecta a los ciudadanos en detención personal por poseer tres órdenes de captura por fecha 3 de agosto a las 052 de las calles Pedro, casi general, quien es detenido Cristian Manuel Ayala Coronel, trabajó sus 27 años con alero domiciliado en el barrio Don Bosco de esta ciudad, que no de captura por lo agravado en fecha 23 de mayo, reducción de fecha 19 de diciembre de 2024, hurto agravado año el 30 de octubre año 2025, se comunicó al Ministerio Público. Iniciar que la se ha aplicado para la persona hasta el hospital regional de Pedro Juan Caballero con una herida cortante del rostro. Es la fecha 3 de agosto a las 05:20 horas en el lugar del traslado a calle de Milciades, Olmedo, esquina María Lucía González, de esta ciudad, lugar de elección. San Apuita, República Federativa de Brasil, herido de Ramón Centurión Báez, paraguayo, son 38 años. Se publicó en Ministerio Público. En serio, se novena cero por ampliación presenta a daño material en accidente de tránsito, choque de vehículo contra motocicleta, incautación de vehículo, fecha ocurrió el 29 de julio, en fecha 3 de agosto, siendo las 18:30 aproximadamente, se presentó a la oficina de guardia la señora Anuncia Núñez González, paraguaya, 30 años de edad, sobre la identidad número domiciliaria en el barrio 3 Reyes de esta ciudad, para comunicar el fallecimiento de la menor Catherine Josefina Núñez Salinas, que en el momento del hecho estaba en compañía de sus padres, mencionado Marín, cuyo receso, según la señora Nisa Núñez, se produjo en el hospital regional de la ciudad de Dorado, Brasil, y en el día de ayer, en horas de la tarde, quien confirmó el hecho, manifestando que se enteraron de lo ocurrido a las 16:40 horas, desconociendo más detalles, según el Ministerio Público. Su comisaría 14 de Vivienda Industrial, el supuesto hecho de muerte natural de una lesión así a pensión del padre del padre de la menor, ocurrió el 23 de agosto a las 04 horas en el interior de una dieta ubicada en la fracción Flor de la Mamba y Barrio, el centro de Chaco, de esta ciudad. Se trata de ZN, SM, lesión así de 9 días de vida, hija de Rubén, paraguayo, 34 años, domiciliado en el lugar de hecho aprendido. Se comunicó al Ministerio Público, Ministerio 14 y 18, San Juan Neumann, supuesto de que hurto agravado, corrieron el día 3 de agosto a las 13 horas en las calles Juan Pablo II, seguramente, casi Julia Franco de Medina, fracción Santísima Trinidad, y mediaciones del local del gol de eventos, consistente en una motocicleta de la marca Kenton, modelo VIC 110 2021 con color negro, año 2020, con placa número 200 AGT, a nombre de José Toyica Paulino, víctima brasileño, soltero de 17 años de edad, fecha de nacimiento 10 de julio 1989, de la ciudad de Goiânia, Brasil, con teléfono número domiciliado en el barrio María Victoria. Esta ciudad, supuesto por dos personas de sexo masculino, que se desplazaban a bordo de una motocicleta de la marca Honda, Morocera y Polo Rojo, sin chapa, según el Ministerio Público. Su comisaría número 340 llegaba en comunicación recibe denuncia sobre un supuesto hecho de lixato en grado de tentativa de cuatro animales vacunos heridos por disparos de armas de fuego y hallazgo de una inscripción realizada sobre la arena con las iniciales FTP, recepcionada en el día 3 de agosto a las 16:55 horas, ocurrió en el interior de la estancia denominada San José, ubicada en esta jurisdicción de esta jurisdicción comisaría, denunciada por la hija de la señora Jaycee Yadvira Peralta Feliz, paraguaya, 34 años, por el 31 de agosto, en horas de la tarde, consistente en 4 animales vacunos que resultaron heridos por disparos de armas de fuego, presumiblemente producidos con un rifle calibre de 22 milímetros. Asimismo, la denuncia manifestó que en el día 3 de agosto, a las 12:30 horas aproximadamente, el capataz de la estancia comunicó vía WhatsApp, mientras su recorrido habitual por el interior de la propiedad, al llegar a la entrada principal, observó en la parte exterior del portón de acceso una inscripción realizada sobre la arena con las iniciales ETP. El principal capataz procedió a tomar fotos y grabar videos de la inscripción, los cuales posteriormente remitió vía WhatsApp a la denunciante. El procedimiento fue comunicado a la agente fiscal de turno, a Santiago Mora. Asimismo, se dio participación a la siguiente unidad especializada del Departamento de Lucha contra el Antisecuestro Regional de Amambay, a cargo del comisario Julio Franco, Departamento de Antisecuestro, a cargo del oficial instructor Edgar Ayala, Departamento contra el Crimen Organizado, a cargo del oficial instructor Cristian Alarcón. Ahí está el compañero Gustavo Ortiz y audiencia de los informes policiales de la Dirección Policial de Amambay. Y en lo deportivo, ayer se han jugado dos partidos por el campeonato clausura de la Asociación Paraguaya de Fútbol, donde Trinidense vapuleó a San Lorenzo 3-0 y San Lorenzo Trinidense con esto se convierte con este resultado con el único líder del campeonato con 9 puntos, 3 partidos jugados, 3 partidos ganados, y con este resultado también San Lorenzo va rumbo al descenso. Y también se jugó el segundo partido, Recoleta le ganó a Nacional, una revisión importante también por 3-2, ya que Recoleta venía perdiendo el partido. Posteriormente vino la revisión del conjunto recoletano, ganando su partido por 3-2. Con estos dos partidos, la clasificación queda de la siguiente manera: Raúl, el Sportivo 2 de mayo, que sigue en este caso el conjunto de Trinidense, que ahora toma la posición del ser puntero. Trinidense 9 puntos, 2 de mayo 7, Libertad 6, Guaraní 6, Nacional 4, Recoleta 4, Olimpia 3, Cerro Porteño 3, Sportivo Liniano 3, Luqueño 3, Sportivo San Lorenzo 1 y Rubio Ñu. Una jornada que nos espera ahora para el viernes, Rubio Ñu versus Nacional a las 18:30 horas. Para el sábado 8 de agosto, Sportivo Ameliano versus Cerro Porteño a las 16 horas. Y 2 de mayo versus Olimpia, aquí en Pedro Juan Caballero, a las 18:30 horas. Raúl, este partido va a ser espectacular. Yo digo que la expectativa va a ser muy grande para ver a este jugador neozelandés. Realmente se ha marcado historia en su primer gol aquí en el fútbol sudamericano, específicamente. Y que es la casaca de la Olimpia. Seguramente va a ser de mucha atracción, Raúl, y depende mucho también de los directivos del 9 de mayo que le echen mucha, digamos, publicidad. No sé cómo hacerlo, pero si los medios de comunicación de Pedro Juan no se muevan, cuando juegue, y por eso entonces queda también las manos de aparte de la promoción, no sé qué es el 9 de mayo, porque solamente la prensa hace que.

0: apoyar con toda duda a los dueños este sábado a las 18:30 horas.
1: Muy bien, excelente. Ojalá así sea, se logre el objetivo, entonces se le apoye para que puedan estar ahí con su con el grupo. ¿La pasada cómo hicieron estos dos últimos partidos? ¿No hay provincia y Guaira?
0: No, estaban.
1: Estaban ausentes.
0: Estaban así, esparcidos por ahí, pero el barra del fino. Justamente me encontré en el sector de Berlín, el presidente estaba ahí viendo el partido. Y anoche me enviaron un mensaje en privado pidiéndole a algunos amigos de apoyo. Esperamos que esos amigos se pongan también la camiseta de Daniel Norteño para apoyar. Como ustedes se forma voluntaria, dice incluso que algunos dicen que el apoyo de la dirigencia de los demás. Yo ya dije eso incluso en otras ocasiones, ¿no? Que no hay apoyo de la dirigencia de los demás para todos los muchachos del año. Porque es muy lindo la barra, diciéndoles los niños ahí mezclados con ellos sin ningún peligro, porque la barra del año pues es distinto, no somos la barra como el ejemplo de Cerro, Vinca, tal de Guaraní.
1: ¿Y qué vos haces en el grupo de ellos, Bernardo?
0: Y yo soy como que bajista, ¿no?
1: Bajista.
2: ¡Vaya!
1: Está siempre el perfil bajo.
0: No, bajo los equipos, ¿no?
1: Bajo los equipos. A ver, ni pita un popuí, pete.
0: La atracción es Harry Kane, ¿no? La Harry Kane, Paine.
3: Erema.
0: Imagínate, Harry Kane, que fue eso, lo dije. Paine la tema también hablando, llegando a la cuenta de ayer. Este lado yo te decía, ¿no?
1: De tanto que te he pensado en otro jugador, ya es como un dispama.
0: A los temas, no, pero puede ser que el
1: Harry Kane es chico para Olimpia. Para Cerro, mejor a ver Cerro, pero mira.
0: Sí, pues los creadores de fútbol inglés. No. Bueno, ojalá que la gente ya
1: pueda ubicar.
2: ¿Es cierto?
1: Bueno, tranquilo. Hoy con todo
0: iba. Ya veré de cuándo ya la hora de martes se va a hacer partido de mañana. Porque salió el movimiento de, digamos, de... No sé si te dice cuenta en el ambiente. Porque se acordará cuando vean el santo, el santo es distinto, ¿verdad? Pero tenemos pues nada más, nada menos, nuestro querido Don Armando, con 7 puntos. Mm. Y Olimpia que viene de ganarle 5-0 a Luis, me iba con todo para que le creer yo a otros 3 puntos.
1: Para el sábado.
0: No, el día con sábado, todo. A creer en mí, con todo.
1: No se suspendió, es el mismo horario siempre.
0: 18:30.
1: Ese no se modificó nada, ese se mantiene siempre igual.
0: No, se mantiene.
1: Y bueno, lo importante es que se prepare lo de mayo, porque Utah. Hay que entrar confiante ya lo ahora.
0: Mirando
1: ya
0: lo que fue el partido, aunque jugó aunque un débil Rubio Ñu, pero este débil es un Rubio Ñu también, hay que tener en cuenta siempre las comparaciones. El 2 de mayo del local le ganó a PNP con un gol. Con el gol del modelo Cáceres. ¿Qué me den cuenta? Olimpia le ganó 5-0, le vapuleó con un juego muy intenso, realmente con mucha velocidad. Es un Olimpia entusiasmado, un Olimpia que da el control. Entonces la gente hay que apoyarlo en su presencia.
2: Así es. ¿Se ha Utah? Uy, Naya.
0: Hasta luego, señor.
1: Hasta luego, señor. Gracias, Arnaldo, muy amable. En medio de esos puntajes así, 2 de mayo tiene que seguir ganando realmente, porque Ocho Pipaitesu de Guaraní Libertad a Ocho Pilleguti y 2 puntitos trinidense, como lo fue ayer la victoria. 2 de mayo está ahí en el medio de ellos con 7 puntos segundos. Pero abajo está Libertad y Guaraní apretadísimo. Viene con todo, ¿eh? Tiene que seguir ganando. A Olimpia ya. No, Olimpia, Pepa, tú ya estás a 10 puntos. Ahí hemos calado otra vez la primera posición después de ganarle a Olimpia. Ahí hemos calado otra. ¿Qué tal, Marquito? Ya no la viste. Ya estamos. Buen día.
4: Hola. Ahí está, gracias, Ricardo.
1: Ahora sí.
4: Y bueno, tiene que seguir ganando para seguir en los puntos, en los lugares de vanguardia, ¿no?
1: Sí. Y de ganarle a Olimpia el sábado, ahí arriba va a estar. ¿Quién está?

0: Con Pedro Román está. Bueno. Vamos hasta Eduardo entonces con Pedro Román. Ya volvemos enseguida para hablar más del tema deportivo. Adelante Eduardo.
1: Sí, gracias. Móvil Poder Energía. Estoy con el comisario Pedro Román, su jefe de la comisaría primera. Varias novedades en su jurisdicción. Más resaltante una persecución y aprehensión de personas. Comisario Pedro Román para la audiencia de Rondeí FM. Buen día.
2: Buenos días para vos, para sus compañeros en estudio y a la amable audiencia. Bueno, el día de ayer a las 20 horas aproximadamente se procedió a la aprehensión de una persona siendo sorprendida en flagrancia de comisión de hechos punibles, hurtando una motocicleta, tras una pequeña persecución a cargo de los personales motorizados. Se logró la aprehensión de este ciudadano identificado como Felipe Duval Vargas Valdés, paraguayo de 19 años de edad. El mismo ya con antecedente penal por hecho de hurto agravado, como así también varias prohibiciones, domiciliado en el asentamiento San Miguel de esta ciudad. La motocicleta recuperada en su poder es de la marca Kenton, modelo Blitz, color blanco, con matrícula 551A de larga AC. Dicha motocicleta es denunciada por la propietaria, la señora Clara Benítez, de 46 años de edad, domiciliada aquí en el barrio María Victoria, a raíz de la comunicación que recibimos en la comisaría primera. Rápidamente dictamos la captura correspondiente y los patrulleros de motorizados estaban recorriendo el área, lograron ubicar la característica dictada y tras una pequeña persecución se logró la aprehensión de este sujeto en la vía pública y sobre Fernando de la Mora y el Mensú, jurisdicción en la comisaría sexta. Iván en la comisaría primera, se informó la fiscal de turno, dispuso la permanencia del aprehendido en la comisaría primera, como así también el biciclo recuperado, dispuso la entrega bajo acta a la propietaria. Se procedió de esta manera.
1: ¿De dónde había optado esta motocicleta del
2: domicilio? El barrio María Victoria, frente al domicilio de la denunciante. De ahí llevó este sujeto y con la rápida acción de los patrulleros se logró la recuperación. También una persona aprehendida por hecho de violencia familiar, identificada como David Evelio Gamarra Vega, paraguayo, soltero de 33 años de edad, jornalero, siendo víctima su hermano Marco Gamarra, paraguayo de 25 años de edad, domiciliado en el barrio María Victoria también. Este sujeto le denunció a su hermano, ya que en reiteradas ocasiones estaba realizando hechos de violencia ahí en el domicilio, amedrentando a su propia madre, como así también a los hermanos y a los vecinos, y se presentó a la comisaría a realizar la denuncia. Con la rápida acción los patrulleros se logró también la aprehensión del mismo y ya se encuentra a disposición del Ministerio Público esta persona aprehendida.
1: Sí, algo más que se tuvo
2: bien, esta novedad es lo que tuvimos en el área de la comisaría de la primera.
1: Ahí está Raúl, si tiene alguna consulta, te escucha el comisario Pedro Román.
0: ¿Qué tal, comisario Román? ¿Cómo le va? Buen día.
2: Bien, Raúl, excelente, a las órdenes.
0: De ahí por Iguazú, la novedad, a veces son de jurisdicción, de día.
2: Y es la novedad que tuvimos, estas dos personas aprehendidas, uno por hecho de hurto de motocicleta y el otro denunciado por violencia familiar.
0: Ya, comúnmente dentro de lo que es el informe de las distintas comisarías, casi siempre, ¿verdad? Más fines de semana de los casos de violencia intrafamiliar.
2: Sí, señor, más los fines de semana, ahí va, como se dice, más movimentado la actividad.
0: Ya, y el tema que involucra hechos de robo y hurto de motocicletas, sí que nos falta también.
2: Sí, señor, se tiene también esos tipos de hechos y por suerte el día de ayer se sacó de circulación a uno de ellos.
0: Ya, uno de ellos. Y esta persona ya es conocida de ustedes, este Felipe Duval, ¿verdad? O algo así.
2: Conocido no, pero ya posee antecedentes penales por hechos similar, hurto agravado del año 2024. Ya estuvo por la penitenciaría, de acuerdo a su versión, 3 meses aproximadamente.
0: Ya, cuando digo conocido, pues es una forma de decir que sí, ya es un delincuente habitual de la zona.
2: Cada exacto. También tiene algunas imágenes en donde se le captó que guarda características muy similares a este sujeto, como así también tiene su cómplice, y estamos cotejando para tratar de esclarecer más hechos y tratar de recuperar más motocicletas hurtadas de otras jurisdicciones.
0: Ya, el problema de él anteriormente, este caso que hablaste, él tiene prohibición por hurto agravado, pero actualmente, ¿cuál es la sospecha mayor? ¿En qué hecho punible se le involucra a él? Dijiste ahora que hay video donde se le Se ve que podría tratarse el que tiene similares características, dice.
2: Por hecho de hurto de motocicleta también, en hecho, el área de la comisaría sexta y otras comisarías, y vamos a tratar de juntar todos esos videos y cotejar y tratar si es posible recuperar más motocicletas, si es que los tiene guardado o lo tiene ya empeñado o destinado a otro lugar. Vamos a hablar con este sujeto.
0: Ya. ¿Sería usuario de drogas también?
2: No se descarta, no presumiblemente.
0: ¿Pero no se encontró por él?
2: No, nada, no se encontró nada.
0: Ya. Muy bien. Gracias por ahora, muy amable comisario.
2: A la hora, señor.
0: Hasta luego.
1: Ahí está Raúl, con la gran del comisario Pedro Román, su jefe de la comisaría primera.
0: Perfecto, gracias, muy amable Eduardo.
1: Dale, compañero.
0: Hasta luego, Eduardo Pessoa, a través del móvil PAE Energía.
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0: Saludos al apreciado doctor Javier Montiel, que está escuchando la radio y siempre escucha desde muy temprano. Muchas gracias. Saludos, mi apreciado hermano, en sintonía total, tu fiel oyente. Exitosa jornada. Gracias, doctor Javier Montiel. Igualmente para usted también. Bendecida jornada. Al amigo Alcide Cobar, siempre atento al Alcide, temprano. Ya puse acá, muy don Alcide. Buenos días, Jesús y María. Bendiciones. Gracias por las bendiciones. Mariano Roca Alonso. Tuvo hoy vende más las 5:00 por ahí. Ya te envía los mensajes. Saludos al señor Mariano Roca Alonso, siempre en sintonía en la radio también. Muchas gracias. Un fuerte abrazo para vos. 6:38.
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0: Muy bien, 6:39 en estos momentos. Saludo a todos que van sumándose a la sintonía de la radio. Aquellos que en este horario se van acercando, escuchando, conectándose. Otros que están en movimiento, otros que están en sus casas, otros ya en la oficina, ¿verdad? Ya en la oficina listos para encarar este martes 4. Clima en Paraguay, 9 departamentos en alerta por tormenta. Paraguay registra un martes lluvioso desde la madrugada en algunos sectores del país y 9 departamentos además de la capital están bajo alerta por posible fenómeno de tiempo severo durante la mañana. En su pronóstico de este martes, la Dirección de Meteorología e Hidrología anuncia una jornada fresca cálida con cielo mayormente nublado, vientos variables, lluvias y ocasionales tormentas eléctricas en la mayor parte del territorio paraguayo, incluyendo Asunción. Desde poco después de las 4 está vigente una alerta por posibles fenómenos de tiempo severo, lluvias moderadas a fuertes en Asunción y 9 departamentos, Cordillera, Guairaca, Azapá, Itapúa, Misiones, Paraguarí, Ñembucú Central y Presidente Hayes. El pronóstico extendido anticipa que las lluvias y tormentas continuarán mañana miércoles e incluso podrían extenderse hasta el día jueves. Se registran hoy, fresco a cálido, se registra hoy el leve descenso de temperatura. Luego de una serie de días cálidos a calurosos, hoy se espera máximas de 25 grados centígrados en Asunción Encarnación, 26 en Ciudad del Este, 29 en el Chaco, con mínimas de entre 17 y 20 grados y 29 en Amambay. Temperaturas mínimas entre lo que respecta a Pedro Juan Caballero, 19 y 27 o 25. Las temperaturas volverían a subir levemente los próximos días, con máximas de hasta 26 mañana en la capital, 29 hasta el día jueves. Dentro de lo que es el esquema de tormenta no aparece el departamento de Amambay, ¿verdad? Pero sí, dentro de lo que se refiere a lluvias, figura nuestra querida ciudad. De hecho, en nuestro querido departamento, esta zona del país. De hecho, esta mañana temprano se sentían unas gotitas, ¿verdad? Leves gotitas. El cielo se mantiene nublado y hay probabilidades de lluvia durante el transcurrir de esta jornada. 6:42.
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0: Puente de la Integración sin acuerdo con autoridades. Protesta se extendería hasta el 12 de agosto. Foz de Iguazú, la protesta de camioneros brasileños contra la nueva etapa de la apertura gradual del Puente de la Integración entre Brasil y Paraguay continuará la próxima reunión de la Comisión Mixta Brasil-Paraguay, prevista para el 12 de agosto. La decisión fue tomada luego de una reunión realizada durante el lunes entre representantes sindicales y autoridades federales brasileñas que no logran destrabar el conflicto. La movilización comenzó el lunes a las 7 horas y se extendió hasta las 18 horas con la participación de los trabajadores y transporte y representantes de organizaciones sindicales, quienes reclamaron igualdad de condiciones para todos los vehículos de carga que utilizan la nueva conexión internacional entre Foz de Iguazú y Presidente Franco. Aunque las nuevas reglas habilitan a los camioneros de mediano porte vacíos y a utilizar el puente de la Integración entre 7 a 19 horas, durante la mañana del lunes, estos vehículos tuvieron que volver a cruzar por el puente de la Amistad debido a la manifestación de los brasileños. Los camiones de gran porte en el lastre, los vacíos, tienen autorización para utilizar el puente solo en horario nocturno, entre 20:30 y 5 horas. Esta situación generó la reacción de los camioneros, quienes exigen que ambos tipos de vehículos tengan los mismos horarios. Además, cuestionan la falta de infraestructura adecuada en ambos lados de la frontera, especialmente la falta de baños, basureros y condiciones básicas de higiene. La manifestación reunió a representantes de la Confederación Nacional de Trabajadores del Transporte y de la Logística, CNTTL, la Federación de Trabajadores de Transporte por Carreteras del Estado de Paraná y el Sindicato de Trabajadores del Transporte por Carreteras de Foz de Iguazú y Región. Durante la tarde se realizó una reunión por videoconferencia con representantes sindicales y organismos federales brasileños. Sin embargo, el encuentro no permitió llegar a un acuerdo, por lo que los camioneros resolvieron mantener la movilización hasta la próxima reunión de la Comisión Mixta Brasil-Paraguay, prevista para el 12 de agosto. El presidente del Citrofi, Rodrigo Andrade, explicó a los medios brasileños que la principal reivindicación es la unificación de los horarios de cruce para camiones de mediano y gran porte. Durante la movilización, buses de turismo, ambulancias y otros vehículos autorizados circularon con normalidad.
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0: Aliana celebra pronunciamiento del Partido Nacional de Uruguay sobre dicho de Lula. El vicepresidente de la República, Pedro Aliana, valoró el pronunciamiento emitido por la nucleación política uruguaya, la cual rechazó los dichos del mandatario brasileño al considerarlo una versión falsa sobre el origen de la guerra contra la Triple Alianza. Aliana celebró y expresó su gratitud ante el comunicado oficial emitido por el Partido Nacional de Uruguay, el cual manifestó su apoyo al Paraguay frente a las polémicas declaraciones del presidente de Brasil, Luis Ignacio Lula da Silva, en relación a la guerra contra la Triple Alianza. A través de sus redes sociales, el vicepresidente resaltó que ser fieles a la historia y respetuosos de su legado conduce a una reflexión seria que permite valorar el martirio paraguayo por una causa fraterna con el pueblo uruguayo, haciendo un llamado a avanzar hacia una América que dialogue desde la verdad y el respeto. Por su parte, el Partido Nacional de Uruguay hizo pública su posición oficial, en la que expresó su rechazo a la versión que calificaron como equivocada y falsa por parte del gobernante brasileño, quien había manifestado que la guerra de la Triple Alianza se desató tras una invasión de Paraguay al territorio brasileño. En el documento emitido en Montevideo, la nucleación política recordó el alto precio que pagó el gobierno uruguayo de la época para que se pactara la alianza y reiteró, más de un siglo después, su solidaridad histórica y presente con el pueblo paraguayo. Ahí está. Vea, o reconoce la, oye, pago y vete, cobardía de Uruguay. Reconoce el pacto tripartito que derivó en una guerra para contra nuestra querida nación.
3: Pero el único país es el que reconoce eso, ¿verdad?
0: Sí, hasta ahora. No, el que país... Argentina también tengo entendido, pero lo que dijo Lula, lo que sale a manifestarse fue el único Uruguay. Bueno, Paraguay y Uruguay, ¿verdad? Paraguay lógicamente rechaza los dichos por Lula. Uruguay también hace lo mismo, pero asume ese compromiso de lo que pasó y se solidariza con el país, ¿verdad?
4: Esa responsabilidad.
0: Los daños causados, reconoce. Brasil, Gatú, lo contrario. Es lo que debería hacer. No podemos decir Brasil, ¿verdad? El gobierno actual, vamos a decir, el gobierno de Lula da Silva.
4: Sí.
0: El gobernante actual. Pero me imagino que habrá muchos que van abriendo los ojos.
4: De ese país. ¿Eh? ¿Y quiénes son los representantes de ese
0: y
4: país?
0: Y ahí está, ¿verdad? Luis Ignacio Lula da Silva.
4: Sí.
0: Acá el gobernante.
5: Una vergüenza.
0: Entre otras palabras, y ahí que vamos a ser un poco grosero, más si decimos eso, ¿verdad? Pero ya, presidente brasileño.
6: Gravísimo.
0: Seguramente. Y ahora cada día en su campaña sigue diciendo que no teme que... Parece que el tema del crecimiento de Paraguay y todas las inversiones, la industria, la llegada de nuevos inversores, el auge que está teniendo durante los últimos años, ha tenido un aumento de su incremento.
4: O body para el inversor.
0: No, y eso parece que le genera miedo a él que se le invada. Eso fue lo que él piensa, ¿no? Sí, pues la invadí mucho menos todavía cuando el presupuesto destinado a las Fuerzas Armadas de nuestro país.
4: No es que él piensa, él quiere imponer esa cuestión.
0: Está imponiendo en su campaña. Está haciendo campaña. Hasta ayer estaba hablando todavía de eso. Que quería reforzar hasta el domingo, parece. Quería reforzar el tema.
4: En octubre creo que hay elecciones en Brasil, ¿verdad?
0: Sí. No, y durante su campaña, pues, está haciendo con eso.
4: Sí. Y quiere volver a hacer.
0: Vende humo lento y nada de verle. Sí. De humo.
4: Y en Bari. Sí. Escarilla y papas y algo.
0: No, ojalá ni los brasileños tengan ya una postura en cuanto a personas así en el gobierno. El otro candidato es el Flavio Bolsonaro, ¿no? El hijo de. Si no me equivoco, el que está con él así peleando para ocupar la presidencia.
4: Hablando de hijo, se le está investigando a su hijo, ¿verdad? De Lula.
0: El hijo de Lula se le está investigando. Sí, por vínculo.
4: Otro veneno.
0: Y el otro también se lo está investigando, el hijo Bolsonaro, pues se está investigando. ¿Investiga para 20 vive?
4: Sí.
0: Brasil. Pero hay mejor, ¿cómo era? Hay otro que es mejorcito entre los peores.
4: Ya, ¿Ose Faizueli?
0: ¿Saeli?
4: ¿Ose Faizueli?
0: No, ahí va. Te.
4: Pilla la cosa,
0: Pilla.
3: Sí.
0: La mayoría faiza B.
4: Faiza B.
0: B. De tu entidad. Así pasen. Hizo una publicidad de eso mucho tiempo, sí, ¿verdad?
4: Dele de Lula.
0: Estaba en la Lulita porque Iuto ya recibí la bolsa familia, bolsa escola, bolsa Tecoreí, bolsa no sé qué. Así va ahí, ¿verdad? El que no trabaja, el que no... Ahorita no va a poder, oye, ¿y qué hacemos la bolsa? A peor pagar impuestos, o pagar peor la ocurrida.
4: Sí.
0: Y lo más que cabeza todo el día, o pagar impuestos, mira, bueno, lo pago mi otro reino. Así es. Lastimosamente, es una realidad. Se pasan colgando por... chupando ahí al Estado.
6: Es un... una verdadera lástima.
0: No hay diferente Guasú. Y el año de algunos políticos que hay acá ahí, allá. A unos corruptos partidos y otros que se pasan chupando también de lo que lo que genera el trabajador día a día.
4: Un periodo donde vamos a posar, pero yo oye jubilaseme ahí.
0: ¿Sago y qué otro día yo jubilaseme me tenía?
6: Así mismo.
0: Oye, pónganle ahí cálculo y todo con máquina iba de entrevista. Sí. Una vergüenza ese. Bueno, No está preparado. Bueno, vamos contigo, Ricardito, a la pausa. Ya hablemos enseguida.
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19: Son las 7 de la mañana y un minuto.
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4: 7:02, 20 grados de temperatura a estas horas, la humedad del 72%, viento soplando desde el sector noreste a 15 kilómetros por hora, una nubosidad del 44%. Arrancamos síntesis de noticias.
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4: Comisaría Primera, Barrio Mariscal Estigarribia, comunica la aprehensión de persona en flagrante, comisión de hecho punible, hurto de motocicleta y recuperación del mismo, efectuado el día de ayer a las 20:10 aproximadamente, sobre las calles, la avenida Fernando de la Mora y el Mensú, del barrio Eucaliptal, de esta ciudad. Se trata del ciudadano Felipe Duval Vargas Valdés, paraguayo soltero de 19 años de edad, con cédula de identidad, domiciliado en esta ciudad, con antecedentes y prohibiciones varias por hurto agravado año 2024, consistente en una motocicleta de la marca Kenton, modelo Blitz 2023, de color blanco, con chapa número 551, ABAC, propiedad de Clara Carolina Benítez, paraguaya de 46 años, se comunicó al Ministerio Público. Comisaría Primera, Barrio Mariscal Estigarribia, comunica la aprehensión de persona denunciada en esta comisaría por violencia familiar, efectuado el día de ayer, siendo las 19:30 aproximadamente, sobre las calles Tomás L. Rojas, casi Arroyo Piquecerú, del barrio María Victoria de esta ciudad. Se trata de David Evelio Gamarra Vega, paraguayo de 33 años. Resultó víctima Marcos Gabriel Galeano Gamarra, paraguayo de 25 años, se comunicó al Ministerio Público. Comisaría Segunda, Barrio General Díaz, comunica recuperación de objeto hurtado y aprehensión del supuesto autor, quien posee orden de captura pendiente, realizado el día de ayer, siendo las 18:30 aproximadamente, en la vía pública de la calle Utrono, entre Lomas Valentinas del barrio San Blas de esta ciudad, consistente en una garrafa de gas de 13 kilos, propiedad de la víctima Raquel Cárdenas Argüello, paraguaya de 49 años, siendo supuesto autor del hecho una persona de sexo masculino, de constitución física robusta, estatura mediana. Vestía en el momento una remera de color verde, kepis de color negro, pantalón jeans color blanco, según grabaciones del circuito cerrado de una vivienda adyacente que captó el accionar del malviviente, quien luego fue aprehendido e identificado como Víctor Javier Chávez, paraguayo soltero de 45 años de edad. Y tú llamas, oye, botavítico Víctor Javier. Reciclador sin domicilio fijo, de cuyo poder se recuperó la garrafa de gas hurtada. El mismo posee orden de captura pendiente, declarado rebelde por supuestos hechos de hurto y reducción en esta ciudad. Según oficio judicial número 461 y AI número 1622, ambos de fecha 20 de mayo del año 2022, firmado por la jueza de ejecución penal, la abogada Mirna Elisa Caballero. También cuenta con varios antecedentes penales, como ser delito de cultivo y posesión de marihuana, año 2000, quíntuplo homicidio, año 2001, tentativa de hurto, año 2017, violencia familiar, año 2017, invasión de inmueble ajeno, año 2024, y hurto y reducción, año 2025. Se comunicó al Ministerio Público.
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21: Recuperación de garrafa robada y aprehensión del presunto autor con orden de captura. Agentes de la Comisaría Segunda del barrio General Díaz recuperaron una garrafa de gas de 13 kilos denunciada como hurtada y aprehendieron a Víctor Javier Chávez, el supuesto autor del hecho. Se encuentra ya a disposición del Ministerio Público. Para el radar, informó Eduardo Pessoa.
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0: Docente embiste con su auto a un niño que estaba pidiendo monedas. Un niño indígena que se encontraba pidiendo monedas en Cazapá fue embestido por un automóvil frente a una estación de servicios. La conductora, una docente, avanzó hacia el frente cuando debía dar marcha atrás y el rodado, por lo que terminó comprimiendo al menor contra la pared. Un niño indígena se encontraba pidiendo monedas en la ciudad de Cazapá junto a su hermanito, cuando una mujer, quien subió de manera apresurada a su vehículo, terminó poniendo en marcha el vehículo en vez de retroceder. Debido a la equivocación, un pequeño indígena fue comprimido contra la pared y la estación de servicio en Cazapá. Se trata de un menor de 4 años de la parcialidad a Guaraní, quien se encontraba con su hermanito pidiendo dinero. La conductora, de nombre Silveira Irala Fernández, docente de 34 años, auxilió al afectado hasta el hospital San Juan de Pamuceno. La mujer fue aprehendida por orden de la fiscalía tras el accidente. El doctor Fabián Vera informó que el paciente ingresó somnoliento, con palidez y sangrado por el aparato genital. Dentro de todo tenía buena mecánica respiratoria con óptima saturación, mencionó. Posteriormente a eso, se le estuvieron realizando todos los cuidados para llevarlo a un centro de mayor complejidad. Llamaba la atención la pérdida de sangre por el aparato reproductor y su palidez, recalcó. Se desconoce el estado de salud actualmente del pequeño.
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0: Trump acusa a las petroleras de ganar demasiado dinero gracias a la guerra con Irán. El presidente estadounidense Donald Trump dijo durante el lunes que las grandes compañías petroleras están ganando demasiado dinero a causa de la escasez del crudo por la guerra en Irán. No me gusta, están ganando demasiado dinero basándose en una escasez. Están ganando demasiado dinero, dijo Trump a los periodistas en la Casa Blanca. Los altos precios de la gasolina son un tema político clave para Trump antes de las elecciones legislativas de medio mandato en noviembre. El precio promedio de un galón de gasolina regular en Estados Unidos ha subido más de un 37% desde el inicio de la guerra lanzada por Trump e Israel a finales de febrero.
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3: Sportivo Trinidense se impuso con autoridad a Sportivo San Lorenzo como local por 3-0 para pegar el salto en la clasificación del Clausura con puntaje ideal en tres fechas de disputa en la competencia. El Triqui sigue pegando saltos evolutivos con un juego que se va consolidando bajo la conducción de José Arrúa, que volvió a plasmar una idea clara de juego para tomar el control ya desde la primera parte del juego. Clementino González, que colaboró un tanto, también funcionó como eje ofensivo, ya que con movimientos precisos fue referente para la descarga colectiva de Trinidense, que se movió en bloque manejando los hilos de la estructura. Luis de la Cruz, que con su experiencia fue el líder del Auriazul. En las variantes, Trinidense supo encontrar la fórmula para liquidar el expediente, ya que la frescura hizo a que pueda seguir plasmando la dinámica del control, sumando efectividad con Luis Abreu, que sumó por partida doble, prolongando su romance con la red. El conjunto del barrio Trinidad va tomando protagonismo, respaldado por una conducción que demuestra sapiencia y con un plantel que ofrece alternativas. A su vez, el Rayadito no encuentra solución a un semestre que se complica al no encontrar sumar puntos.
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3: Dólar guaraní se cotiza en la compra 5.910, en la venta 6.020. Real guaraní en la compra 1.140, en la venta 1.170. Dólar real en la compra 5.12, en la venta 5.24.
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3: Para Pedro Juan Caballero, el día de hoy, martes 4 de agosto, tendremos un ambiente fresco a cálido, cielo mayormente nublado, vientos variables, lluvias dispersas con ocasionales tormentas eléctricas. Temperaturas mínimas de 19, máximas que alcanzarían los 27 grados centígrados. A nivel país, lluvias con ocasionales tormentas eléctricas en gran parte del territorio nacional. Durante la madrugada, un sistema de tormentas comenzó a ingresar al territorio nacional, afectando inicialmente a los departamentos del sur y centro de la región oriental, así como al centro de la región occidental. Se prevé que este sistema persista sobre dichas zonas y se extienda gradualmente a otros puntos del país durante el transcurso de la jornada. No se descarta la ocurrencia puntual de fenómenos de tiempo severo asociados a estas tormentas. Para mañana miércoles 5, lluvias dispersas con ocasionales tormentas eléctricas continuarán afectando a gran parte del país, con un mejoramiento parcial de las condiciones hacia el final del día. En tanto, para el jueves 6, podrían registrarse nuevamente lluvias dispersas hacia el final de la jornada. En cuanto a las temperaturas, para hoy se prevén máximas entre 25 y 30 grados centígrados, tanto en la región oriental como en la occidental. Entre mañana miércoles 5 y el jueves 6 persistirían los amaneceres frescos y las tardes cálidas e incluso calurosas en algunos sectores. Las temperaturas mínimas oscilarían entre 18 y 20 grados, mientras que las máximas se ubicarían entre 28 y 30 grados centígrados en el sur, centro y este de ambas regiones, y entre 31 y 35 grados centígrados en el norte del país. 14 minutos de las 7 de la mañana. Hasta aquí, síntesis de noticias.
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0: Muy bien, 7:35 en todo el territorio nacional, 7:35. ¿Quién de los compañeros está, dijiste? ¿Quién? Enseguida. Nadie no está.
1: Locura.
0: Locura. Vamos, y Nelson, Arnaldo, Rubén. Eso es cierto.
2: ¿Qué dijiste, Raúl?
0: ¿Nelson? ¿Quién está? ¿Está? ¿Me dispone? En urundfm.com.py pueden encontrar las informaciones. Grupo Puma atrapa a un joven y recupera una moto hurtada en Pedro Juan Caballero. El grupo táctico motorizado Puma atrapó a un joven de 19 años tras una persecución y recuperó una motocicleta hurtada en Pedro Juan Caballero. El detenido contaba con antecedentes por hurto y había salido de la cárcel hace 3 meses. El procedimiento policial se concretó alrededor de las 20 horas del día lunes sobre la avenida Fernando de la Mora y El Mensú, en el barrio General Génez. El sospechoso fue identificado como Felipe Duval Vargas Valdés, de 19 años. El operativo se inició tras la denuncia planteada por Clara Carolina Benítez, de 46 años, a quien le hurtaron su motocicleta Kenton Blitz de color blanco. Frente a su vivienda del barrio María Victoria, agentes del grupo táctico motorizado Puma localizaron el biciclo e iniciaron un seguimiento hasta atrapar al conductor. Durante una entrevista, el comisario Pedro Román, su jefe de la comisaría primera, relató que el aprehendido ya cuenta con antecedentes penales por el hecho de hurto agravado año 2024, ya estuvo por la penitenciaría, obtuvo su libertad hace 3 meses aproximadamente, añadió.
3: El día de ayer, a las 20 horas aproximadamente, se procedió a la aprehensión de una persona siendo sorprendida en flagrancia de comisión de hechos punibles, hurtando una motocicleta, tras una pequeña persecución a cargo de los personales motorizados. Se logró la aprehensión de este ciudadano identificado como Felipe Duval Vargas Valdés, paraguayo de 19 años de edad. Él mismo ya con antecedente penal por hecho de hurto agravado, como así también varias prohibiciones, domiciliado en el asentamiento San Miguel de esta ciudad. La motocicleta recuperada en su poder es de la marca Kenton, modelo Blitz, color blanco, con matrícula 551A de larga AC. Dicha motocicleta es denunciada por la propietaria, la señora Clara Benítez, de 46 años de edad, domiciliada aquí en el barrio María Victoria. A raíz de la comunicación que recibimos en la comisaría primera, rápidamente dictamos la captura correspondiente y los patrulleros de motorizados estaban recorriendo el área. Lograron ubicar las características dictadas y tras una pequeña persecución se logró la aprehensión de este sujeto en la vía pública y sobre Fernando de la Mora y El Mensú, jurisdicción en la comisaría sexta. Iban en la comisaría primera, se informó la fiscal de turno, dispuso la permanencia del aprehendido en la comisaría primera, como así también el biciclo recuperado, dispuso la entrega bajo acta a la propietaria. Se procedió de esta manera.
4: ¿De dónde había optado esta motocicleta del
3: domicilio? El barrio María Victoria, frente al domicilio de la denunciante. De ahí llevó este sujeto y con la rápida acción de los patrulleros se logró la recuperación.
0: Declaraciones del subcomisario Pedro Román durante esta mañana con relación a este hecho que se registró el día de ayer. 7:39 en todo el territorio nacional.
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0: 7:55 en todo el territorio nacional. La temperatura actualmente en Pedro Juan Caballero es de 19 grados. Tenemos cielo escasamente nublado. Hoy hay probabilidades de lluvia según indica el pronóstico del tiempo, pero no es muy elevado. No solamente para la zona de Pedro Juan Caballero Amambay, sino también otros rincones del país. Hay alerta meteorológica desde las 4 de la mañana. Bueno, vamos a ver si se da esa alerta finalmente, ¿verdad? Desde la semana pasada marcaba lluvia para toda la semana en Pedro Juan. Marcaba lluvia, pero hasta ahora no se ha dado. Esta mañana temprano, repito, hubo unas gotitas, cosa que se dio también durante ayer. Pero nada hasta ahora así puntual, ¿verdad? Una lluvia puntual no se está dando. A ver qué dicen durante el pronóstico, cómo se comporta, ¿verdad? Durante el transcurrir de la... del día, de las horas. 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Un hombre fue detenido por agentes policiales tras ser denunciado por violencia familiar en el barrio María Victoria. De acuerdo a datos brindados por los intervinientes, sospechoso agredía de forma continua a su propio hermano, a su madre y a los vecinos de la zona. La aprehensión se concretó alrededor de las 19:30 horas del lunes en una vivienda situada sobre las calles Tomás L. Rojas, casi Arroyo Piquisirú, del barrio María Victoria de Pedro Juan Caballero. El detenido fue identificado como David Evelio Gamarra Vega, de 33 años. El procedimiento se llevó a cabo tras la denuncia presentada por su hermano Marcos Gabriel Galeano Gamarra, de 25 años. Personal policial a bordo de una patrullera acudió al inmueble y procedió a la captura del denunciado, notificándole de sus derechos constitucionales. En una entrevista, el comisario Román, su jefe de la comisaría primera, explicó los motivos de la intervención policial. Ese sujeto le denunció a su hermano, ya que en reiteradas ocasiones estaba realizando hechos de violencia yendo al domicilio, amedrentando a su propia madre, como así también a los hermanos y a los vecinos, declaró el jefe policial. Además, agregó, la presentación de la denuncia, la rápida acción de los patrulleros permitió la captura del agresor. Por la disposición del agente fiscal de turno, abogada Katia Huemura, el hombre permaneció recluido en la comisaría jurisdiccional a disposición del Ministerio Público.
1: También una persona aprehendida por hecho de violencia familiar, identificada como David Evelio Gamarra Vega, paraguayo, soltero de 33 años de edad, jornalero, siendo víctima su hermano Marco Gamarra, paraguayo de 25 años de edad, domiciliado en el barrio María Victoria también. Este sujeto le denunció a su hermano, ya que en reiteradas ocasiones estaba realizando hechos de violencia yendo al domicilio, amedrentando a su propia madre, como así también a los hermanos y a los vecinos, y se presentó a la comisaría a realizar la denuncia. Con la rápida acción de los patrulleros se logró también la aprehensión del mismo y ya se encuentra a disposición del Ministerio Público esta persona aprehendida.
0: Vamos a estar, Rubén informa desde exteriores, móvil CompuShop, adelante.
2: Hecho de hurto de motocicleta ocurrió, el hurto agravado de motocicleta ocurrió en jurisdicción de la comisaría 18 San Juan Neumann Raúl, en donde dos sujetos a bordo de una motocicleta tipo Honda C1 se llevaron la motocicleta. No tiene esta información el comisario Julio Espino, la palabra de audiencia, donde es un buen día.
3: Buen día, usted va a la distinguida.
2: ¿Estás un poco de este hurto, comisario?
3: Sí, mismo, ya el personal de guardia, esta comisaría.
4: Recibimos denuncia sobre un supuesto hecho de hurto de motocicleta, en la que resultó víctima un ciudadano brasileño, un religioso, identificado como José Ciego de Paulino, domiciliado en el barrio María Victoria, en esa ciudad. Él fue víctima de un hecho de hurto de motocicleta consistiendo en una moto Kenton color negro que dejó estacionada en la vía pública. Como que él es religioso, dejó estacionado frente a una vivienda y ahí en la cuadra, por decirlo así, estaba realizando su prédica, y en un lapso de media hora al salir a querer abordar nuevamente su bicicleta, se percató que ya se encontraba en el lugar. Para eso vino a la comisaría para la denuncia. A partir de ahí, personal de guardia se constituyeron en el lugar para recabar datos, informaciones y comprobar la veracidad de lo denunciado. Así mismo, se pudo recabar a través de distintos radares vecinos del lugar, en donde se pudo visualizar a dos personas, sexo masculino, que se colaba a bordo de una motocicleta color rojo, tipo, posiblemente se ve una chicharra, ambas personas a cara descubierta, sin casco, sin nada. Uno de ellos descendió rápidamente y forzó la manubrio de dicha motocicleta, en la que empujándose huyeron del lugar rápidamente para haber conocido.
5: Comisario, ¿qué tipo de motocicleta sería la motocicleta hurtada?
4: La hurtada es una modelo Kenton Blitz color negro, desde el año 2020, con placa Mercosur 200 Alfa Giro Tiempo.
5: Bueno, esta imagen que poseen ustedes ayudar bastante, porque, como dijiste, acaba de cubierta, no tenían casco, no tenían gorras. Esto brinda la característica, bueno, darnos un poco de la característica de la fisionomía de estas personas, para que la gente también pueda de repente aportar algo y llegar a conocer a estos sujetos.
4: Son, en el video se puede visualizar dos personas aparentemente jóvenes con constitución física delgada, y de hecho que nosotros ya esa información, esa imagen de video ya compartimos con gente personal técnico de investigación, como así también de los patrulleros del área metropolitana principalmente, para que puedan tener en cuenta en su patrullas en su recorrida para interceptar en caso que se le pueda visualizar.
5: ¿A qué hora ocurrió esto?
4: Aproximadamente a las 13 horas.
5: Ayer a las 13. Ahí está, Raúl. Esto ocurrió en jurisdicción de la Comisaría 18 San Juan Neumann. Ayer hurto de motocicleta de una persona a las 13 horas. Dos sujetos a bordo de una moto de color rojo, aparentemente Honda CB1.
0: Así es. Lo que da a entender una vez más, ¿verdad?, la cantidad de casos que sigue aumentando los hurtos y robos de motocicletas, Rubén.
5: Así es, Raúl. En esta ocasión se tiene la característica, esto va a facilitar bastante también la policía.
0: Ya. Gracias, Rubén, muy amable.
5: Dale, hasta pronto.
0: Hasta pronto. Móvil CompuShop del compañero Rubén Valdés.
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6: Viento soplando desde el sector noreste a 18 kilómetros por hora y ráfagas de viento que alcanzarían los 30. Comisaría Segunda de Barrio General Díaz comunica la incautación de dos motocicletas abandonadas en la vía pública, realizado ayer a las 5:20 sobre las calles Utrono entre 15 de agosto del barrio San Gerardo de esta ciudad. Motocicletas incautadas: motocicleta de la marca Kenton, modelo Blitz 110 cilindradas, color rojo sin chapa; motocicleta de la marca Cinerai, modelo HT 150, color rojo sin chapa, con número de chasis no visible. Se comunicó al Ministerio Público. Comisaría Sexta, Barrio General Genes, comunica la detención de persona por poseer 3 órdenes de captura ocurrido ayer a las 5:22 sobre las calles Cedro, casi General Genes. Detenido, Cristian Manuel Ayala Coronel, paraguayo soltero de 27 años, jornalero, domiciliado en el barrio Don Bosco, con Hospital Regional de Pedro Juan Caballero, con herida cortante en el rostro. Realizado ayer a las 5:20, lugar del traslado, calle Milciades Olmedo, entre María Lucía González de esta ciudad. Lugar del hecho, Sangapoitá, República Federativa del Brasil. Herido, Ramón Centurión Báez, paraguayo soltero, 28 años, se comunicó al Ministerio Público.
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0: Universidad Interamericana iniciará el segundo semestre del año 2026.2 en Pedro Juan Caballero. La Universidad Interamericana inicia este martes 4 de agosto el segundo semestre denominado 2026.2 con la ceremonia de guardapolvo blanco en su centro tecnológico. La actividad dará inicio a la formación de los nuevos alumnos de medicina y continuará con varias jornadas de integración.
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0: Hallan un cuerpo enterrado en Independencia y presumen que podría tratarse de un joven desaparecido. Un importante despliegue policial y fiscal se llevó adelante en el distrito de Independencia, departamento de Guairá, luego del hallazgo de un cuerpo enterrado en una propiedad privada. De manera preliminar, las autoridades presumen que podría corresponder a un hombre reportado como desaparecido desde el pasado 30 de julio, aunque la identidad aún no fue confirmada oficialmente.
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0: cifra de muertes en cárceles de El Salvador aumenta a 554 bajo el régimen de excepción. Según la ONG, la cifra de personas fallecidas en las cárceles de El Salvador tras su detención durante la implementación de un régimen de excepción vigente desde marzo de 2022 contra las pandillas se elevó al menos 554, según registros de la organización no gubernamental Socorro Jurídico Humanitario, compartido durante el día de ayer.
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2: Recoleta festeja ante Nacional en un partidazo. El cierre de la fecha 3 del torneo clausura tuvo un partidazo como gran protagonista y con la victoria de Recoleta 3-2 sobre Nacional en el estadio Ricardo Gregor. El canario comenzó ganando con el gol de Wilfrido Báez bien temprano en el partido. Nacional lo empató también relativamente rápido y lo dio vuelta en los primeros minutos del segundo tiempo con un doblete de Hugo Benítez, pero finalmente el equipo local encontró el camino para darlo vuelta. Primero con el empate de Héctor López y luego llegó el tanto definitivo de Paul Charpentier. El partido desde el inicio fue dinámico, con un ida y vuelta importante con Recoleta proponiendo y Nacional respondiendo. Es la primera victoria de Recoleta en el torneo clausura luego de iniciar con un empate y una derrota en las dos primeras fechas. Nacional, por su parte, pierde por primera vez, ya que había

0: ida y vuelta importante con Recaleta proponiendo y Nacional respondiendo. Es la primera victoria de Recoleta en el torneo clausura luego de iniciar con un empate y una derrota en las dos primeras fechas. Nacional, por su parte, pierde por primera vez, ya que había...
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0: minutos en toda la República. Tenemos un clima agradable a estas horas, Ricardito. La gente de la municipalidad está trabajando aquí sobre la avenida Fernando de la Mora. Domingo estaba trabajando también el día domingo. He visto que juntó todo el domingo la... ¿Cómo se llama eso que está al costado de la calle, el cordón? Estaba limpiando la arena acumulada, ¿verdad? Y ya durante la mañana de ayer estaban recogiendo, pero ahora están haciendo poda de árboles, están haciendo, he visto ahí, porque el departamento de tránsito se encuentra prácticamente cierra un... Ellos están haciendo con tránsito, está trabajando salubridad y higiene. Cierra un sector donde van a trabajar con el tema de árboles, se están podando. Y me parece bien para evitar cualquier tipo de problema habido en el tránsito, ¿verdad? Como ser accidente o... A la vez organizar un poco para que las maquinarias puedan trabajar, porque ellos ya traen todo para recoger con los camiones.
1: Así mismo.
0: Entonces, en estos momentos están trabajando ahí a través de la gestión que está realizando el intendente Ever Salinas. Ya puedo tener gestión por una Ever en materia de limpieza. Está cambiando, hermoseando la ciudad prácticamente con algo que se veía abandonado hace tiempo, hace años, digamos, en otras palabras. Entonces, ojalá que siga con eso. El pintado también de la franja peatonal, estaba viendo que está pintando también algunos sectores, no pinta página en horario, pero están pintando más todavía en el microcentro alrededor de la laguna, lo que he visto hasta ahora. No sé si otro sector también habrá hecho lo mismo, pero eso es lo que pudimos ver acá afuera. Ahora están trabajando en ese sector, realizando el corte de podado de árboles, realizando una especie de hermoseamiento de nuestra querida ciudad, teniendo en cuenta también que estamos en plena campaña proselitista de los candidatos. Ahora ya no son más precandidatos, ya son los candidatos para las elecciones de octubre próximo, donde se estaría eligiendo a los nuevos representantes de la comuna Pedro Juanina, ¿verdad? El intendente, concejales municipales, quienes realizan su campaña proselitista. Y campaña a la vez la municipalidad con estas gestiones. Recordando que Ever Salinas no es el único entre todos los concejales municipales que no es candidato, que no se presentó para buscar el recutú, fue Ever Salinas. Cibercrimen, ¿cómo se vulneran las cuentas bancarias y qué puede hacer para prevenirlos? Insisten con este tema teniendo en cuenta la cantidad de hechos que vinculan a ataques cibernéticos y sobre todo aquellos que logran vulnerar la seguridad de cuentas bancarias. El jefe del Departamento de Delitos Informáticos de la Policía Nacional explicó cómo se producen vulneraciones de cuentas bancarias por medio de home banking y señaló los pasos que los usuarios pueden tomar para prevenir las víctimas de ese tipo de ciberataques. Esta semana, la diputada opositora Rocío Vallejo, del partido Patria Querida, denunció que fue víctima de ciberdelincuentes que vulneraron una cuenta bancaria suya por medio de la página web de home banking de su banco y la despojaron de más de 35 millones de guaraníes. La parlamentaria afirmó que el ciberataque ocurrió luego de que ella intentara ingresar a su plataforma de home banking con su contraseña y token digital, una clave única para cada dispositivo que se usa para acceder a la cuenta. Y el sistema le pide una doble verificación, que es el token. En comunicación este martes, el comisario Dionel Alarcón, jefe del Departamento de Cibercrimen de la Policía Nacional, dijo que una conclusión objetiva sobre lo que ocurrió con la diputada Vallejo solo puede surgir si se analiza las computadoras que utilizó la parlamentaria cuando sus datos fueron vulnerados. Sin embargo, dijo que en base al relato de la legisladora, su computadora estaría infectada por un malware troyano que habría permitido a los atacantes obtener los datos de ingreso a la plataforma de home banking. Se trataría de un tipo de virus informático que transmite todo lo que realizamos, explicó el comisario Alarcón. Cuando ingresas a la web para ingresar al home banking, el virus transmite al atacante lo que acabas de teclear, tu usuario y contraseña, y puede incluso simular remotamente que usa tu IP o protocolo de Internet, un número único asignado a cada dispositivo conectado a Internet, engaña al servicio del banco y le hace creer que sos vos, dijo. El jefe policial explicó que los troyanos tienen la capacidad de instalarse en un dispositivo aprovechando vulnerabilidad en su sistema operativo, en particular en dispositivos que no están frecuentemente actualizados o que no cuentan con antivirus. Lo mejor que podamos hacer es actualizar siempre el sistema operativo, subrayó y enfatizó que las personas que guarden información sensible en sus dispositivos también deberían considerar adquirir un antivirus que permitiera filtrar todos los ataques. Esta información comparte con la ciudadanía a fin de poder precautelar todo lo que se refiere a los datos o cuidados que al momento de manejar sus cuentas a través del home banking. Un tema de hace mucho tiempo ya, los ciberataques, ¿verdad? Oye, capacita, ¿ves? ¿Y cuál es ese, no? El software que habría usado para vaciar cuentas de la diputada. Ella misma compartió en sus redes. Troyano, un ataque de un virus troyano. 35 millones de baniel le robaron según la denuncia hecha por la diputada. Su salario del mes prácticamente le llevaron. Horas de misiles y plata, ¿verdad? Bueno, más informaciones en urundeidufm.com.py. Esta noticia, Comandancia de la Policía Nacional ratifica cargos a los altos jefes de Amambay. La Comandancia de la Policía Nacional ratificó al comisario Osvaldo Lesme Mendoza al frente de la Dirección de Policía de Amambay, asimismo al comisario Sergio Sosa como jefe del Departamento de Prevención y Seguridad. La medida fue oficializada mediante la resolución número 725 firmada por la Comandancia de la Policía Nacional en la capital en fecha 3 de agosto de 2026. Con esta decisión administrativa se ratificó al comisario general inspector Osvaldo Lesme Mendoza en el cargo de director de Policía de Amambay con sede en Pedro Juan Caballero. De igual manera, la disposición policial confirmó en su función al comisario principal Sergio Daniel Sosa López como jefe del Departamento de Prevención y Seguridad Ciudadana de la misma repartición departamental. Ambos jefes policiales venían desempeñando sus funciones en la zona desde octubre de 2025. La ratificación de ambas autoridades busca optimizar el cumplimiento de la función policial en el marco de la Ley Reforma y Modernización de la Institución. Las jefaturas mantendrán la coordinación operativa, las labores de prevención y el resguardo de la seguridad pública en el departamento de Amambay. Ahí está. Mientras que hubo cambios, ¿verdad? En varias direcciones policiales, pues hubo cambios. Pero, sin embargo, en Amambay hubo ratificación. Es decir, volvieron a confirmar sus cargos. El actual directorio y el actual jefe de prevención volvieron a ratificarse los cargos que vienen llevando adelante desde octubre del año pasado. Ya un año estamos ahí, güey. Allá va. Ya un año estamos, faltan meses. Esa información pueden encontrar en urundeidufm.com.py. También esta noticia, policía recupera una garrafa hurtada y atrapa a un hombre con orden de captura en Pedro Juan Caballero. Un reciclador con orden de captura pendiente y varios antecedentes fue detenido tras hurtar una garrafa. El hombre fue identificado mediante videos de seguridad e interceptado en el barrio San Blas. El operativo de detención se realizó alrededor de las 18:30 horas del día de ayer sobre la calle Víctor Nolón con Lomas Valentinas. El sospechoso fue identificado como Víctor Javier Chávez, de 45 años. El hombre registraba orden de detención con rebeldía por hurto y reducción desde el año 2022, además de antecedentes por cultivo de marihuana, quíntuple homicidio en el año 2001, tentativa de hurto, violencia familiar e invasión. Agentes de la Comisaría Segunda lo identificaron en grabaciones de cámaras de seguridad tras la denuncia de hurto de una garrafa de 13 kilos presentada por Raquel Cárdenas Argüello, de 49 años. En entrevista para Urundeú, el comisario Aníbal Franco, jefe de la sede policial, brindó detalles sobre el procedimiento, posee varios antecedentes, así también tiene una orden de captura pendiente por un hecho anterior, había recuperado recientemente su libertad en la penitenciaría, expresó.
1: El día de ayer se procedió a la aprehensión de una persona por un hecho con él contra la propiedad, de hurto agravado. De esa forma se recuperó también el objeto hurtado de su poder, se trata de Víctor Hugo Chávez, paraguayo soltero de 40 años de edad. El mismo posee varios antecedentes, así también tiene una orden de captura pendiente por un hecho anterior. De esa forma, también el objeto hurtado se ha recuperado en su poder y ya se encuentra a disposición de la justicia ordinaria nuevamente.
2: Varios antecedentes pudimos observar, cuenta este sujeto judicial.
1: Asimismo, tiene varios antecedentes, así también había recuperado recientemente su libertad de la penitenciaría y ya nuevamente en este hecho punible ya a realizar nuevamente en el barrio San Blas, ya nuevamente a disposición de la justicia.
3: ¿Sería un adicto que deambula en la zona, comisario?
1: Podría ser adicto que andan por la zona, ¿verdad? Pero él había ingresado en un domicilio ajeno el día anterior y de esa forma se apoderó de la garrafa que se encontraba en la casa, así también de otros enseres. De esa forma entonces la víctima realizó la denuncia formal, se realizó las averiguaciones y también la búsqueda de circuito cerrado que se pudo visualizar nítidamente, ¿verdad?, en la imagen y se pudo... De esa forma se pudo identificar a este supuesto autor.
2: ¿Qué dijo el mismo a la policía?
1: No mencionó nada, nada más estaba buscando otros, algunos reducidos, ¿verdad?, para que pueda vender nuevamente sus su objetos hurtados. Pero gracias a Dios recuperamos sin haber ya reducidos.
2: Podríamos decir que es un sujeto bastante conocido en este mundo delincuencial.
1: Asimismo, de acuerdo a sus antecedentes, de acuerdo a los que están realizando este hecho, es muy conocido.
3: ¿Ya fue aprendido alguna vez por los agentes de la comisaría segunda?
1: Varias veces. Todos los antecedentes que ha tenido este sujeto se había aprehendido a la comisaría segunda.
0: Declaraciones del comisario principal Aníbal Franco, jefe de la comisaría segunda de Pedro Juan Caballero. 8:51.
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1: Son las 9 de la mañana y un minuto.
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4: Nueve de la mañana con 2 minutos, tenemos 21 grados de temperatura a estas horas, la humedad del 69%, viento soplando desde el sector noreste a 12 kilómetros por hora, una nubosidad del 33%. Arrancamos síntesis de noticias.
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4: Comisaría Novena Cerro Corá comunica ampliación referente a lesión y daño material en accidente de tránsito, choque de vehículo contra motocicleta e incautación de vehículo ocurrido el pasado 29 de julio en fecha, o sea, ayer en este caso, siendo las 18:30 horas aproximadamente. Se presentó en la oficina de guardia la señora Anicia Núñez González, paraguaya de 30 años de edad, domiciliada en el barrio Tres Reyes, en la fracción Tres Reyes de esta ciudad, para comunicar el fallecimiento de la menor, quien en el momento del hecho estaba en compañía de sus padres, mencionado más arriba, cuyo deceso, según la tía, la señora Anicia, se produjo en el hospital regional de la ciudad de Dourados, Brasil, el día de ayer, en horas de la tarde, quien confirmó el hecho manifestando que se enteraron de lo ocurrido a las 16:40 horas aproximadamente, desconociendo más detalles. Se comunicó al Ministerio Público. Comisaría 14 Villa Industrial comunica supuesto hecho de muerte natural de una recién nacida y aprehensión del padre de la menor ocurrido ayer a las 4 horas en el interior de una vivienda ubicada en la fracción Flor de la Mambay, del barrio Defensores del Chaco de esta ciudad. Se trata de una menor de 9 días de nacido, hija de Rubén, paraguayo soltero, 34 años, domiciliado en el lugar del hecho, aprendido, se comunicó al Ministerio Público.
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5: Dos motociclistas hurtan una moto frente al salón de eventos. Cámaras captaron el hecho. Un ciudadano brasileño fue víctima de un presunto hurto agravado a su motocicleta el día de ayer, alrededor de las 13 horas, sobre la calle Juan Pablo II, casi Julia Franco de Medina, en la fracción Santísima Trinidad, en inmediaciones del local Golden Eventos de Pedro Juan Caballero. La motocicleta sustraída es una Kenton Blitz 110, color negro, año 2020, con chapa 200 AAGT, propiedad de José Paulino, de 37 años de edad. De acuerdo con el informe policial de la comisaría 18, los supuestos autores serían dos hombres que se desplazaban en una motocicleta tipo Honda CB1 de color rojo, sin matrículas. Imágenes de cámara de seguridad captaron claramente a los presuntos responsables durante el hecho, lo que podría facilitar su identificación. Para el radar informó Rubén Valdés.
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6: Y Fallida transfronterizo, 5 detenidos y varias evidencias de millonarias estafas. Los allanamientos realizados ayer en San Ignacio, Misiones, permitieron la captura de 5 presuntos implicados en el esquema de estafas informáticos a través de falsas ofertas de trabajo remoto. Carlos Ramón Segovia Báez, Jonathan Marcelo Segovia Báez, Jorge Rodríguez Morel, Néstor Manuel Galeano Martínez y Luis Alberto Portillo Ávila quedaron detenidos durante los operativos realizados ayer en San Ignacio, Misiones. Se hicieron 3 allanamientos simultáneos en San Ignacio, Misiones y una intervención en plena calle. Entre las evidencias incautadas se mencionan dispositivos electrónicos, equipos informáticos, documentos, dinero en efectivo, armas de fuego, municiones y otros elementos relacionados con la investigación.
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6: Líder de Hezbollah vuelve a criticar el diálogo libanés con Israel y promete más resistencia desde Beirut. El líder del grupo chií libanés Hezbollah, Naim Qassem, volvió este martes a criticar y pedir la suspensión de las negociaciones de paz entre el Líbano e Israel, poco antes del inicio de una nueva ronda en Roma, y aseguró que su formación continuará la resistencia para liberar las aldeas ocupadas por el ejército israelí en el sur libanés.
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0: Vélez derrotó a Independiente y quedó de líder con puntaje ideal. Vélez Sarsfield se impuso este lunes por 1-0 ante Independiente y llegó a 9 puntos en uno de los 5 partidos que le pusieron el punto final a la tercera jornada del torneo Clausura de fútbol argentino. En este caso, este miércoles se disputarán 2 partidos pendientes de la segunda fecha: Boca Juniors, Estudiantes de la Plata y Tigre Belgrano. Mientras que el jueves el torneo se pondrá al día con el cruce entre Unión de Santa Fe y Lanús.
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0: Dólar guaraní se cotiza en la compra 5.910, en la venta 6.020, real guaraní la compra 1.140, en la venta 1.170. Dólar real en la compra 5.12, en la venta 5.24.
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0: Para Pedro Juan Caballero, el día de hoy, martes 4 de agosto, tendremos un ambiente fresco a cálido, cielo mayormente nublado, vientos variables, lluvias dispersas con ocasionales tormentas eléctricas. Temperaturas mínimas de 19, máximas de 27 grados centígrados. 9:09. Hasta aquí, síntesis de noticias.
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10: Nueve con 13 está Nelson. ¿Qué tal, Nelson? Buen día.
11: Sí, gracias, Raúl. Estamos aquí desde la Universidad Interamericana, donde el día de la fecha se inicia el segundo semestre de lo que es este periodo 2026. Recordemos que la Universidad Interamericana es una de las facultades más emblemáticas de lo que viene a ser aquí en Pedro Juan Caballero. Y ya el alto de juramento con los nuevos médicos ya se estará realizando en instantes. Un poco antes de iniciar, Firmino, ¿cómo te va? Buen día para redondear.
12: Buen día, Nelson. Buen día a la distinguida audiencia de Radio Rundel.
11: La Universidad Interamericana que inicia su segundo semestre de lo que va en este periodo 2026.
12: Sí, así mismo se inicia hoy el segundo periodo, el segundo semestre, con una cantidad de aproximadamente 600 nuevos alumnos de la Universidad Interamericana.
11: Ahora, comentame, Firmino, la Universidad Interamericana que ha iniciado este periodo de la misma forma y también con la cantidad de alumnos, o sea, eso nunca cambió. Siempre los alumnos que vienen del exterior eligen lo que es la Universidad Interamericana.
12: Así mismo, por la infraestructura que tiene, por la cantidad de docentes y especialistas en didácticas universitarias que tiene, generalmente es la primera elección de quienes sueñan ser médicos.
11: También destacar, Firmino, de que los médicos egresados de esta casa de estudio, la Universidad Interamericana, anteriormente UCP, siempre consiguen la revalida de lo que viene a hacer en el vecino país, ¿verdad? Aquellos médicos brasileños que van para querer ejercer en el vecino país.
12: Así mismo, en gran mayoría los alumnos egresados de la Universidad Interamericana y anterior UCP también han logrado con mucha facilidad pasar la difícil barrera del examen del revalida. Lógicamente que la universidad prepara a los alumnos para que sean excelentes médicos con muchos conocimientos prácticos y teóricos y por sobre todas las cosas humanistas.
11: Algo que estoy viendo también, Firmino, es aquellos médicos, o en este caso estudiantes que eran realmente estudiantes brasileños, hoy ya médicos egresados de la Universidad Interamericana, algunos inclusive prefirieron quedarse aquí en nuestra ciudad a ejercer lo que es la profesión y para estar, a seguir de cerca desde la universidad.
12: Y hay una lógica que no se puede negar. Paraguay hoy es el país más requerido en toda, prácticamente en todo el mundo, con muchos extranjeros llegando al Paraguay por las oportunidades que ofrece, por la calidez de su gente y por las oportunidades, como ya dije, que tiene el Paraguay para los extranjeros. Y tanto es así que muchos de ellos optaron por quedarse en Paraguay, también por la cuestión de seguridad misma, que no se tiene en otro lugar.
11: Gracias, Firmino.
12: Gracias a ustedes.
11: Ahí está Firmino Benítez, él es el encargado aquí, el maestro de ceremonia, que en la fecha estará aquí a cargo de lo que será este acto. Inicio del segundo semestre de la Universidad Interamericana, la Universidad de Medicina Interamericana. En este momento va ya ingresando ya las autoridades de esta casa de estudio encabezado por el rector Miguel Cáceres y también acompañado del CEO de la Universidad Interamericana, Carlos Aparecido Bernardo.
10: ¿Cuántos alumnos más o menos son, Nelson?
13: Los alumnos del director académico, doctor José Luis Castro.
10: ¿Nelson?
13: Director de carrera, doctor Fernando Miguel.
10: ¿Nelson?
11: Sí, sí, te escucho, Rol.
10: ¿Cuántos alumnos crees que sea más o menos los que están ingresando los nuevos?
11: Espera que me haya alejado un poco de...
10: Sí, no te decía más. ¿Cuántos alumnos crees que son los nuevos más o menos?
11: Un poco más de 500 alumnos.
10: 500 alumnos. Para este semestre ingresaron, para el primer semestre, ¿verdad?
11: Para el segundo semestre.
10: Para el segundo semestre, perdón. Para el segundo semestre.
11: Este es el segundo semestre que está Raúl.
10: Sí. Excelente. Muy bien. ¿Dónde mismo se está realizando el acto?
9: Aquí en el Centro Tecnológico de la Universidad Interamericana.
10: Gracias, Nelson, por ahora. Muy amable.
9: Enseguida hablamos nuevamente.
10: Enseguida hablamos. Enseguida. Gracias, Nelson. Candy, otra vez el móvil. 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

0: 9:33 en todo el territorio nacional. Hurtaron una motocicleta hacia el lado brasileño e ingresó hacia el lado paraguayo, de acuerdo a un video. No sé si llegaron a ver ese video que está en el grupo, un video donde muestra una gráfica en Punta Mora. No sé qué gráfica es, pero ahí aparecen dos sujetos, llegan en una moto con casco puesto. El de atrás siempre, ¿no? Salta, corre directamente hacia la moto, rompe el cuello como siempre, la traba esa que tiene. Se desliza hasta que viene el otro de la moto y le empuja. ¡Ay, qué mal lado para abajo! ¡Zapete! Pegarle a zapete, ya voy a irle y golpe. En un piscar de ojos. Bueno, la denuncia todavía no fue radicada hacia el lado paraguayo. No se hizo todavía la denuncia como debería hacerse. Se aguarda el informe de la policía o la denuncia que se pueda hacer ante los efectivos policiales a fin de poder determinar con mayor precisión los detalles, quién es el propietario, ¿verdad? O quién es la víctima en todo caso, quién es la víctima. Y así... inclusive vamos a conversar con la víctima. ¿Qué jurisdicción que va a hacer la denuncia? Quiero saber. ¿Va a jurisdicción? Voy a poner la denuncia. ¿Va a jurisdicción? Seguramente la jurisdicción. Comúnmente este tipo de hecho cuando ocurre en segunda, voy a pedir la denuncia, ¿cuál? Comúnmente. Suelen hacer la jurisdicción la comisaría segunda.
1: ¿No primero hay forma de endurecer más las leyes en cuanto a esto, Raúl?
0: Y ¿sabes qué es el problema? No, debería endurecer las leyes. No, lo que aplica, también, lo que deberían aplicar las leyes, lo que no aplican.
1: ¿Pero por qué?
0: Y no aplican, porque cada vez que esto son aprendidos, se llegue, pues te digo, se llegue.
1: Porque no van a tener plata así como para estar pagando vuelta y media para que puedan salir, ¿verdad?
0: ¿Y dónde crees que está la falla entonces?
1: No sé. No sé, usted no es doctor, señor, le pregunto.
0: No, pero no, yo, para mí la falla está en el sistema que le permite recuperar su libertad prontamente, ¿verdad? No sé, yo sí no necesito
1: más plata para salir. Fallas en las leyes,
0: salir. Entonces. ¿Eh?
1: En las leyes, fallas en las leyes.
0: Claro, la aplicación de la norma, de los las leyes son perfectas, la ley es perfecta. Los que administran la justicia es lo que tienen que tener en cuenta eso.
1: Por eso va mi pregunta inicial, Raúl. ¿No hay forma de endurecer más las leyes?
0: No, las leyes son firmes, fuertes. Los que aplican lo que es el problema, Marquito. Los que aplican la ley. Los administradores de justicia.
1: Entra a ese rosario de informes y todo el mismo año. ¿Viste, así, esto robamoto?
0: ¿Viste ese que vos leíste hace rato, el sí, tipo este?
1: Sí.
0: Garjeras, por gas. El que escucha puede decir, ya demasiado la policía le aprieta a un tipo que robó gas, ambo un montaje. Pero tiene un poco los antecedentes del tipo que robó, sí, el gas. ¿Y secuestro? ¿Y no sé si ese cuatro era quíntuple homicidio.
1: Sí, esto ya es del año 2000. Desde que era pendejito prácticamente empezaba...
0: Yo, si no me equivoco, de Jardín Aurora fue ese quíntuple homicidio. Si no me equivoco. Mita ahí entre ellos también estaba. Si no me equivoco. ¿No?
1: 45 años tiene ya, señor.
0: Este señor ahora.
2: Por algo fue doctor, sí, ¿verdad?
0: No. Peango, este no, nunca tuvo la... Otro problema también, Marquito. La reinserción. Si se hace un estudio de reinserción, si el Estado está cumpliendo su función como reinsertar al delincuente a la sociedad de una forma en el que cometió, ¿cómo le vas a reinsertar? Primero hoy, ya que hay un tema delicado, primero hoy, hoy es hacer jugada, o sea, vamos a cárceles.
1: Sí.
0: Ojo, terminales, yo pisé colectivo. Nadie le quiere dar pasaje porque pues, nadie se quiere sentar a su lado. En el dos pasajes ya va a perder ahí la empresa. Sí. Sálelo, no tiene las condiciones de salir. Y entonces, películas antes ya esa vez en mi Estados Unidos, y que yo tenía ahora, no sé, Jeep, mismo ahora después de 10 años, le guardan así, sí, su ropa, eso. Así, sí, le guardan su camisa, su, y le dan la ropa, el uniforme de la cárcel. Usa ropa de la cárcel. Mira, película antes ya esa. Cuando sé, ni la familia hoy no envía eso de la AO, no tiene ropa. ¿Qué le hace? No tiene dónde irse. Su familia son de lejos al uno. Otros sí que por acá ya no le hacen caso a su familia. Salen, no saben qué hacer. Comienzan nuevamente a delinquir. La misma cosa allí. O sea, la monte de cárcel ya. O se pone a su detenido, se pone a otro, llevo plata y mío, yo voy a leer ya, cambiado. Pero yo refugiaba a algún lado. Después sigue realizando su, cometiendo su crimen hasta caer nuevamente. La reinserción, mirando las estadísticas de las personas que salen, yo creo que habrá un porcentaje muy bajo de personas que realmente salen y vuelven a reiniciar su vida, es decir, a querer salir del mundo de la delincuencia. Pero, de acuerdo a nuestras estadísticas, la cantidad de casos donde nosotros observamos es que la mayoría que caen o se la mó cárceles. Entonces, son estadísticas que de por ahí, si Nelson me escucha o es factible poder hacer un levantamiento cuando te quepa la oportunidad, no te digo hoy, ¿verdad? Pero si por ahí poder. Juzgado de ejecución. Ahí está la doctora Dalmi Gómez, podemos hablar con ella. Actualmente son cuántos los que van llevando sus procesos, otros que están por recuperar su libertad, los que recuperan su libertad, va a tener la estadística, cuántos fueron recuperados recientemente, cuántos recuperan por mes, cuántos son condenados, cuántos vuelven a volver a ingresar. Entonces, todas las estadísticas, ¿qué dice al respecto? Marco dice, hay que endurecer más, la ley es muy flexible porque esto entran y salen otra vez. La ley en verdad tiene sus consecuencias bastante severas. La aplicación de lo que dispone las normas, cómo están prescriptas para su aplicación. Pero los administradores de justicia, quienes aplican eso, son muchas veces quienes deben tener en cuenta los elementos de prueba. O es decir, el juez, la fiscalía, por ejemplo, debe reunir todos los elementos de prueba. La policía debe arrimar. Pero para ella, pues, llegará a su en flagrancia de ese moto, mi orco, y poder de droga y poder. Lo primero que uno dice es, ahí ya está, se le flagró, se le agarró con la moto hurtada, tiene droga en su poder. ¿Cuándo se llama el cárcel? Eso es lo que uno piensa, ¿verdad? Oí la prueba, porque la carga de la prueba lleva al Ministerio Público, la policía sí. Le provee todos los elementos para que la fiscalía pueda imputar. La fiscalía no iba por mera sospecha y imputa, cuando quiere, ¿verdad? Porque hay veces que hay todo elemento contundente para imputar, no imputar y ahí.
1: ¿Eh? ahí.
0: Alguna tomó capo para oírle arma, oye, topa vainilla, arma, caure, oye, me llevo y arma, oye, pues llevo y ahí.
1: Baño.
2: Sí.
0: Oye, me llevo y arma, oye, pues extranjero, policía y brasilero.
1: Tendré que decirme.
0: Oye, pues llevo y allá. Pérate, está la casa, Ina. Vamos a enumerar a ver, topamos, a ver, me leyendo el programa. Pero. Ese fue el problema. ¿Cómo encara cada fiscal el caso, cada caso? ¿Verdad? Unos tienen elementos, otros dicen que no, uno imputa en base a una sospecha, otro no imputa con todas las pruebas. Entonces por ahí son los que van chocando. Es un tema muy delicado, muy profundo, pero que amerita un análisis profundo para que puedan rever un poco sus actuaciones. Y cuando hacen mal su trabajo, se les denuncia. Después llega hasta una instancia el jurado de juiciamiento de magistrado y allá se limpian honra. Se limpian honra. Por amiguismo o por cualquier otra situación que le permita poder salir otra vez impune de eso. Y sigue comercializando, o mejor dicho, haciendo justicia, ¿verdad? Haciendo justicia de esta forma. Y es un ciclo, ¿verdad?
2: ¿Entendés, pa?
0: Es un ciclo y va yendo y va yendo. No todo, ¿verdad? Ojo con eso. El que hace bien su trabajo no se va a lo tomar por aludido. Está escuchando y se va a decir, no es mi caso. Pero el que está con la conciencia un poco pesadito, eso ya... Otro la y temas de Inacobanga. Va puta. Entonces, es toda una cuestión bastante delicada. Gente inocente que no tiene nada que ver muchas veces, tenga que estar soportando el peso de la ley, el delincuente, que sí debería estar... soportando el verdadero peso de la ley, están siempre siendo beneficiados con medidas, con beneficios que le permitan disfrutar de su libertad, ¿verdad? Alguno, por ejemplo, la Senala de pasado, hay un gran operativo, a ver, pero Juan Caballero, veja, oye, acá, pero mi familia, veja, el gran clan, uno que opera supuestamente en el sur mundo, ¿verdad? Y que ostenta por las redes sociales. Y cuando jugó Paraguay, parece en Planet, hubo un incidente ahí en Planet. O no, él ahí arma, o yucamo, amato, yepimo, amato, y cuay. Y ese no salió ni el informe policial, no salió a ningún lado. La víctima lo ni va a denunciar, el que tenía el arma apuntado por su cabeza. Jambaela dice, anda yo hipe inseguridad y vos te vas a almorzar en plan, te vas con tu familia y está ahí. Nada, que venle, ¿cuál es el problema? ¿Y quién es? El buscado por la justicia se vaya. ¿Y por qué él se vaya en medio de la gente? Porque él recorre la ciudad sin ningún problema. Así de sencillo nomás.
2: ¿Verdad?
0: ¿Quién está? Arnaldo, informa, adelante.
3: Muy amable, compañero Raúl, me encuentro aquí. Esta nota social del gobierno departamental para conversar un poco con la licenciada Leticia Garrido del Instituto Nacional de Estadística. A un pequeño receso por ahora, aprovechamos esta ocasión. ¿Qué tal, licenciada? Bienvenida aquí a la ciudad de Pedro Juan Caballero. ¿Cómo estás? Buen día para la audiencia de Radio Urundel.
2: Sí, muy buenos días a los que están escuchando. Venimos de Asunción, empezamos hoy un taller acá en la gobernación.
3: Instituto Nacional de Estadística, específicamente ya habla todo de por sí lo que dice, ¿verdad? Pero dirigida a funcionarios de la nación o otras instituciones.
2: Asimismo, iniciamos un taller de capacitación en el uso censal. Estaba dirigido a, están dirigidos a técnicos, académicos, a representantes municipales también le invitamos. Pero más tuvimos apertura acá a funcionarios de la gobernación que nos recibieron y están como participantes también, y tenemos representantes de la municipalidad también.
3: ¿En qué consiste la capacitación, licenciada?
2: El taller es un poco, estamos haciendo una capacitación para el uso de datos censales que está alojado en una plataforma que está en línea, en la página del Instituto Nacional de Estadística. Son los datos que recogimos durante el Censo Nacional de Población y Viviendas, que fue en el 2022. Entonces, esos datos recogimos, eso se alojó en una base de datos, nosotros transformamos en la plataforma y eso es lo que le venimos a mostrar a ellos como una devolución de los datos que recogimos conjuntamente. Y le estamos mostrando cómo usar la plataforma, cómo explorar, cómo obtener datos oportunos para que ellos puedan ser autodidactas y poder obtener la información a nivel local.
3: Acá veo, por ejemplo, promedio de personas por vivienda según departamento. ¿Cómo es eso?
2: Esto es un ejercicio que le estamos dando. Si ellos quieren saber este promedio de personas por vivienda en cada distrito, ellos pueden seleccionar esos indicadores. Entonces ellos ya tienen ese promedio. ¿Cuántas personas es lo que hay en cada distrito, verdad? Según nuestros datos censales. ¿Qué datos nos alojan? Y eso es lo que ellos están investigando también, que no es la práctica.
3: A nivel nacional,

0: en cada distrito, ¿verdad? Según nuestros datos censales. ¿Qué datos nos alojan? Y eso es lo que ellos están investigando también, que no es la práctica.
1: A nivel nacional,
2: dar una charla a funcionarios de la gobernación por temas relacionados a cómo levantar datos censales. Así sería. Datos censales. Bien, estadísticas, que buscar estadísticas, datos, censo. Robotizado. Pero tú, ¿cómo le digo? Robotizado y te mato, vamos. Hugo Javier se entrega a la justicia y cumplirá condena de 10 años de cárcel por corrupción. El exgobernador de Central, Hugo Javier González, se presentó en la mañana de este martes en el Departamento Judicial de la Policía para cumplir una condena de 10 años por desvío de fondos que debían ser destinados a la reactivación económica tras la pandemia. En la mañana de este martes, el exgobernador del Departamento Central, Hugo Javier, se presentó en la sede del Departamento Judicial de la Policía Nacional para ponerse a disposición de la justicia. El político y conocido referente de radio y televisión deberá cumplir una condena de 10 años de prisión por lesión de confianza y producción de documentos no auténticos. El juez de ejecución, Carlos Mendoza, dispuso la víspera su captura para el cumplimiento de dicha pena. La justicia lo encontró culpable de desvío de 5.105 millones de guaraníes de fondos COVID-19 que debían ser destinados a la reactivación económica tras la pandemia. Se fue preso para una condena de 10 años el número 2. ¿Eh? Vaya, Yebota. Intentar ahorrar, a ver.
3: Sí. Ahora sí.
2: Ahora sí.
3: Vamos sentando la licenciada acá. Que vamos a salir.
2: ¿Será tú parecía a Cerro Porteño Canguito?
3: ¿Qué tal sonido de habla ahora?
2: Sí, te estamos escuchando mejor, Arnaldo.
3: Ah, bueno, gracias, Raúl.
2: Sí.
3: Bueno, empezá tu título de nuestra
2: entrevista. Sí, por favor, empezá tu título.
3: No se escuchó casi, no se entendió nada.
2: No.
3: Licenciada Leticia Garrido. Bueno, buen día para la audiencia de Rebrón.
4: Sí, muy buenos días. Les saluda Leticia Garrido. Soy del Instituto Nacional de Estadística y estamos hoy acá en la gobernación de Amambay.
3: Para brindar jornada de capacitación a funcionarios de la gobernación. Y decías hace rato que no solamente para funcionarios de la gobernación, para la municipalidad, pero solamente le he visto a un funcionario de la municipalidad, Raúl. O no sé si es todavía funcionario Richard Salomón, a él lo que le he visto. Pero la invitación se cursó a la gente de la gobernación, la municipalidad nomás, o otras instituciones, licenciadas.
4: No, nosotros hicimos primeramente la gobernación, hicimos la apertura acá en la gobernación para que nos puedan recibir y después enviamos las invitaciones a las municipalidades. Entonces tuvimos más retorno de la gobernación, entonces, y él, como le dije ya a Richard, él estuvo trabajando también con nosotros durante el censo y por eso se interesó, entonces tuvimos retorno de él.
3: Exactamente, Richard, me acuerdo, Raúl, sí, trabajó en el Censo Nacional. Bueno, varios tomos. Sería interesante volver a recalcar, licenciada, de que dependiendo de cada departamento, de cada ciudad, hay ciudades donde en casas tienen mayor cantidad de personas viviendo y otras un poco menos. Entonces, por ahí hay una diferencia, licenciada.
4: Sí, así mismo, como estamos diciendo hace rato, nosotros para entender un poco el contexto de por qué venimos acá y por qué estamos mostrando eso, es un poco la devolución que la ciudadanía a partir de nuestro censo que hicimos en el 2022, pues esos datos se alojó en una base de datos y eso está ahora en línea, está disponible para la ciudadanía y eso se puede agregar a nivel de microdatos, a nivel departamental, distrital. Y eso nos permite ver esas diferencias que estamos mencionando,
3: ¿verdad? Diferencia
4: de cantidades, de promedios, por ejemplo, promedio de vivienda. Sí, por distrito se puede ver esa información, inclusive por barrios podemos ver esas diferencias que hay, cuánto hay más niños, dónde hay menos niños, dónde hay más adultos mayores, todo eso puede...
3: ¿Y quién se va a encargar de esos datos?
4: Eso ya está todo.
3: Está todo.
4: Sí, ya está todos esos datos en el 2022, se hizo, después se cargó, se terminó en el 2022, 2024 y ahora le estamos mostrando a ellos para que puedan obtener esos datos de manera oportuna.
3: No es más necesario estar físicamente en cada casa para saber la
4: ausencia. No. Este ya es un resultado de lo que fue en el 2022 y esto ya es el uso, la explotación de esos datos que tenemos. Esa es la intención un poco de este taller. Para que los funcionarios puedan, porque ellos son usuarios de estos datos, entonces sí. Ellos, para que sean autodidactas, puedan procesar en línea, porque todo está en línea, entonces ellos, si quieren saber cuántos niños hay en un distrito, entonces ellos ya pueden obtener esa información de manera oportuna.
3: Dependiendo de cada ciudad, cada departamento, ¿hay una idea más o menos de crecimiento anual de la población?
4: Nosotros tenemos una proyección que se lanzó el año pasado y sí se tiene en la página del INE, que también vamos a estar mostrándole a los participantes dónde obtener y cómo obtener esas informaciones. Sí, está todo en línea.
3: ¿Por cuántos días dura esta jornada?
4: Iniciamos hoy martes y vamos a estar hasta el jueves, 3 días de taller.
3: ¿Ya no hay lugar más para nadie?
4: Y tenemos cupo de 25.
3: Se llenó ya el grupo.
4: Así mismo.
3: ¿Será entregado certificado de participación?
4: Se les va a entregar certificado de participación, así mismo. ¿Qué
3: se busca con esto, licenciada?
4: Que ellos puedan conocer los datos, dónde están los datos y cómo usar esos datos, para que puedan tener de manera oportuna, porque ellos suelen solicitar a la institución y suele demorar un poco. Entonces, para que ellos puedan ser autodidactas y puedan tener la información que precisan. Esa es la idea.
3: Automático, inmediato.
4: Así mismo, tienen de manera oportuna en línea. Eso es lo que estamos mostrando con ejercicios prácticos. Entonces, de acuerdo a cada requerimiento, entonces ellos van a poder obtener esos datos censales.
3: Raúl, no sé si ha quedado algo para preguntar a la licenciada, si creo que es más audible nuestro diálogo ahora.
2: Sí, me decía el nombre de la señora.
3: Leticia Garrido, Raúl.
2: Casia.
3: Leticia.
2: Leticia Garrido. ¿Qué tal, Leticia? ¿Cómo estás?
5: Sí, muy buenos días. Acá muy bien.
2: Buen día. Sería Instituto Nacional de Estadística, INE sería, ¿verdad?
5: Así mismo, venimos del Instituto Nacional de Estadística de Asunción.
2: Ya. Es una herramienta importante en esta época del año, más todavía para los que en política realizan levantamiento de datos, ¿verdad?
5: Sí, es una herramienta, ya una explotación de nuestro censo que hicimos del 2022 que le sirve muchísimo acá a los funcionarios para poder obtener información precisa y de manera oportuna.
2: Ya.
5: A nivel local, esa es la riqueza de nuestro censo.
2: Sí, entiendo. No, esto es fenomenal, una herramienta importantísima para recabar datos de toda la población en lo que les interesa, ¿verdad? Lo que están dando ustedes, en este caso, el curso a la gente de la gobernación, de funcionarios de la municipalidad, es justamente cómo utilizar esa herramienta, me imagino.
5: Así mismo, ya es la agrupación de los datos que tuvimos en los 22 y está alojado en una plataforma, como ya mencioné, y está en línea y eso es lo que le estamos mostrando.
2: Ya, ¿solamente por hoy el curso o hasta cuándo? La charla, perdón.
5: Iniciamos martes, hoy estamos hasta el jueves.
2: Hasta el jueves,
5: y
2: ya.
5: Quiero mencionar también que nuestro primer curso estamos iniciando acá en el departamento de Amambay.
2: Excelente, muy bien, arrancando del nordeste paraguayo.
5: Así mismo, tuvimos respuesta más rápida del departamento de Amambay y después nos vamos en otros departamentos que también ya no tuvimos retorno.
2: ¿Dónde van después?
5: A Itapúa.
2: Itapúa. Muy bien, el segundo departamento que respondió bien, en el sur se van de fuera. Totalmente sí. Cambian dentro de la geografía nacional, supongo.
5: Así mismo, sí.
2: Peñemare
3: a
2: Pato. Para norte a sur y Iñacanga Upata y güey. Bueno, gracias, muy amable señora.
5: Dale, muy amable, a las órdenes.
2: Leticia Garrido.
3: Sí, así mismo. Muchas gracias. Tuvimos que salir acá un poco distante, pero para que el sonido sea un poco audible. Muchas gracias, licenciada. Muy amable, muy amable. Ahí sí. Está entonces Raúl, la licenciada Leticia Garrido, hablándonos de esta jornada de capacitación para que se pueda entender un poco cómo manejar el tema de estadística poblacional en el departamento. Hasta luego.
2: Hasta luego, señor. Gracias.
6: Vámonos a ti.
2: Una herramienta importantísima para esta época, sobre todo, en este tiempo. Relevar datos, conocimiento de la población, edad, franja etaria, estamba egoína. 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
2: Las 10 de la mañana y 2 minutos.
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5: 10 de la mañana con 3 minutos, tenemos actual temperatura de 23 grados, la humedad del 64%, viento soplando desde el sector noreste a 10 kilómetros por hora, una nubosidad del 55%. Arrancamos síntesis de noticias.
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5: Comisaría 18, Barrio San Juan Eumann, comunica supuesto hecho de hurto agravado ocurrido el día de ayer a las 13 horas sobre las calles Juan Pablo, casi Julia Franco de Medina, la fracción Santísima Trinidad, a inmediaciones del local Golden Eventos, consistente en la motocicleta de la marca Kenton Blitz 110 SE año 2021, color negro, con placa número 200AAGT, a nombre de Chillaque Paulino. Así mismo, Chillaque Paulino, víctima, brasileño, soltero de 37 años de edad, nacido en la ciudad de Goiânia, Brasil, oriundo de Goiânia, Brasil, Goiás, domiciliado en el barrio María Victoria de esta ciudad. Supuestos autores, dos personas de sexo masculino que se desplazaban a bordo de una motocicleta de la marca Honda, modelo CB1, de color rojo, sin chapa, se comunicó al Ministerio Público. Subcomisaría número 3, Colonia Puente Aquidabán, comunica recepción de denuncia sobre un supuesto hecho de avigeato en grado de tentativa de 4 animales vacunos heridos por disparos de arma de fuego y hallazgo de una inscripción realizada sobre la arena con las iniciales EPP, realizado ayer a las 16 y 55 horas aproximadamente. Ocurrido en el interior de la estancia denominada San José, ubicada en la jurisdicción de esta subcomisaría, o denunciada por la hija de la señora Jaycee Yadira Peralta Feris, paraguaya de 34 años, en horas de la tarde, consistente en 4 animales vacunos que resultaron heridos por disparos de arma de fuego presumiblemente producidos con un rifle calibre 22. Asimismo, la denunciante manifestó que ayer a las 12:30 horas aproximadamente el capataz de la estancia le comunicó vía WhatsApp que mientras realizaba su recorrido habitual por el interior de la propiedad, al llegar a la entrada principal observó en la parte exterior del portón de acceso una inscripción realizada sobre la arena con las iniciales EPP. El citado capataz procedió a tomar fotografías y grabar videos de la inscripción, los cuales posteriormente remitió vía WhatsApp a la denunciante. El procedimiento fue comunicado al agente fiscal de turno, abogada Katia Huemura. Asimismo, se dio participación a las siguientes unidades especializadas: Departamento de Lucha contra el Avigeato Regional Amambay, a cargo del comisario Julio Franco; Departamento de Antisecuestro, a cargo del oficial inspector de Prevención y Seguridad, Edgar Ayala, Departamento contra el Crimen Organizado, a cargo del Oficial Inspector de Prevención y Seguridad, Cristian Alarcón.
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6: Desde la capital del país ha llegado el Instituto Nacional de Estadísticas para una jornada de capacitación especialmente dirigida para funcionarios de la gobernación y también la municipalidad de Pedro Juan Caballero. La jornada ha iniciado el día de hoy y culmina en el día jueves con la entrega de certificado de participación, un total de 25 participantes. El curso está siendo, la jornada está siendo dirigida por la licenciada Leticia Garrido. El radar informó Arnaldo Romero Recalde.
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7: Suba de combustibles, la advertencia de Bachi Núñez a los emblemas privados ante el nuevo reajuste aplicado por el sector privado a los precios de los combustibles. El presidente del Congreso Nacional, Basilio Bachi Núñez, cuestionó el incremento y pidió que las reducciones se apliquen con la misma rapidez cuando desaparezcan los factores externos utilizados como argumento para las subas.
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7: Ucrania lanzó otro ataque sobre centros logísticos operados por Wilbur en Moscú, San Petersburgo y Tver. Las autoridades informaron que la ofensiva nocturna generó daños en la infraestructura de la mayor empresa minorista de Rusia y dejó además 5 muertos y 10 lesionados. Drones ucranianos atacaron durante la noche 3 almacenes en territorio ruso, 2 de ellos pertenecientes al mayor minorista en línea de Rusia, provocando la muerte de 5 personas, según informaron funcionarios locales el martes 4 de agosto.
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5: Gianni Infantino, de imbatible a tambaleante. A la cabeza de la FIFA desde hace 10 años, Gianni Infantino ha multiplicado los proyectos polarizantes hasta el anuncio la semana pasada de abrir eventos de la instancia a la inversión privada. Un proyecto finalmente abortado por el que el dirigente podría haberse quemado las alas, percibido como prácticamente indestronable. El ítalo-suizo de 56 años, que también posee la nacionalidad libanesa, está ahora en punto de mira de la UEFA, la Confederación Europea, que considera su proyecto como cutre, y de la CONCACAF de Norte, Centroamérica y Caribe, que ve en esa propuesta el reflejo de un liderazgo que ha dejado de poner al fútbol en primer lugar. Pero pese a que el políglota dirigente ha dado marcha atrás, sus detractores no han cesado su presión. El lunes, la Federación Galesa y la Sueca anunciaron que no apoyarían a Infantino en las próximas elecciones a la presidencia de la FIFA, que se celebrarán en Marruecos el próximo mes de marzo y para las que es el único candidato por el momento. Unos posicionamientos inéditos e inimaginables hace menos de 2 semanas atrás, tras el mejor mundial de la historia, en palabras del propio Infantino, que parecía haber reforzado su dominio sobre el fútbol mundial, del que quiere liberar su potencial comercial. Llegado de puntillas a la cabeza de la FIFA en 2016, el exsecretario general de la UEFA asentó rápidamente su poder, siendo reelegido sin oposición en 2019 y 2023.
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0: monedas del dólar con el guaraní se cotiza en la compra a 5.920, en la venta 6.010. Real guaraní en la compra 1.145, en la venta 1.180. Dólar real en la compra 5.14, en la venta 5.24.
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0: Para Pedro Juan Caballero, el día de hoy, martes 4 de agosto, tendremos un ambiente fresco a cálido, cielo mayormente nublado, vientos variables, lluvias dispersas con ocasionales tormentas eléctricas, temperaturas mínimas de 19, máximas de 27 grados centígrados. 10:12, hasta aquí, síntesis de noticias.
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10 con 30, 26 grados la temperatura actualmente en Pedro Juan Caballero. Retornamos en este último tramo del programa El Radar, jornada hoy martes 4 de agosto del año 2026.

0: Este sábado juega el 2 de mayo contra Olimpia, ¿eh? Un partidazo se espera para este sábado. El encuentro a las 18 horas, 18:30, 18 horas está fijado el partido, 18 horas. Marquitos, ¿me decías? 18:30, ahí está para aclarar, no, 18:30 horas el partido. De ya en Botá, imagina, dijo últimamente. ¿Te
1: extrañan? ¿Por qué no torce, Ricardo?
0: ¿Le extrañan?
2: Olimpia, Olimpia, Olimpia.
0: Ah, ni llena. ¿Sí? Está bien, está bien.
2: Soy olimpista, ¿verdad?
0: Claro.
2: No, no soy olimpista.
0: De por lo menos de disimular ya. Eres ponado ya.
2: Oigo la otro se sea la otro equipo de Javier capando.
0: Hoy simula soy ya paya. Pero Oshiwata la de Team Pain nunca ve. Oshiwata 2 de mayo, el gallo le va a dar con todo al mundialista Olveira y a Team Pain. Dos mundialistas, ahora con la y equipo Olimpia. Caen los mundialistas, veo todos los títulos de Juan. Oshiwata llueve 2 de mayo. ¿Cuánto va a ser el resultado en el pronóstico para este partido? Ya los cerristas van a querer lanzar el pronóstico. Pero Ñan, de 2 de mayo, wow, ya pues iban a la pronóstica. Hay que darle el apoyo al querido año norteño. Va este colágeno Eduardo Ledesma. Vos no tenés el número de Eduardo Ledesma, el director técnico del 2 de mayo. Ahora no va apoyo. Hay que ver también si no están entrenando porque. Si es que no marcaron para la tarde o qué, ¿verdad? Bueno, el espectáculo. Después de lo que fue dos victorias de local, fuera de casa empató, se mantiene todavía segundo de la tabla después de quedarse hasta ayer a la mañana, a la tarde, antes que el partido de Linense termine. Hoy puntero, fin de semana pasó en la punta. Fin e inicio de semana se mantuvo en la punta de lo de mayo. Se mantuvo en la punta. Ahora tendrá una tarea bastante difícil teniendo en cuenta de que vendrá con todo. Está con todo y nada va a hacer. Pero ñandera tu chiste, ¿verdad? Yo no sé si la última vez que jugamos contra Olimpia acá empatamos o le ganamos el último partido, la última fecha que se disputó en el Apertura, parece que fue, ¿no? No recuerdo si se jugó acá o allá, pero el último resultado que tuvo lo de mayo ante el Olimpia, sí ganó. Para mí que ganó o empató, no recuerdo muy bien. Pero va a ser un partido importante, clave para los de mayo, que tiene que ganar si quiere permanecer peleando ahí la punta y buscar obtener un pase importante a torneos internacionales para el próximo año. Debe ganar este partido, debe ganar este partido. O gana, mandar. Todo es posible.

0: todo es posible con este equipo, ya que Olimpia cerró con las dos primeras fechas, pero es apico. Y así. Pero va a ser un partido clave para las intenciones. Va a jugar de local. El público debe ir a alentar al poderoso Gallo Norteño. Tiene que ir al estadio. La vez pasada ya estaba más la público. De a poco está aumentando nuevamente la presencia del público para lo que va a ser este encuentro. Sin duda va a ser muy importante. Va a ser muy importante para las pretensiones del poderoso Gallo Norteño. Está en línea el técnico del 2 de mayo, el profesor Eduardo Ledesma. ¿Cómo le va, profe? Buen día.
1: ¿Cómo anda? Muy buen día para todos.
0: Buen día. Sé que solés hablar siempre con los muchachos, te solemos escuchar siempre con los muchachos de Urunday Deportes, ¿no? Pero esta vez te estamos llamando un poco en el radar para hablar con la audiencia del radar esta mañana y hacer un poco un análisis de lo que está haciendo estas tres primeras fechas, que están dando resultados muy importantes. Y afianzando, me imagino, el desempeño, eso es resultado del trabajo y el desempeño del plantel ante los rivales, a prepararse para lo que va a ser el encuentro este sábado de local nuevamente ante Olimpia.
1: Sí, yo creo que en el análisis general, global, de estos tres primeros partidos, creo que bien, ¿verdad? Por los resultados, por el puntaje que tenemos, obviamente que nos hubiese encantado poder haber terminado ese partido con Ameliano 1-0 y poder traer los tres puntos, ¿verdad? Y estar ahí arriba igual que Trinidense. Hubiese sido muy lindo tener 9 puntos hoy, pero bueno, también sabíamos que iba a ser un partido jodido, complicado, rival duro, cancha muy difícil, clima raro, porque bueno, allá en Asunción se la va a llover también, la cancha no estaba fácil realmente, y después que bueno, se hizo un esfuerzo muy grande en las primeras dos fechas y el desgaste de los chicos, más el viaje también que tuvimos, obviamente creo que también nos pasó un poco factura, ¿verdad? Lo último. Pero bueno, como dije en el balance general, creo que bien. Ahora sería magnífico poder lograr a través de un triunfo de local jugando contra otro equipo grande, así como lo hicimos con Cerro. Ojalá que también estemos iluminados ese día y podamos ganar el partido y estar otra vez bien arriba, ¿verdad?
0: A tu criterio, Ledesma, ¿dónde fue la falla para que se...? Porque fue bastante reñida la jornada pasada contra Meliano, dijiste bien, pero ya prácticamente en el final del partido, pasando los 80, parece que vino el tanto del empate. A criterio tuyo, ¿hubo una falla, una desconcentración? ¿Qué permitió de que Meliano pueda lograr ese empate?
1: Y creo que es de todo un poco, ¿verdad? Porque obviamente hay virtud también del rival. El rival también fue a buscar con todo, con todas las armas que tenía. Al principio el rival intentó jugar bien, jugar por bajo, como lo hace Meliano. Y después cuando vio que le estaba costando también entrar, hacernos daño, también empezó a buscar otros caminos, ¿verdad? Lanzando pelota al área, tirando pelotazos. El gol llega con una pelota cruzada después de un córner. Nosotros teníamos mucha gente en el área, pero perdimos esa jugada y obviamente ahí hay un desequilibrio y puede ser un tema de concentración, puede ser un mal recorrido la línea, puede ser también que ya haya jugado el cansancio y bueno, después como dije, una virtud también de un delantero como Campo, que tiene muy buen juego aéreo, tiene buen físico y logra bajar esa pelota dentro del área y Steven otra vez que bueno, así como el partido con Rubén también aparece y logra el empate.
0: Así es. Utilizaron todas sus fortalezas para buscar llegar al empate. Los Gigantes hicieron de todo, ¿verdad? Los de Mayo también hizo lo suyo, pero mérito, como decís, también por el esfuerzo del rival. En este caso, por ejemplo, ante Olimpia, ¿dónde debe reforzar el equipo? ¿Qué debe tener en cuenta para este partido?
1: No, Olimpia también es un rival duro, ¿verdad? Sobre todo que, bueno, viene de ganar por goleada el partido anterior. Eso también le va a dar otra confianza, otra seguridad. Va a venir con otro criterio también a buscar el partido. Porque obviamente saben también que una derrota cada vez lo va a ir alejando más del torneo clausura. Cosa que seguramente ellos no quieren, ¿verdad? Y después, bueno, seguramente tienen también la cabeza en el partido de la Sudamericana, que para el club, para Olimpia, un equipo grande, que seguramente hoy, si le preguntás, tiene la prioridad de la Copa Sudamericana, porque es un torneo internacional y obviamente la camiseta le obliga, ¿verdad?, a que ellos compitan internacionalmente. Pero seguramente vendrán acá también a querer conseguir los 3 puntos, como dije antes, porque no van a querer alejarse del torneo. Y bueno, nosotros obviamente sabemos que jugando contra un equipo grande vos no te podés permitir ninguna debilidad, ¿verdad? Sea en concentración, cansancio, descoordinaciones, porque bueno, los equipos grandes te lo hacen pagar facturas si vos no estás entero, concentrado, y los 95 o 100 minutos de partido tenés que estar con toda la luz encendida para poder sacar este partido adelante.
0: Así es, ¿no? No hay que perder la concentración y, como dijiste, el cansancio, de por ahí ya los cambios necesarios que me imagino estarás trabajando durante esta semana para poder ir planteando de acuerdo al rival. Jugadores lesionados después del último compromiso, jugadores que estarán ausentes, como el resultado de lo que fue ese partido anterior, profesor.
1: Pero no te entendí bien.
0: Decía, jugadores, algunos jugadores que estén lesionados, ¿cómo están después del partido anterior, digo, si resultó en los jugadores lesionados?
1: Sí, gracias a Dios, lo de Beto Espino, la verdad, no fue nada grave, ¿verdad? Fue una molestia en la parte posterior de la pierna. Pero bueno, con los estudios realizados, gracias a Dios, no, como dije antes, no es nada grave. Uh-huh. Después, bueno, Camilo sabe que está todavía en recuperación. Seguramente esta semana ya estará también a disposición nuestra. Matías Cáceres también, que el partido anterior no pudo estar, porque casi lo mismo que Beto Espino en un entrenamiento había sentido una fatiga también en la pierna posterior. Seguramente ya para este partido también lo tendremos otra vez con nosotros. Y bueno, después no hay lesionado, así de gravedad. Alexis Villalba, que ya lo vieron, que retornó el otro día contra Emiliano, que entró en el segundo tiempo, ya también lo tenemos otra vez bien. Y después creo que no hay ni lesionado, aparte de Brian, bueno, Brian ya sabe, ¿no? Y después Beto Espino seguramente entre hoy y mañana ya estará entrenando normal con el grupo, y Matías Cáceres lo mismo.
0: Ya, es decir, no son lesiones graves.
1: No, gracias a Dios no tenemos lesiones graves. Bueno, Camilo, que también... Él sí tuvo un pequeño desgarro en el partido con Cerro, pero también está evolucionando bastante bien, y seguramente en estos días seguramente ya estará retornando otra vez de forma con normalidad para hacer también parte otra vez del grupo, hacer también un cuento.
0: ¿Pero para el partido ante Olimpia no va a estar todavía?
1: No, Camilo no creo, Camilo no creo. Beto puede ser que llegue, si llega va a llegar con lo justo. Ahí veremos si evaluamos que... si lo podemos poner de entrada o que vaya al banco. Ahora veremos cómo también él se siente. Y después está Matías Cáceres, que creo que también ya va a estar también a disposición para hacer también un cuento.
0: Excelente. Profe, muchísimas gracias por esta entrevista y desearle éxito para ustedes, ¿verdad? Y la afición deportiva que viene acompañando y viene creciendo. Así como lo demás, yo viene logrando resultados positivos, el público también viene aumentando de a poco. Y sin lugar a dudas, el sábado va a estar repleto el estadio para apoyar al plantel de los de Mayo ante Olimpia, profesor.
1: No, claro, nosotros vamos a buscar en esta cuarta fecha poder estar lo más arriba posible, ¿verdad? Queremos ser protagonistas de este torneo clausura, queremos estar arriba en la tabla, y bueno, para eso tenemos que hacernos fuerte en casa, ganar los partidos que tenemos acá, y siempre que vamos de visitante, obviamente también siempre vamos a buscar ganar, ¿verdad? Pero cuando no se puede ganar, rescatar algún punto para no venir con las manos vacías.
0: Excelente. Profe Eduardo, un fuerte abrazo para vos y éxitos para el plantel y para lo que va a ser el partido el día sábado,
1: ¿Cómo?
0: Éxito para ustedes para lo que va a ser el partido el sábado, digo. Éxitos.
1: Dale, te agradezco demasiado. Abrazo para todos y bendiciones.
0: Otro para vos, Eduardo. Un fuerte abrazo. Hasta luego.
1: Abrazo grande, abrazo, gracias.
0: Eduardo Ledesma, director técnico del 2 de mayo, el Gallo Norteño, que se prepara. Ahí escucharon a algunos jugadores que Camilo no va a estar todavía. Un zaguerazo que tiene el plantel, ¿verdad? El 2 de mayo, acompañando como central a Sosa. Estuvo ausente en el partido anterior también, ¿verdad? Está lesionado. Y los demás también tienen algunas lesiones leves, pero en proceso de recuperación esta semana para analizar si estarían o no para el partido ante Olimpia. Tiene que llegar entero, firme, fuerte para este partido, porque tiene que estar bien completo el equipo para enfrentarle al Olimpia, que se viene el sábado en Pedro Juan Caballero. El último partido empató 2 de mayo y Olimpia en la última fecha que jugaron. Empató. empataron ese compromiso de acuerdo a las estadísticas, gracias Arnaldo, gracias también a Darío Bonzi, que enviaron, ¿verdad? Sí. Gracias. Empató 1-1. Los de Mayo Lindo.
2: Aquí con ustedes, los Gigantes del Norte. ¡Hey, hey, hey! ¡Arriba, campeón!
0: ¿Qué hacemos? ¿Vamos contigo rapidito? Bueno.
2: Dale, 2 de mayo.
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0: bien, gracias Ricardito. Faltan 2 minutos para las 11 de la mañana. Ya estamos prácticamente en la parte final del programa. Saludando a todos nuestros queridos oyentes que están en sintonía, aquellos que escuchan desde muy temprano, los que se sumaron en el transcurrir, y lógicamente aquellos que siguen conectados siempre, ya que después estamos con la señal de La Tribu, 650 AM, luego están los compañeros de Urunda y Deportes, luego está Arnaldo a las 13 con el programa habitual de todas las tardes hasta las 15 horas, luego está Rodrigo Pedroso también. Eduardo Pessoa está de 15-17, cierto, Eduardo Pessoa está de 15-17 con El Mecanismo. Luego está Rodrigo, de 17 a 21 horas, con Territorio Paraguayo, sí señor. Hoy como es martes, les invitamos a estar conectados siempre a los programas de la radio, a estar atentos a las informaciones, siempre cuando la necesidad así lo requiera, vamos a estar informando a nuestra querida audiencia. Marquitos, nos despedimos, nos vamos,
1: sí, señor,
0: nos reencontramos,
1: sí, señor,
0: mañana a partir de las 6 de la mañana.
1: Hasta mañana.
0: Hasta mañana, señor. Gracias, Ricardo, a los compañeros de exteriores también. Gracias, Arnaldo, Rubén. Gracias al compañero Eduardo. Temprano, Eduardo, estaba después ya.
1: Aquiles Móviles.
0: No, ñandu, Eduardo. Nelson ahí, zapete, pues ya ñandu.
2: Ah, bueno, muy bien. Dale.
0: ¿Eh?
2: Dale. Perfecto.
0: Sí, señor. Nos vamos. Dios mediante, nos reencontramos mañana a partir de las 6 de la mañana. Será hasta entonces. Chao.

0: 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Nos volvemos a encontrar mañana desde las 6 a.m. por la 103.3 Urunderi FM.
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2: Las 11 de la mañana y un minuto.
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0: ¿Qué tal, amigos? ¿Cómo están? Pasaron 3 minutos de las 11 de la mañana. Estamos arrancando el primer reporte del día aquí por la 11.20 AM. También estamos a través de La Tribu. Pueden ingresar en la página de La Tribuna. Le dan clic en la 11.20 AM y ahí ya nos están observando como todos los días. ¿Cómo le va, señor Juan Gabriel Denis? Bienvenido.
1: ¿Qué tal, John Walter? ¿Todo bien? Buen día. Un saludo para todos los compañeros y para la audiencia de la radio. Cerro Portal, que en estos momentos está entrenando, ya empieza a trabajar en lo táctico, por sobre todo pensando en el caso de compromiso del día sábado ante el conjunto de Ameliano y mirando de reojo lo que va a ser el juego ante Palmeiras por Copa Libertadores en San Paulo. Y la preocupación después del gran triunfo y volver a convertir goles y no recibir, por sobre todo, pues la molestia o lesión nuevamente de Blas Riveros, que algo ya últimamente y lastimosamente para el lateral izquierdo de Cerro Porteño constante en los últimos tiempos, porque volvió a sentir un pinchazo. Obviamente él va a estar fuera del compromiso ante Ameliano el fin de semana porque presenta molestia en la cara posterior. En principio vamos a esperar y ver la recuperación diaria que está reportando el futbolista. De hecho, que él trabaja en fisio, y lo que sí, ayer ya nos comentaron que está fuera para el compromiso en principio del día sábado. Habrá que ver un poco estos días cómo va la recuperación para saber si afecta o no su participación para el compromiso por Copa Libertadores el próximo día miércoles.
0: ¿Qué crees que realmente sucede con Blas Riveros, Juan?
1: Él tenía un problema, ahí se me fue justamente, el primero fue del tobillo, el talón, después fue muscular, después fue un desgarro importante. Él vuelve a resentir en el clásico, recordarás, después ya prácticamente no jugó la parte final, después tuvo una pubalgia, y es la pubalgia la que no le está dejando. Si bien él realizó la pretemporada, jugó casi todos los encuentros amistosos, pero ahora nuevamente fue un problema muscular, la de Blas Riveros, pero es algo ya constante, porque él tuvo en su llegada una participación importante. Hay que recordar que fue clave justamente en el título de Cerro Porteño el año pasado en el torneo clausura, pero después ya le ha costado, y por sobre todo este año, tener continuidad constantemente. Y lastimosamente, vuelvo a repetir y mencionar que él cae en las molestias musculares.
0: Y todo esto a causa de la pubalgia, decís, Juan.
1: Con un desgarro, luego la ya mucho tiempo fuera, se curó, se lo trató bastante bien, volvió, resintió, y ahora que volvió a jugar nuevamente, quedó fuera de este compromiso. Pero obviamente la preocupación es mirando el compromiso internacional, teniendo en cuenta que ahí lo tiene Guillermo Benítez como alternativa en la posición. Se lo chaparro a uno, explicó en la última conferencia acerca de la situación de Marcelito Chaparro.
0: ¿Qué posibilidades hay de que se lo guarde, decías, Juan?
1: Yo creo que Blas está descartado.
0: Se nos va la comunicación con Juan. Vamos a volver a llamarlo a Juan para tratar de recuperar la comunicación, porque él está yendo a ver, Juan.
1: Sí, ahí está. ¿Qué tal?
0: Ahí te escuchamos. Sí.
1: Yo creo que difícilmente, por más que a mí me comentaron que no estaba descartado para el juego ante Palmeiras el colegio en San Pablo, yo creo que pueda llegar para ese duelo. Obviamente esto es a día, la recuperación, ver cómo evoluciona, por sobre todo ese problema muscular de Blas Riveros, y a partir de ahí obviamente ver si está en condiciones o no. Pero obviamente, si es que no está en un 100%, no se le va a estar arriesgando, teniendo en cuenta los antecedentes que tiene de resentir molestias musculares. Así que difícilmente no está descartado para el jugador de Palmeiras, pero es muy probable que él no esté llegando.
0: ¿Era muslo izquierdo, Juan?
1: Sí, es lo que se había tocado justamente, y ya habíamos mencionado en plena transmisión, mucho antes de finalizar el primer tiempo, se aguardó para no quemar una ventana y que pueda continuar el primer tiempo, pero ya en el segundo él fue sustituido, obviamente, y ya empezó, inclusive al día siguiente, con los trabajos de recuperación, como para tratar de estar lo más rápido posible, reitero. Es un problema muscular, es un problema que vuelve a resentir él. Para este duelo sí está descartado, es lo que a mí me dijeron, pero todavía no para el juego ante Palmeiras, que es el próximo miércoles.
0: Perfecto. Hoy tenés un trayecto hasta el aeropuerto. ¿Para qué vas al aeropuerto, Juan Gabriel?
1: Sí, señor. Va Alan Núñez, viaja en horas de la tarde rumbo a Argentina para ser nuevo futbolista argentino junior, el lateral derecho, que últimamente en el fútbol portugués, ingresó en algunos partidos en este torneo clausura. Alan Núñez, y ahora lo cede por un año, y bueno, ya va a estar viajando en un par de horas más.
0: Perfecto. ¿Qué más podemos agregar, Juan?
1: Que finalice el entrenamiento, arrancó a las 10, yo creo que para la...
0: Se nos fue de vuelta Juan
1: Denis. Acerca de los reportes, por sobre todo Fabricio Domínguez también, ojo, con el uruguayo, porque él volvió a jugar después de un buen tiempo ante el luqueño, jugó los minutos acordados ya con el cuerpo técnico, y se espera que estos días también pueda estar sin ningún tipo de molestia, porque me decían que habrá que ver un poco lo de Fabricio Domínguez. Él no está lesionado, pero él sí viene de un parate de varias semanas, así que a tener un seguimiento sobre cómo se desempeña en estos entrenamientos de la semana el uruguayo Fabricio Domínguez. Después todos están en condiciones de volver nuevamente a repetir la alineación.
0: Perfecto, Juan, será hasta la próxima.
1: Abrazo, Holanda, hasta más tarde.
0: Juan Gabriel Denis con la información de Cerro Porteño, entonces la posible América. Y ya que estamos, vamos a meternos a los resultados que se dieron en la fecha número 13 del torneo clausura. Igualaron 1-1, esto fue el sábado 1 de agosto en la Emiliano Villeta, el equipo del Sportivo Emiliano ante el Sportivo 2 de mayo, 1-1, reitero el resultado. Después jugaba justamente el Ciclón de Barrio Obrero, le ganó por 3-0 al Sportivo Luqueño. El domingo Olimpia se enfrentaba a Rubio Ñu en el Estadio Defensores del Chaco, 5-0 ganó el equipo franjeado, y el título, digamos, que arrojó este encuentro fue el debut y el gol de Tim Payne, que recorrió todos los portales a nivel mundial. Después se enfrentaban en La Arboleda, Guaraní con Libertad, el resultado final fue 2-1 a favor del equipo aborigen. Trinidense derrotó por 3-0 al Rayadito, que lo complica aún más en cuanto a la zona de promedios. 3-0 terminó este duelo y el equipo de Trinidad se consolidó como único líder del campeonato del torneo clausura. Y se cerraba la fecha número 3 con el duelo entre Recoleta y Nacional. Se jugó en el estadio Ricardo Gregor, el partido lo ganó el equipo canario por 3-2. Además, en este caso la APF, la Copa de Primera, publicó los datos que proporcionó Opta, que habla de los minutos jugados, tiempo efectivo y tiempo total de esta fecha número 3. En el duelo entre Emiliano y 2 de mayo, 66 minutos en total se jugaron en tiempo efectivo de los 96 minutos que se tuvo en tiempo total. Recoleta con Nacional fue el segundo partido con más minutos, 63 minutos 51 segundos en total, de los 98 que se jugaron en tiempo total. Olimpia y Rubio Ñu, 58 minutos con 25 de los 93 que jugaron en total. 55 minutos Trinidense con San Lorenzo de los 96 que se jugaron en total. Guaraní con Libertad, 54 minutos de los 98 con 30.

32 que se jugaron en total, y Cerro Porteño fue con Luqueño el partido con menos minutos disputados en cuanto a tiempo efectivo. Solo 53.13 segundos se jugó en el duelo entre de los 98.30 que se jugaron en total, y Cerro Porteño con Luqueño el partido con menos minutos disputados en cuanto a tiempo efectivo. Solo 53.13 segundos se jugó en el duelo entre

segundos. Se jugó en el duelo entre Sportivo Luqueño y Cerro Porteño de los 97 que se jugaron en total. Esto lo publicó, reitero, la Copa de Primera en su cuenta de red social y nosotros lo estamos viendo también a través de nuestra página web en La Tribuna, la gente que nos puede seguir sin problema. Vamos a la tabla de posiciones. Trinidense es el líder con 9 puntos. Sportivo 2 de Mayo está en la segunda ubicación con 7. Guaraní está tercero con 6 unidades. Libertad tiene 6. Recoleta con Nacional tienen 4. Olimpia, Cerro Porteño, Ameliano y Luqueño tienen 3. Y solo un punto San Lorenzo y Rubio Ñu, quienes justamente son los más comprometidos en cuanto a la tabla de promedios. Y vamos a esa tabla de promedios.

Belgrano y Luqueño tienen 3 y solo un punto San Lorenzo y Rubio Ñu, quienes justamente son los más comprometidos en cuanto a la tabla de promedios. Y vamos a esa tabla de promedios. Si vamos al acumulativo, Olimpia está como líder por ser el campeón y obviamente sumar en esta última fecha con 52 unidades. Por debajo aparece Nacional con 43, Trinidense.

0: Comienzo con Sportivo Luqueño, esto será a las 16 horas en el Günter Vogel, mientras que Nacional con Guaraní van a jugar también el domingo a las 18:30 horas en el Estadio Arsenio Erico. Libertad estará jugando ante Trinidense recién el lunes para cerrar la fecha número 4 del fútbol paraguayo. Estos equipos jugarán en el estadio La Huerta para dar cierre a la fecha 4 y que de esa forma se vaya finiquitando lo que es una fecha más, porque hay que recordar que tuvimos adelantamiento ya en la semana anterior, teniendo en cuenta que en teoría tiene que terminar todo el 30 de noviembre en cuanto a lo que es el fútbol paraguayo. Y nos vamos al ámbito internacional para hablar del portero alemán Ter Stegen, que jugará cedido en el Ajax neerlandés por una temporada. Esto hasta el 30 de junio, según anunció justamente el Fútbol Club Barcelona, ya que hacía semanas que el internacional alemán de 34 años y con contrato con el equipo azulgrana hasta el 2028 estaba negociando esa posibilidad de ir al Ajax, pero la operación no se había dado o no se estaba cerrando antes por una falta de acuerdo sobre las obligaciones fiscales que debía de asumir el futbolista en su nuevo destino. El portero se despidió de sus compañeros, se despidió del cuerpo técnico ya el pasado viernes, antes de abandonar la concentración del conjunto azulgrana en Inglaterra, y en este caso ya voló a Ámsterdam para poder acoplarse y sumarse a lo que es su nuevo equipo. Y mencionando un poco lo que es el plano local, tenemos que meternos en el campamento franjeado en Olimpia, y para los detalles nos vamos junto al compañero Erwin Velázquez. ¿Cómo te va, Erwin?
1: Hola, vos y los oyentes de la 11 de Olimpia ya piensa y está planificando lo que es el partido primeramente ante el 2 de mayo en Pedro Juan Caballero, el día sábado a las 18:30 horas. Vitamina hoy nuevamente con el equipo, estuvo ya entrenando a las 9:30 de la mañana, el plantel ya se presentó en la villa para entrenar. Y bueno, la novedad, yo creo que una de las novedades principales, lo cual generó mucha repercusión, justamente fue lo de Berlín González, que disputó el partido de reserva el día de ayer. Se fueron a ver los compañeros, también el presidente estuvo presente para mirar dicho encuentro, donde disputó 77 minutos Berlín, convirtió también en goles. Y me dicen que hay también la posibilidad de que juegue justamente ante el 2 de mayo, pero nuevamente por reserva. Sería el día sábado por la mañana, sería dicho encuentro.
0: ¿Berlín de vuelta en un partido de reserva?
1: Existe esa posibilidad. A mí me tiene que solicitó jugar dos partidos.
0: Ah, mira.
1: Él pidió jugar dos partidos. Ya disputó el día de ayer justamente. Y ahora se estaría dando ante el 2 de mayo. Es el sábado por la mañana. Podría ser el sábado mañana. Y que en este caso hay una posibilidad alta de que estemos ahí presentes para tener todos los detalles. Pero él lo que busca con esto es tener un poco de tiempo y estar a disposición justamente de Vitamina al 100% de los futbolísticos. Él físicamente está muy bien, con la falta de proyección.
0: Mira, y en esta situación, mirando lo que fue ese duelo, ¿qué comentarios se tuvo? Porque si bien mencionás, los propios compañeros fueron a acompañar, Olveira, Richard, el presidente, vi que también estuvo Ezequiel Fanego, otros directivos. ¿Se da esa expectativa de poder verlo finalmente al 10 de vuelta en Primera División, Erwin?
1: Sí, se espera justamente, porque hay muchos jugadores que en su momento también, al no tener minutos en Primera, le solicitaron eso a Vitamina Sánchez. Hay una buena comunicación entre jugador y técnico, eso hay que mencionar, porque Berlín no es el primer jugador que le solicita esto a Berlín, más bien a Vitamina. Tiempo atrás le había solicitado esto a César Romero, y le solicitó Luis Abreu, a Santiago Caballero. Entonces ellos ven esto como una posibilidad de ir sumando minutos, y la presencia ayer de los pilares de Olimpia y también el presidente mismo es un mensaje claro de que hay mucha unidad. Ayer, por ejemplo, no solamente disputó el minuto de Berlín, también Javier Domínguez, por ejemplo, el mediocampista que regresó su préstamo desde Argentina, está también sumando minutos en reserva para justamente mostrarse al técnico y decir, mira, profe, si querés contar conmigo, estoy físicamente y futbolísticamente bien. Obviamente, reserva es una categoría donde no podemos comparar mucho con las otras competencias, pero de la forma viene bien que un jugador dispute minutos y pueda moverse.
0: ¿Y qué posibilidades hay de verlo ya al nuevo lateral izquierdo?
1: Esteban, que esa es la posibilidad de que pueda jugar ante el 2 de mayo. Dependerá mucho de Vitamina, hay que ver qué equipo para bien, porque en caso de que esté en toda disposición a la hora de armar el equipo, que también tiene que tener mucho cuidado también con relación a al cupo de extranjero en cancha, porque viene sumando Franco Alfonso minutos, Alfaro es fijo, si juega Ventaverri, extranjero, Esteban extranjero, entonces se va a estar armando también un poco de inconveniente a Vitamina a la hora de armar el equipo, teniendo en cuenta los extranjeros que tiene en campo justamente, pero hay una posibilidad muy alta de que pueda sumar minutos antes del 2 de mayo, una posibilidad muy alta. No estuvo para este partido, lo dijo Vitamina en conferencia de prensa. Yo sé que hay mucha cercanía entre que su llegada y solamente un entrenamiento, y no lo quería exponer al jugador.
0: Que aquella posibilidad de tener un equipo paralelo, teniendo en cuenta la cercanía ya ante Vasco da Gama, ¿eso se mantiene, Erwin?
1: Yo creo que Vitamina lo que va a hacer este fin de semana es colocar un equipo un poco ya de base, digámosle, pensando ya lo que sería el encuentro ante el Copa Sudamericana, ante el Vasco. El mismo caso como fue el partido amistoso ante Flamengo, para una base Vitamina, y esa misma base había arrancado el campeonato. Yo creo que lo mismo va a buscar justamente para este partido, para que pueda llegar con ritmo justamente. Lo que nos va a mostrar Vitamina ante el 2 de mayo, yo creo que ya va a ser un panorama a lo que se viene por el partido por Copa.
0: Perfecto. ¿Qué más, Erwin?
1: Y sí, justamente ya salió de la venta las entradas con relación ante el partido ante el Vasco. Se espera hoy en un estadio repleto para el partido de local aquí. Bueno, ya está la venta de las entradas para el socio, y para tener en cuenta, todavía no está la venta para el socio. El día jueves 6 se estaría vendiendo las entradas para el no socio. Por ahora se vende para el socio, que sería Gradería Norte 20.000 guaraníes, Gradería Sur 25.000, Plateas 35.000, Preferencia A 85.000 guaraníes, Preferencia B mismo precio 85.000, Preferencia C 100.000 guaraníes, Preferencia D 85.000 guaraníes, Bit Avirrojas lateral 100.000 guaraníes, Bit Avirrojas central 175.000 guaraníes, y para tener también el dato, todos los menores de edad abonan la totalidad de sus entradas.
0: Todos pagan.
1: Todos pagan.
0: Perfecto, estar atentos entonces a la venta ya de las entradas para los no socios, para el hincha común.
1: Sí, me voy al hincha, digamos, catalogar.
0: Perfecto. ¿Algo más, Erwin?
1: Nada más que agregar, señor, por el entrenamiento nuevamente el día de mañana.
0: Muy bien, perfecto. Será hasta la próxima, Erwin.
1: Hasta la próxima, señor.
0: Las palabras del señor Erwin Velázquez, cronista de Olimpia, con los detalles. Bueno, uno, por un lado, lo de Derly González, a ver si es que suma minutos el fin de semana en la categoría reserva nuevamente, ahí donde puede ser titular y ganar ritmo futbolístico, que es lo que desea, según nos comenta Erwin. Y por otra parte, ya el equipo de Vitamina Sánchez, habría que ver cuál es esa base que menciona, porque ya tiene muy cerca lo que va a ser el viaje justamente a Río de Janeiro, donde Olimpia estará jugando el partido de ida por los octavos de final de la Copa Sudamericana. Hablando en el ámbito internacional nuevamente, el volante paraguayo Matías Villasanti el fin de semana sumó su partido número 200 con la camiseta tradicional del equipo gaúcho. Volvió a registrar una jornada prácticamente destacada con la camiseta de Gremio de Porto Alegre, y en el reciente enfrentamiento frente a Mirasol, esto fue por los octavos de final de la Copa de Brasil, el volante guaraní completó 90 minutos en el empate 1-1 como visitante. Alcanzó oficialmente una marca de gran peso para su carrera y obviamente a nivel personal, porque sumó su partido número 200 con la camiseta de Gremio. Desde su llegada al equipo riograndense a mediados ya del 2021, procedente de Cerro Porteño, Villasanti se consolidó como una de las piezas inamovibles en la estructura táctica, hasta decirlo que el profe Alfaro había mencionado en su conferencia de prensa que esperaron hasta lo último para poder llevarlo al Mundial. Finalmente no fue así, por una cuestión de lesión y de estar especulando en si llega o no. Pero bien por Matías Villasanti, que mañana estará jugando.

Dando de vuelta este duelo contra Mirassol por la Copa de Brasil, tratando de avanzar los octavos de final de la competencia. Y otro compatriota que está en el tira y afloje es Alex Arce, que se habla y mucho de su posible ida del Independiente de Rivadavia, pero la información es que el jugador que estaba en el interés del Inter de Porto Alegre estaba por cerrarse aparentemente su ida al fútbol brasilero. Sufrió un traspié en las últimas horas, aunque la directiva del conjunto gaúcho venía analizando diversas estrategias para tratar de destrabar la negociación con Independiente de Rivadavia, quien es dueño del pase de Alex Arce, una de las fichas principales prácticamente que tiene el Colorado, y no se pudo dar, por lo menos en los últimos días, en las últimas horas, porque la maniobra que tenía el Inter dependía directamente de la salida del delantero argentino Brian Aguirre, que se hablaba o se mencionaba que iba a ir al fútbol argentino, y finalmente esto no se dio porque cayó definitivamente el traspaso de Aguirre tras no haber pasado la prueba médica, según se informa se informan en medios argentinos. De esta forma, la directiva del Porto Alegre se quedó sin recibir una suma aproximada de $1,600,000 que iba a ser el respaldo económico de manera inmediata para que la institución pueda contratar a una de estas figuras, que es en este caso Alex Arce, y de esta forma va a tener que esperar a ver si es que surge una nueva oferta para que nuestro compatriota pueda vestir algún otro color que no sea el de Independiente, donde ya vimos que está brillando.

que es en este caso Alex Arce, y de esta forma va a tener que esperar a ver si es que surge una nueva oferta para que nuestro compatriota pueda vestir algún otro color que no sea el de Independiente, donde ya vimos que está brillando con goles. Por otra parte,

0: Forma va a tener que esperar a ver si es que surge una nueva oferta para que nuestro compatriota pueda vestir algún otro color que no sea el de Independiente, donde ya vimos que está brillando con goles. Por otra parte,
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señores, en vivo arranca el Super Deport, el Super Team Pain, el programa de todos los mediodías aquí a través de la 1120 y de la 650 en forma dual, como siempre también a través de YouTube, a través de Twitch. Qué lindo que también a través de las plataformas se vayan sumando a través de la tribu, obviamente, que está creciendo, una tribu que crece. Voy a contar acá a nivel particular una anécdota del fin de semana. Hubo un piringundín por el Día de la Amistad y la verdad que en esa tertulia aparece una pregunta que yo creo antes del Mundial no existía.

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1: Apareció una pregunta como diciendo... ¿Cómo es el tema? Yo me tengo que ir a la tribu me va a comprar a mí, decía un colega.
2: ¿Eh? Ah, mira.
1: O sea, ese interés por la tribu, dije yo, epa. Hace unos meses no hablábamos de este tema. Por lo visto que está soplando fuerte el viento. Señor Quique Enciso, ¿cómo le va? ¿Cómo anda?
3: Bien, bien, bien. No entendí. El viento arriba siempre sopla más fuerte, me decía un gran relator de fútbol, así que hay que agarrarse bien del mástil, aunque suene mal. Aunque suene mal. Bueno, si no te lleva el viento.
1: No, JJ, te quiero saludar porque si no esto se desbarranca. Sí, sí. Hola, JJ. Yo creo que usted entendió muy bien.
2: Como diría el alemán,
3: ¿Bernal?
2: ¡Ah! No entiende. No entendí ni atrás ni adelante.
1: Pero yo creo que usted entendió.
2: No. Y aunque haya entendido, hay una audiencia que está pendiente.
1: ¿La dejamos ahí?
2: No, yo voy a decir. Si usted no dice, yo voy a decir. ¿Cómo se entiende eso de que? ¿Cómo dijo? ¿Me quieren o...?
1: Los colegas están muy pendientes de la tribu.
2: Ah, sí.
1: A tal punto que dicen...
0: ¿Vienen a mí o voy yo?
1: ¿Vienen a mí o voy yo?
2: Ah, lo de Mahoma también es
1: tipo. Exacto.
2: Mahoma. Ajá.
1: Así están.
2: Y mira vos que... Difícil mover una montaña, así que... Es medio complicado el tema.
3: ¿Tienen que lo ya de alguno?
1: Pero los vientos soplan fuerte. Señor Hugo Miño, ¿cómo le va?
0: Bien, Marcelo, ¿cómo te va? Un gusto, un saludo a la mesa. Toda la tribu, acá estamos, agarrando fuerte el...
2: Puesto sí,
0: acá.
2: Ahora
0: por
2: me
0: suerte
2: estoy
0: patas enterando. De metal, así que
1: sí.
0: Las serruchadas pueden
1: ¿qué?
0: No surtir efecto.
1: Señor Juan José Gómez, ¿cómo anda?
4: Muy buenos días, Marcelo. Un saludo cordial para todos.
2: Espera. No me dejes así. Yo viste que yo soy inocente.
3: No, chismoso, güey.
2: No soy inocente. A mí me cuesta entender las cosas.
1: Está Gerardo Peluso en línea. Hola, profe querido, no. Tanto tiempo. ¿Cómo le va? Bienvenido aquí a la tribu.
5: Hola. Buen día. ¿Quién habla, Marcelo?
1: Sí, soy yo, Marcelo, un gusto. ¿Cómo le va?
5: ¿Cómo andamos?
1: Pero,
5: un saludo para toda la gente ahí.
1: Pero muy bien, profe querido. Después vamos a hablar de las reuniones donde me suele encontrar Gerardo Peluso, pero en este momento... No. En este momento me trae un posteo. ¿Por qué Gerardo Peluso en línea? Uno pregunta. Y me llamó mucho la atención el posteo, quiere decir que lo estaba pensando, hasta lo llevó a las redes sociales. Tema Matías Galarza y River. ¿Le llama la atención la postura de River, profe?
5: Y sí, la verdad que sí, que me llama la atención. ¿A usted no le llama la atención?
1: Sí. Desde el principio, desde el momento que fue separado.
5: ¿Compran jugadores de la selección argentina? Tienen como 5 o 6 campeones del mundo ahí, hace 5 partidos que no pueden empatar, no hacen un punto, y tienen a Matías Galarza dando vuelta alrededor de la cancha en la cancha 3 o en la cancha 4, no sé dónde estará entrenando, pobrecito, ¿no?
1: Uh-huh.
5: La verdad que no lo entiendo, no entiendo nada, porque pero no, lo que me llama la atención, ¿sabes lo que pasa? Estamos hoy en día, que se habla tanto de la tecnología, que se estudia a todos los directores deportivos, cada vez que presentan los trabajos, dan explicaciones, hablan del videoanálisis, datos tácticos, datos físicos, estadísticas, big data, bueno, y todo el repertorio. Y yo pregunto, ¿no miraron el Mundial? Por casualidad, no sé. ¿No vieron el Mundial?
2: El profe lo mira.
5: Porque tienen un cuadro que es un desastre. Y tienen varios jugadores, no es solamente Matías ahí, tienen varios jugadores que son muy buenos. Está Castaño, que es un jugador importante de la selección de Colombia, está Matías Viña, que es de la selección de Uruguay. Pero bueno, me llama la atención, yo no sé qué es lo que estudian, porque a mí me gusta revisar estadísticas, observar y analizar el fútbol, me encanta. Vivo metido en eso. Pero hay que vivir las realidades, y la realidad es la cancha, el rendimiento de los jugadores. La verdad que no lo entiendo. Me expresé porque la verdad que era un nudo que tenía en la garganta. Porque además estoy hablando de un jugador que está entre los mejores mediocampistas que se vieron en el Mundial.
2: Sí.
5: Está entre los mejores mediocampistas del Mundial. Entonces, yo qué sé. Si no ven eso, la verdad que yo no sé.

0: No sé qué es lo que analizan, ¿eh?
1: Acá está el posteo, voy a leer. Me gustaría saber qué es lo que analizan los directores deportivos, especialmente el de River argentino. El equipo es un desastre y Matías Galarza, uno de los mejores mediocampistas del Mundial, está esperando en Paraguay. Cada vez entiendo menos, dice Gerardo Peluso. Y aquí le quiero hacer una pregunta como entrenador. El caso de Coudet, en este caso, ¿verdad? Y en un momento dado seguramente lo habrá pasado también Gerardo Peluso. Las decisiones de dirigencia, de directores deportivos... ¿hasta dónde se puede negociar, mover eso? Porque vamos a suponer que...
2: Ahí está Lenzo, ¿eh?
1: Claro, el propio Coudet dice, no, ya está. Lo necesito a Galarza, lo necesito a Kendry Páez, por ejemplo, sí. El ecuatoriano. Me quiero ir con estos jugadores. Quiero solucionar el tema de Gastón Pesela, ¿por qué no? Que vuelva. ¿Hasta dónde se puede dar ese brazo a torcer en una negociación con dirigentes?
0: Mire, en primer lugar... Yo creo que no hay un brazo a torcer, o sea, porque además este entrenador llegó hace muy poco al club. Yo creo que cuando uno llega a un club, me imagino que tiene que estar clara cuál es la política deportiva. ¿Cómo vamos a funcionar? ¿Cuáles son las atribuciones que yo tengo? ¿Qué pasa en el periodo de pases? ¿Quién elige los jugadores? Si eso está establecido y es el club el que lo hace, pone y saca... Y el entrenador lo único que hace es dirigir los jugadores que te dejan ahí en el campo de entrenamiento. Eso es una cosa que a lo mejor debe funcionar. Ahora, si el entrenador viene pensando en otra cosa y los dirigentes vienen y te sacan 15 jugadores y el entrenador no dice nada, quiere decir que el entrenador acepta la situación, porque el otro camino es, mire, yo no estoy de acuerdo con esto, me voy para mi casa. Porque nadie te pone un revólver en la cabeza para dirigir un equipo de fútbol. Por más contrato que tenga, ¿me entendés lo que te digo? Creo que la cosa, yo no me voy a poner a opinar ni a solucionarle los problemas a River porque no es mi tema, pero como hombre de fútbol miro el fútbol y veo los partidos y hay cosas que no las entiendo, pero bueno, eso no se sabe, esa conducción no se sabe ni para dónde va, pero bueno, ¿qué va a hacer? Copian y pegan, ¿no? Copio y pego, el director deportivo es un español. Bueno, está bien. El copiar y pegar no funciona.
3: ¿Qué tal, profe? JJ Bernabé lo saluda, ¿cómo está?
0: Hola, JJ, ¿cómo andamos?
3: Bien, tal? Profe, bien. Recién decía el profe de los míos, porque comparto plenamente aquello de los números, de las estadísticas, de los rendimientos. Bueno, todo ese tipo de situaciones, pero en este caso de Galarza no se entiende. Por eso la pregunta que le quería decir era, le quería preguntar, ¿no habrá algún pecadillo, digamos, extrafutbolístico, algo que quedó después del tema Gallardo? Porque yo me acuerdo que Gallardo lo pidió y estaba loco con él y lo hizo jugar y después lo sacó y desapareció. ¿No habrá algo de eso, profe? ¿Se maneja en el fútbol también aquellos pecaditos que están extrafutbolísticos?
0: No, yo no creo porque además yo hago referencia a Matías porque lo conozco bien,
3: claro.
0: Lo conozco desde niño y pero en esto soy objetivo. Yo hablo por el rendimiento que viene el Mundial.
3: Sí, claro.
0: Y un jugador que va al Mundial y juega en el nivel que jugó él, ya, a ver, ¿cuál prueba tiene que pasar? ¿Cuál es la prueba que tiene que pasar? Un jugador que corrió, que marcó, que jugó bien, que hizo goles importantes, definitorios, por ejemplo, como el gol a Turquía, asistencia de gol contra Alemania. O sea, no solamente de los mejores mediocampistas del Mundial, sino de los más completos,
3: sí.
0: Que hizo todo. ¿Me entendés? Llegó a jugar hasta de lateral izquierdo o carrilero izquierdo, jugó en todos lados. Entonces, soy objetivo. Me despojo de que lo conozco y que conozco toda su vida. Me despojo de todo eso... Y miro al jugador de fútbol. ¿Y cómo? No entiendo, ¿me entendés? Pero bueno, claro, ustedes son paraguayos, conocen de cerca la situación y les llamó la atención. Pero bueno, yo lo dije porque la verdad que hay cosas que son tan, tan gruesas que dan ganas de comentarlas, ¿me entendés? Porque las hablamos entre entrenadores con los cuales hablo todo el tiempo, todos los días, todo el día. Hablamos de este tipo de cosas, pero además yo no me remito solamente al que maneja el fútbol en River. hay un montón de equipos muy poderosos, acá, no te hablo de Europa, acá en Sudamérica, que andan buscando reforzarse, y no lo ven ese jugador, no lo vio nadie. Yo pensé que al Mundial lo había visto más gente, pero veo que lo vio mucho menos gente de lo que yo pensaba.
2: Sí. Gerardo, ¿cómo le va? Hugo Miño le saluda, ¿cómo anda?
0: Hola, ¿cómo le va, Hugo? ¿Cómo andamos? ¿Bien?
2: Muy bien, muy bien. Un abrazo. Un gusto siempre saludarlo, charlar con
0: ustedes. Ustedes me hacen trasladar a Asunción. Muchas gracias por la invitación. Es como si estuviera ahí con todos mis amigos. Ahí.
2: Bueno, y tiene que venir acá al estudio. Tiene que visitarnos un día, charlar acá en la mesa para hablar de fútbol. Realmente también extrañamos esas entrevistas con usted, Gerardo. Acá veíamos una fotito en la pantalla de los tiempos de seleccionador paraguayo. Dejó su huella y es muy bien recordado. Quería preguntarle si por ahí no tiene la chance de plantearle esta situación a Enzo Francescoli, porque le apuntan a Enzo como responsable también de todo lo que pasa en River, así como en el 2015, 2016, 2018, todo lo lindo estaba vinculado con él. ¿Él sigue allí? ¿Eso no lo sorprende un poco también?
0: No, yo no sé cómo funciona la cosa en River, pero yo no creo que sea Francescoli el que hace las contrataciones, ¿no? Me parece que Enzo tiene otro perfil, es otra cosa. Pero no sé, la verdad que no sé. Pero hay un director deportivo, yo qué sé. Uh-huh. Nadie sabe, nadie le conoce la voz. Pero dejémoslo por ahí, porque yo lo que veo son cosas de fútbol muy notorias y las converso. Yo no sé si ustedes estarán de acuerdo, no sé, a lo mejor es capaz que no están de acuerdo, o ustedes saben cosas que yo no sé, pero yo lo vi al Mundial, y lo observé al Mundial, y lo analizo, porque bueno, por deformación profesional, me gusta analizar las cosas, y los análisis dejan conclusiones, y la conclusión es esa, pero me llamó la atención, porque lo vi a Matías visitando un hospital, haciendo obra de caridad, cosa que no me sorprende, porque no conozco a Matías, conozco a toda la familia de Matías. Sí. Sé de dónde viene. Entonces yo digo, qué increíble este chico repartiendo juguetes en un hospital, y el cuadro que es propiedad de su padre es un desastre y lo necesita a gritos, pero bueno, ¿qué vamos a hacer?
2: Para nosotros,
0: así son las cosas.
2: Para nosotros fue el mejor jugador de la selección paraguaya.
1: Y con lo que hizo
2: la selección paraguaya, realmente ese es un título muy importante para Matías Galarza, Gerardo.
1: Uno dice siempre, habla de lo defensivo de Matías Galarza, de cómo jugó los partidos, pero le dio gol, le dio el triunfo a Turquía, ante Turquía también. O sea, todo es completo.
0: Se hizo el gol, un gol fundamental contra Turquía, y la asistencia de haciendo un de doble por derecha en el gol de Enciso contra Alemania, fue toda de él.
1: Sí.
0: O sea, hizo goles, asistió, marcó, quitó. Y aparte, fue fueron varios, ¿no? No, para mí no fue solamente él. Fue el auténtico representativo del fútbol paraguayo. Porque contra Francia jugó como juegan los paraguayos. Como conocemos nosotros históricamente al jugador paraguayo. Partido fantástico también. Pero bueno, me imagino que alguien se iluminará, ¿no? Irá por ese jugador, porque la verdad que no sé, corriendo alrededor de una cancha ahí, fuera del plantel, me parece demasiado lujo, pero bueno. Hay quienes se pueden dar esos lujos en la vida, ¿no?
4: Profe, ¿cómo está? Juan José Gómez le saluda, profe. ¿En qué posición deberíamos de explotarle a Galarza, que es polifuncional? Que era un enganche en las inferiores, después en Brasil, en la sub-20, jugaba de volante repartidor, y hoy es un jugador que te cubre cualquier espacio de la cancha, muy completo. ¿Dónde sería su posición ideal?
0: Yo creo que es un jugador muy completo, porque tiene un gran despliegue, tiene esa virtud de la pierna izquierda, que nunca es fácil conseguir jugadores con pierna izquierda. Puede jugar más atrás, puede jugar más adelante, puede jugar como interior. Es un jugador muy útil, es muy flexible para ubicarlo dentro de los distintos sistemas de juego. No, yo creo que es un jugador muy completo. La verdad que ha madurado muchísimo, lo veo como un jugador muy completo.
1: Ahora, profe, yo me acuerdo una entrevista que le hacía al querido amigo Javier Tabárez en Buenos Aires, año 2016. Paraguay le acababa de ganar a Argentina en Córdoba, 1-0, gol de Derlis.
4: Sí.
1: Y Gerardo Peruzzo fue excesivamente sincero. Me dijo, Paraguay tiene lo que tiene, pero no sé si le va a alcanzar para ir a la Copa. Y de hecho no nos fuimos, ¿verdad? No nos fuimos a Rusia, no nos fuimos a Qatar tampoco. ¿Hoy cómo ve? ¿Hoy cómo ve a esta selección? Si bien es cierto, estuvimos nosotros en Estados Unidos y el resto de los colegas del mundo decían Paraguay es más garra que fútbol, puso lo que había que poner ante Alemania, pero contra Francia ya no pudo y demás. Fue algo más criticado por eso. Quiero saber la opinión de alguien que obviamente no solamente entiende, sino que vivió acá, estuvo en ese lugar. ¿Cómo ve a la selección de hoy?
0: Bueno, yo te puedo decir cómo la vi. La vi con esta remontada que tuvo en la eliminatoria.
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0: ¿Qué tal? ¿Cómo están? Buenas tardes, ya con buena música en esta primera parte, aguardando a los compañeros, el compañero Alex por acá. ¿Cómo está Alex Junior Esteche? Era por ahí, Alex Junior Esteche. Espectacular, le da. Y si la vez pasada, ¿cuándo reconocer dónde tú vas? Después de mucho tiempo y mandó a la idea de la por dónde tú vas, ya. Bueno, ya estamos, gente, por acá para ir comentando lo que dejó la tercera fecha del campeonato de la APF. Ya ayer hablamos con los compañeros lo que hemos visto, ¿verdad? El resultado del Sportivo de Mayo frente a Meliano de visitante, que trajo un punto muy importante, ¿verdad? Porque siempre dicen los técnicos que ganar todo en casa y tratar de pellizcar por lo menos un punto si no puedes ganar afuera. No sé si ya les podemos llamarle al profe Eduardo Ledesma o al propio presidente del ejercicio, doctor Víctor Duarte, a ver si cómo está el ambiente, ya todo preparado para recibir a Olimpia justamente esta semana. Y no es que jugó mal los Mayos, sino que en la primera etapa no es que apretaron demasiado. En la segunda etapa sí tuvo más ocasiones, más posesión del balón, por lo menos hasta los 30 minutos de la segunda etapa, y no pudo aprovechar. De eso hemos hablado ayer justamente. En la primera etapa es que se esperó mucho al rival, se dejó que juegue a Meliano, pero vino el gol de los de Mayo también en un momento muy importante. Con eso se fue la primera etapa, pero a la vuelta, decíamos con Firmino y Beto acá, esto va a venir, en la segunda etapa va a ser un aluvión a Meliano, va a entrar con otro juego. Pero nunca pudieron despertarse la gente de Meliano hasta casi los 30 minutos. El 2 de mayo fue claro dominador, pero no pudieron hacer un gol más. A veces eso te juega mal, ¿verdad? Porque nosotros, desde que hemos visto este año, el 2 de mayo está demostrando algo interesante. Pero siempre en la primera etapa no es que demuestra demasiado. A excepción del partido contra Cerro Porteño, que desde un inicio se jugó totalmente diferente. Eso es lo que hay que resaltar también. De repente, con estos equipos de menor envergadura, vamos a decirle así, ¿verdad? Por no decir equipo chico, el equipo chico y Terea, me establo para abajo ahí con Vincent Ortiz. Pero culminó esta tercera fecha y el único que ganó los tres partidos es fecha 3, ¿eh? Creo que el único que ganó creo que fue el conjunto de Trinidense, pico. Vamos a ver enseguida, vamos a conocer todos los detalles, ya enseguida aguardando también a los compañeros, ¿eh? No apareció Beto Caballero todavía. Firmino está con trabajo. Creo que Beto está por ahí también en la Universidad Interamericana. Está haciendo la apertura, la bienvenida a los nuevos alumnos justamente, ¿eh? Seguramente están por ahí, ¿eh? Bueno, no atiende de Ledesma. Víctor, hay que tratar de hablar, ¿eh? Hay que ver si podemos hablar con los protagonistas. Pues es importante, ¿eh? Ahí está, bueno. No atiende hasta el momento. Vamos a ver si... Vamos a enviarle mensaje a Eduardo Ledesma, al profe. A ver qué nos cuenta, ¿eh? Saludos al profe Armando Dávalos, en sintonía también. ¿Cómo está el profe Armando Dávalos? Siempre en sintonía en nuestro trabajo también, ¿eh? Bueno, no atiende el profe Edu. Tampoco, Vita. No, a ver si se siente ahí. Tío Mario, atiende. ¿Cómo está, tío Mario? Tío Mario, atento móvil 2, atento móvil 2 también, ¿eh? Bueno. Ya enseguida la tabla de posiciones, todos los resultados que dejó. Sí. Y ayer ganó 3 a 0 el Trinidad. Yo tenía. Quiero ver nomás. ¿Cuánto es lo que? ¿Cómo estamos? El Triqui, único puntero con 9. Sí. Los 3 partidos ganó. Y el 2 de mayo yo quería verle también arriba. ¿Eh? Sábado 18:30. Sábado 18:30. Contra Olimpia. Vamos a ir repasando en un instante. Bueno, el sábado arrancó el partido 2 de mayo, en este caso Ameliano Sportivo 2 de mayo, final 1-1. Luego a segunda hora, Cerro Porteño enfrentó a Sportivo Luqueño, 3-0, victoria de Cerro Porteño. Gran despliegue de vuelta de Cerro Porteño. Ya supuestamente encontró su fútbol. Y el domingo, Olimpia le ganó 5-0 a Rubioño. Gran despliegue de Olimpia, una dinámica diferente. No sé qué le pasó a Rubioño porque no era un equipo para perder. Para mí, por lo menos por lo que hemos visto ante el Sportivo de Mayo, no era para perder 5-0. Y después Guaraní le ganó 2-1 a Libertad, por lo que hemos visto, por lo menos yo he visto en la primera parte, hasta ese 1-1. Después fue expulsado un jugador de Libertad y eso aprovechó el conjunto de Guaraní. Y anoche o ayer de tarde, porque a primera hora jugó Trinidense contra Sportivo San Lorenzo y le ganó con toda autoridad de vuelta 3-0. Ayer le dije a Milciades, a Trinidense hay que respetarle, porque decía, acá tenemos que torcer que San Lorenzo gane. Bueno, está bien, rival directo. Pero le dije, ojo, con Trinidense no hay que descuidarse. Buen equipo, bien ensamblado, hace bastante tiempo, viene de un proceso bastante largo ya con el propio técnico José Arrúa, sabe lo que hace dentro de la cancha. Con que Cerro Peo Ganabicumba es la pega lleva. Bueno. Y después a segunda hora Recoleta le ganó 3-2 a Nacional. Yo no esperaba, ¿verdad? Pero Recoleta sabemos que está bastante bien. 3-2 ganó Recoleta a Nacional. Y después, el próximo partido, que es la cuarta fecha, ya hemos hablado ayer, sábado, arranca a primera hora Ameliano enfrentará a Cerro Porteño, un rival duro de vuelta va a tener enfrente a Ameliano a las 4 de la tarde y luego 2 de mayo en el Río Parapití recibe a las 18:30 a Olimpia. Vamos a ver, ¿sí? Quiero ver la Olimpia. Quiero ver la Olimpia si hace su fútbol, digamos, aquí en el Río Parapití. Difícil. Aquí se va a preparar los muchachos para enfrentar la Olimpia. Después, el domingo, San Lorenzo, Luqueño, 4 de la tarde. Choque de perdedores. Nacional, Guaraní, 18:30. Lunes se completa con 2 partidos. Para completar nomás esto, y ya está aquí el compañero Beto Caballero. Libertad, 18:30 ante Trinidense, el lunes. ¿Qué tal, Beto?
1: Bien, buenas tardes, Tony. Buenas tardes a todos los compañeros de estudio, a la audiencia de la 103.3 Deportes. Estamos en una cobertura junto al compañero Firmino Benítez.
0: En la bienvenida.
1: Incilla, aproximadamente 500 alumnos nuevos que se suma a dicha universidad.
0: Bueno, y ya se prepara. Queremos hablar con el profe Eduardo Lezema. No atiende, tampoco atiende el doctor Vito Duarte. Ya le envié mensaje.
1: La tabla de posiciones.
0: Ese sí, justamente.
1: Al término de este partido.
0: Estamos hablando con Mario, me dice acá.
1: Tercera fecha.
0: El único que ganó los 3 partidos hasta el momento.
1: Trinidense.
0: Sí,
1: señor. Y además yo estaba a punto también de
0: estaba traer a punto
1: los
0: de
1: tres
0: ganar.
1: Puntos. Los 3 partidos.
0: No supo capear. si hacía un gol más.
1: Faltó poquito.
0: Y hacer otra la historia, ¿verdad?
1: Pero lo importante es mantenerse en la cima. El Duamayo está bastante bien ubicado en la tabla de posiciones. Está como escolta, porque primero está Trinidense con 9 puntos. 7 puntos está el 2 de mayo. Con 2 goles positivos a su favor.

0: Ameliano, Luque, con 3 puntos. Y los últimos que están en la tabla son San Lorenzo y Rubio Ñu con 1 punto cada uno. La tabla de promedios. Atención a esto. Falta mucho todavía, pero...
1: No,
0: cada vez más se complica la chance de
1: San Lorenzo
0: en, no está, en el fondo.
1: Y Luque también no está nada bien. Había
0: por eso, lo que está en el último es San Lorenzo con 0,640.
1: Ah, las pindes.
0: Por ahí no va también Rubio Ñu, perdió bastante de pie. Y quedó con 0,960 en la tabla de promedios. Ahí nomás está Luque, Sportivo Luqueño.
1: ¿Cuánto?
0: Está con 1,159.
1: ¿Está tercero?
0: Está tercero.
1: De abajo para arriba.
0: De abajo para arriba.
1: Ahí fue. No está de nada bien, Luque.
0: Cuarto para arriba. Sportivo Ameliano está con 1,238. Y ahí está el 2 de mayo, Tony. Con 1,283.
1: ¿Puesto el número?
0: Puesto número 8.
1: 8.
0: Recoleta está con 1,318 en el séptimo lugar. Sportivo Trinidense está con 1,362 en el sexto lugar. Nacional está con, en el quinto lugar, con 1,398. Libertad está en el puesto número 4 con 1,601. Está Guaraní en el tercer lugar con 1,628. Olimpia está como escolta ahí de Cerro Porteño. Está con 1,690 y Cerro Porteño lidera la tabla de promedio con 1,769. O sea que el 2 de mayo está bastante bien en la tabla de promedio. Va sumando
1: también. Va sumando, sí. Ese dos partidos que ganó le vino bien.
0: Sí.
1: Subió uno más.
0: Subió uno más.
1: Y si ganaba, a lo mejor iba a subir más.
0: Y ahí, si y ahí iba a estar en el séptimo por ahí.
1: Séptimo por ahí.
0: Pero yo creo que con la confianza de este fin de semana y ante Olimpia, ¿por qué no? Nuevamente dejar una buena victoria aquí, sumar 3 puntos y también sumar en el promedio del campeonato del fútbol paraguayo.
1: Sí,
0: ya también se tiene el costo de las entradas para este partido. Los precios de las entradas para el partido, el encuentro 2 de mayo Olimpia. Las entradas. Sector preferencial se mantiene en 60.000 guaraníes. Bajo techo.
1: 60.
0: Sí, plateas, 30.000 guaraníes. Gradería norte, 20.000 guaraníes generales. Preferencia visitante, 60.000 guaraníes. Y la gradería sur visitante, 20.000 guaraníes. Los menores, desde los 3 años de edad, abonan su entrada en todos los sectores habilitados.
1: Mira,
0: ahí está.
1: Pero con la universidad vendo ustedes.
0: Pero no creo universidad.
1: Por lo menos menores gratis, o vamos a estar la tuya afuera.
0: Pero
1: una idea es de universidad.
0: Sí, pero no hay caso.
1: No hay caso.
0: No hay caso de llamar.
1: Ah, las pintas a ver estos caballeros.
0: Punto de venta. CETEC Cambio, sucursal 6, Carlos Antonio López y Naciones Unidas.
1: Saludos al amigo. Parece que era caballero. Pues yo no le quiero decir cómo le dicen.
0: ¿Condorito?
1: No, yo no le quiero decir. ¿Cómo se llama? ¿Cómo él se llama?
0: Vicente.
1: Vicente Caballero, un gran amigo. Saludos para él, siempre está en sintonía.
0: Con el mote.
1: Sí, pero a mí no me gusta así. Se me hace yo la jera, Vicente Caballero.
0: De lunes a viernes de 7:30 a 17 horas en horario continuado y de lunes a sábado de 7:30 a 5 de la tarde.
1: Así ya me pasó cuando yo ingresé recién en Burucuyá Deportes.
0: Sí.
1: ¿Quién será el técnico de una de las selecciones juveniles? Y María Vitoque.
0: María Vitoque.
1: Y me quedé pensando. ¿Será una mujer María Vitoque? Técnico de la selección de fútbol de salón. No sé qué categoría era. Hay cosas por Andúce, se llamaba para la María Vitoque. ¿Qué tipo de capítulo es ese? A Marciano. A ti, cuña, fero, cuña, ti, moro, chate. Pero a la María Vitoque, la técnico.

0: marciando en ciego. Sí, Yura mola, pero fame. Y después nos vamos a de taro. Había sido de María Vito que te oye, Cuadra.
1: Sí, señor.
0: Al igual que mi amigo.
1: Aníbal Zanaria.
0: Aníbal Zanaria. Saludos para la siembra en sintonía.
1: ¿Actual técnico ahí de la informativa del Club Yalambay?
0: No, tenemos que visitarle. Él sí está entrenando, me olvidé qué días, inferior de la selección de Amambay Fútbol de Salón.
1: Ah, también ahora.
0: No sé si está con la 9 o con la 11. Sí. Pero está una de las selecciones.
1: También las entradas estarán en venta en la Secretaría del Club, en el Estadio Río Parapití, de 8 a 12 de lunes a viernes. Otro punto, Finca Propiedades. Carlos Antonio López.
0: Gran amigo, nuestro Socorro. Amigo Kramer, nunca me ha dicho.
1: Arnaldo.
0: Arnaldo
1: Cromer. Fromers. Fromers.
0: ¿Es Fromers?
1: O Cromers.
0: No.
1: Jómale y lava.
0: Fromergo de Orqueta.
1: ¿Eh? Orqueta.
0: De Chabudina.
1: Bueno. Son los puntos de ventas de las entradas para
0: prestigiar el partido del 2 de mayo.
1: Acompañar al gallo norteño.
0: Para acompañar al gallo norteño, señores. Será una fiesta inolvidable.
1: Será
0: ya nata la Olimpia.
1: Cada doña interamericana no lo usó, no anima la.
0: Claro que.
1: A ver, caliado, pues.
0: Sí. Hoy, yo anteriormente estaba ahí.
1: Ahí estuvieron animando hoy el evento.
0: ¿Y será que el amigo Julio Vega va a venir?
1: Porque él viene por el 2 de mayo, ¿verdad?
0: No, pero ha jugado Olimpia en Diendo, güey.
1: Ni
0: más canas. Si cualquier cosa yo juicio con no. Pero yo le invito a que venga a prestigiar un poco el partido el próximo.
1: Ahí está, tío Mario. Colocamos a de la Flyer. América Independiente.
0: No, ya. Además, yo además te copo a mí en la. Sí, después tesorero.
1: Ay, algo tesorero, ¿eh?
0: Ya le tiré una directa.
1: Hoy le encontré al amigo Lucho también. Allá en la.
0: Lucho, el presidente todavía. ¿Quién es el presidente?
1: No. Lucho también está, forma parte ahí de la comisión
0: de
1: América.
0: ¿En la cancha del Obrero va a ser?
1: Cancha del General Díaz.
0: Ah, General Díaz.
1: Sí, señor. Cago ya anticipaste, Moira. 8:30 División Juvenil, 10:30 División Primera. Tía, en la reunión, ¿cómo la reunión? Pero acá ya o lanzamos.
0: Nos vamos a la playa.
1: Sí, porque ellos son locales. Por eso. Ya decidieron ya que van a jugar en cancha del General Díaz.
0: 12:37 Ahí está Beto Caballero también ya informando de paso.
1: Añadamos.
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0: 12:44. No, Alego es muy moderno. Muy moderno, pero recordando grandes éxitos de la época de los 90.
1: Porque otro muy más retro.
0: ¿Cuál retro es el Mopua?
1: Más actualizado.
0: No, retro de los 90 es, 90, pero es otro tipo de. ¿Cuál me va a ser la Cuaco Karate? Va a ser la Cuaco. Vanilla Ice, ¿verdad? Vanilla Ice, no sé qué más lo mira. A pesar de ir a Twitter, Vanilla Ice. Sí, era los 90 ya.
1: Bueno.
0: 2000, lento, me voy allá.
1: Sí, ya, por ahí ya.
0: ¿Eh? No, no me acuerdo bien, pero pasando ya los 90, ¿cómo se llama, güey?
1: Esta noche se reúne la Junta Directiva de la Liga Deportiva de La Bombay para analizar lo que dejó la quinta fecha de partido de ida y ya para programar los partidos de vuelta. Partido de la segunda rueda ya. Partidos de vuelta. América que oficia de local. Y él, así como está en el flyer, ya hemos anunciado. Juega en cancha del General Díaz el domingo a la mañana. 8:30 división juvenil. 10:30 división primera. A confirmar Aeropuerto ABC. El partido que está marcado para este fin de semana. Libre le corresponde al Aquidabán. Esto por la Serie A. Serie B, Atlético Pedro Juan, 1 de marzo. Y Mariscal Estigarribia, General Díaz. Los partidos para este fin de semana. Libre le corresponde al Sportivo Obrero. El torneo oficial de la Liga Deportiva de La Bambay. Homenaje en vida a los hermanos Duarte Carvalho, homenaje póstumo al abogado Eladio Areco Parquet, categoría juvenil y categoría primera. Visto, hablando del torneo de liga, visto en Concepción que hubo muchos incidentes, se tuvo que suspender este fin de semana uno de los partidos por los incidentes ocurridos entre jugadores en Concepción. El torneo de las ligas. Hablando de...
0: Pero acá, por acá habla, todo bien, ¿verdad?
1: Hablando de...
0: La queja,
1: hablando de incidentes. Me comentaron, porque no puedo decir sí o no, que hubo inconvenientes en División Juvenil ABC y América. No sé si esto, tío Mario, me va a corroborar si fue cierto o no. Hubo incidentes entre jugadores.
0: ¿En la juvenil?
1: En la juvenil.
0: Ah, pico. Vale, igual. No es Caray Mino,
1: sí, señor.
0: Escaramuza se llama eso, esto, caballero.
1: Y sí.
0: Bueno.
1: Ojalá que los chicos de la juvenil se comporten, porque no, es la primera vez que estamos viendo.
0: O pueden hacerlo, intento acá.
1: Ya sé, la primera jugada y juvenil amor y nada.
0: Se animamos en batalla y eso.
1: A los no llaman a Sama ese.
0: Bueno, tenemos todavía. Acá me pregunta, ¿no tienen todavía resultado de la escuela de fútbol?
1: Dice, para mañana.
0: Florencia.
1: Para mañana. Oficialmente.
0: Mañana. Esta noche la reunión de ellos.
1: Anoche se reunió, pero hoy se realiza todos los se computa todos los la tabla de posiciones, resultados oficiales, si no hay una protesta por medio, ya para lanzar mañana completo, actualizar mañana la fecha 11.
0: Muy bien.
1: Porque la fecha 12 también ya está. De las escuelas de fútbol que continúa este domingo y anuncia un buen tiempo nuevamente para este fin de semana.
0: Sí.
1: Donde la fecha 12, a ver un poco, vamos a mirar los partidos para este domingo. Fecha 12. La fecha 12 del campeonato de...
0: Este es un torneo largo nomás, no hay, no es ida y vuelta, en este caso no hay apertura.
1: Sí.
0: O sea que apertura nomás.
1: Apertura nomás,
0: un campeonato
1: corrido.
0: Corrido.
1: El que hace más puntos sale campeón.
0: Porque anteriormente se jugaba apertura y clausura, ¿verdad?
1: Aeropuerto este domingo juega en su cancha ante Chirihuelo. Obrero en su cancha ante 2 de mayo. Divino Niño Jesús, Renacer. Acostañú, Río Parapití, San Blas, Espíritu Santo, Gladiadores, versus Independiente. General Genes Mariscal y Alborada ante Aquida van los partidos para este fin de semana.
0: Ahí está, se trenzaron y hubo tres expulsiones por cada equipo
1: ahí entre
0: la América y ABC. ¿Qué te puedo decir?
1: Ojalá que el tribunal de la Liga Deportiva La Mambaya actúe y castiguen a estos chicos que se comportan así.
0: Es difícil.
1: ¿Va el vivo?
0: Ah, escuela pese. ¿Te acuerdas en la sub-15 de los Miteicuera anteriormente?
1: Sí.
0: En este caso, categoría grande de la escuela de fútbol.
1: Sí.
0: ¿A cuál año cana? ¿Año amenaza por
1: grupo por, de WhatsApp? Por el grupo WhatsApp, sí.
0: No sé qué es lo que les pasa a los jóvenes.
1: Y la liga tiene que, a través de su.
0: Y va a ser expulsado porque el árbitro tiene que impartir justicia.
1: Y seguro que el árbitro informó por lo acontecido.
0: Por eso fueron expulsados tres jugadores por lado.
1: Por eso. Sí, y esta noche vamos a estar en la liga y vamos a acompañar la reunión y vamos a escuchar también los informes siempre detrás de la planilla de los árbitros que siempre informan. Si es muy grave, esto se eleva automáticamente al tribunal y ellos deciden cuántos partidos son suspendidos jugadores.
0: Oye, portaba bien, que oye, suspendeme de
1: la ya. A la 1, 2, 3, mira, oligan algo, cosas malas.
0: Y si era segundo tiempo, dos paitemos. Y si es.
1: Reincidente.
0: Está grave. Y tú, véndeme. Sí. A la unión que estés afuera, no sé qué va a pasar ahí. Si por ahí se corrige más o qué es lo que va a pasar, porque. Hay que
1: no pueden a esta ahí. Categoría, a esta altura, ya empezar con mosquete entre ellos.
0: Sí, pero eso nosotros decimos, ¿verdad? Pero en la realidad, esto caballero es otra cosa.
1: Y sí.
0: En la realidad es otra cosa, señores. Muy bien, no pudimos hablar, gente, con el técnico del 2 de mayo, tampoco con el presidente, tampoco pudimos hablar. No tenemos todavía nada, cómo está el plantel. Después de la visita hasta Ameliano.
1: ¿Será que hay jugadores que nuevamente no van a poder jugar por tema de cláusula de contrato?
0: Creo que tiene jugadores de Olimpia. Por eso quería saber, pero a lo mejor mañana ya nos atiende. Ahora ya termina nuestro programa. Bueno, hoy vamos a ver si hay partido por Copa Sudamericana también. Hoy martes Betito, ¿dónde va? Estoy en la puerta, dice la prueba. ¿Ya está el profe?
2: Ya.
0: Está el profe Eduardo Ledesma. ¿Cómo está, profe? Buenas tardes.
2: ¿Cómo andan? ¿Todo bien?
0: Todo bien, profe. ¿Cómo andamos?
2: Gracias, yo todo tranquilo, todo bien.
0: Bueno, profe, ¿cómo fue el partido? ¿No se pudo traer la victoria? ¿No se pudo aprovechar el mal momento de Ameliano? Eso nosotros hemos visto justamente y yo por lo menos me lamenté porque, bueno, de hecho que el empate es muy importante, pero si hagan así, lleguemos a ver, profesor.
3: Sí, no, obviamente todos queríamos ganar. Creo que estuvimos cerca de hacerlo. Sí, lamentablemente sí. En un descuido, una desconcentración, una virtud también del rival, nos terminan empatando, ¿verdad? Con un pelotazo cruzado, una pelota que se baja para el medio y bueno, Emiliano también, el rival también juega y no creo que sea un mal momento el rival. Para mí el rival no viene en un mal momento, está invicto, es verdad, no ganó todavía, pero es un rival que hace mucho, sabe a lo que juega.
0: Sí.
3: Sabe jugar su partido y sobre todo que en esa cancha realmente no sé si muchos equipos van a poder sumar, ¿verdad?
0: Iba ahí de cancha. Y además el clima no estaba bien porque estaba lloviendo por la mañana. Cancha pesada, profe.
3: Realmente estuvo medio blanda, resbalosa, realmente difícil de jugar. Como te dije, un terreno no fácil. Pero bueno, el terreno para los dos es difícil, ¿verdad? Sí. Creo que nos costó los primeros minutos agarrarle la mano a la cancha, a la dimensión. Ellos obviamente conocen muy bien su cancha, el deseo también de querer ganar. Después creo que encontramos el gol y a partir de ahí creo que nos acomodamos bien al partido. Después creo que en los últimos minutos obviamente ellos también metieron gente grande, empezaron a tirar también muchas pelotas paradas, pelotazos. Y creo que bueno, como dije antes, virtud también del rival que juega, ¿verdad? Lamentablemente nos hubiese encantado a todos hoy tener 9 puntos, pero bueno, lo importante siempre es no perder cuando no se puede ganar y después bueno, si este sábado logramos una victoria, creo que eso nos vendría muy bien.
0: Claro. Pero el 2 de mayo entró en la segunda etapa con otro ímpetu, empezó a manejar el partido, empezó a manejar todo en la cancha. Hasta casi 30 minutos el 2 de mayo jugó bastante bien. Después, como usted está mencionando, entraron también los suplentes de Ameliano y ahí empezaron a cambiar un poco más el partido. Pero el 2 de mayo no supo capear en esos 30 minutos de dominio, profe.
3: Sí, creo que nos faltó un poquito de acertar ese último pase o de esa generación de la parte creativa, ¿verdad? De aprovechar también. Creo que también nos agarró un poco ya desgastado. Habíamos hecho dos partidos locales donde el segundo fue con mucho desgaste. Sí. Después, bueno, no es excusa, pero tuvimos también el viaje por medio. Y bueno, creo que también eso jugó un poco en contra nuestro, pero... Pero bueno, en líneas generales creo que el equipo estuvo bien. Obviamente que siempre se busca corregir y seguir mejorando para, bueno, seguir siendo competitivos. Sí. Y sobre todo estar ahí arriba, que es lo que todos queremos. Sí. Pero sí hay que analizar siempre, hacer autocrítico y creo que en los últimos minutos, así como nombraste, creo que dejamos de jugar un poco, ¿verdad? Y también, bueno, nos dejamos llevar por delante por el rival.
0: Sí. Profe, ¿qué le pareció el mitad ahí? Que Gómez creo que es. También, que ingresó. Lateral derecho.
3: Sí, sí, Rodrigo es un jugador que ya tiene cierta experiencia, ¿verdad? Viene de Cerro Porteño, jugó Copa Libertadores, ajá, tuvo la suerte y, bueno, pudo jugar contra un Palmeiras, por ejemplo, en Brasil, donde el Cerro había ganado esa Copa Libertadores. Y lo vi bien, sobre todo ingresando en el primer tiempo, en un partido caliente, difícil. Lo vi ingresar bien. Después creo que también sintió un poco el rigor del partido. La cancha blanda, pesada, también ahí entró por su lado Lucho Ortiz, que es un jugador que te exige mucho y bueno, creo que ahí sintió él, como dije antes, el rigor del partido y creo que también ahí el equipo también se quedó, ¿verdad?
0: Bueno, profe, eso ya es una historia, ¿verdad? Pero siempre es conveniente hacer un poco de evaluación, digamos, del partido. Pero ahora viene un rival que viene muy ablandadito, que va a venir muy ablandadito, digamos... infladito porque ganó mal, ganó justamente por goleada. ¿Y cómo piensa justamente encarar este compromiso, profe?
3: No, nosotros encararemos el partido de la misma manera que lo venimos haciendo siempre, ¿verdad? Tratando de primero pensar en cómo neutralizar al rival y segundo cómo dañarlo, ¿verdad? Obviamente que en el fútbol existen esas dos facetas en las que uno siempre piensa cómo hacer para que el rival no sea grande. Y la otra es cómo dañar a ese rival, ¿verdad? Es un equipo grande que tiene muchas variantes, tiene muchas individualidades, sobre todo jugadores de jerarquía. Y bueno, también ellos seguramente tienen la cabeza en la Copa Sudamericana que tienen entre semanas después de jugar con nosotros. Entonces vamos a ver también Vitamina qué equipo es lo que presenta el sábado. Seguramente cuidará a algunos hombres y otros que no vienen jugando seguramente jugarán. Así como lo hizo también contra Nacional, que rotó un poco el equipo, ¿verdad? Y otros seguramente repetirán, ¿verdad? Pero bueno, nosotros obviamente tenemos que presentar nuestro mejor equipo, lo que creemos que las armas que mejor tenemos para este partido, porque obviamente nosotros de local queremos hacernos fuerte y queremos volver al triunfo.
0: Profe, ¿hay jugadores de Cerro Porteño que no va a poder de Olimpia, que no va a jugar este partido?
3: Solo Marco, ¿verdad? Lamentablemente Marcos lo que no va a poder estar en este partido, ¿verdad? Porque, bueno, él todavía pertenece a los registros del Club Olimpia.
0: ¿Quién es el sustituto?
3: Y estamos pensando, puede ser Ángel Aguayo o ver otra variante, pero si hoy tenemos que decidir así rápidamente, vos me preguntás, Ángel es el que entró en algunos partidos y lo hizo muy bien, ¿verdad?
0: ¿No se recuperó todavía Camilo?
3: No, Camilo todavía no. Camilo todavía seguramente esta semana todavía tiene de lo que es la parte de recuperación, fortalecimiento de la zona lesionada y demás. Y bueno, a partir de la otra semana seguramente él ya lo vamos a tener en cuenta otra vez.
0: Hay jugadores que todavía no debutó, profe. El caso de Moya, por ejemplo, todavía no le vimos.
3: Sí, Matías no pudo todavía ingresar, ¿verdad? El otro día estuvo ahí cuando, bueno, empezamos a hacer los recambios, lo teníamos en consideración. Después, bueno, es un jugador que llegó a última hora, que no hizo pretemporada, el rigor del partido, era un partido muy luchado, más que jugado, no, como dije, no era fácil esa cancha. Y bueno, nosotros consideramos que también enviarlo, mandarlo así a la cancha en ese momento, capaz, no sé si iba a ser lo mejor, ¿verdad? Y bueno, optamos por otro jugador. Pero sí, creo que le viene muy bien el seguir entrenando y ponerse bien, ¿verdad? Para este sábado seguramente él también, como todo, será tenido en cuenta y bueno, seguramente puede acercarse su debut.
0: Alexis, ¿qué tal está?
3: Alexis ya está mejor, todavía con un poquito de temor, ¿verdad? Por la lesión que tuvo en la costilla, pero obviamente es normal, después de una lesión siempre uno tiene cierto temor primero al arrancar, al volver a iniciar entrenando, jugando, pero después uno va ganando en confianza y se va soltando.
0: ¿Qué pasó con Matías Cáceres, profe? ¿No apareció?
3: Y Mati estuvo lesionado, Mati estuvo lesionado la semana pasada. Casi en el último día de entrenamiento sintió una fatiga en el posterior, ¿verdad? En la pierna. Y bueno, por precaución también y para justamente preferirle perderlo un partido que perderlo un mes. Uh-huh. Preferimos también que él, bueno, no sea convocado y tenido en cuenta para este partido. Pero ya a partir de mañana seguramente él ya estará otra vez normalizando sus tareas con nosotros y ya podrá ser tenido en cuenta otra vez, ¿verdad?
0: Qué bueno, qué bueno. Muy bien, profe, seguimos hablando en la semana. Gracias por compartir con nosotros los datos. Gracias.
3: No, tranquilo, a las órdenes. Abrazos grandes, bendiciones.
0: Amén, amén. Ahí está el profe Eduardo Ledesma compartiendo con nosotros, digo bien, los datos de los de mayo. ¿Vino bien después? ¿No le pregunté lo de tu jugador?
1: Mayo.
0: Beto Espíndola.
1: ¿Se toca yo?
0: Se toca yo. Va, Cosi. Pero el Mite hizo bastante bien.
1: Sí.
0: A excepción del gol, porque no estaba ahí, él donde tenía que estar el lateral derecho.
1: Sí, sí.
0: Pero son cosas que se tienen que corregir, ¿verdad?
1: Así es.
0: Bueno, nos vamos.
1: Mañana vamos a hablar con la gente del básquetbol, porque de a poco ya se aproxima ante la Liga Nacional, que está lo más ahí, la Liga Nacional del Básquetbol, que arranca ya en estos días, arranca... El Deportivo Bambay, que viene entrenando directo para ya prepararse nuevamente para el Nacional de Básquetbol Mayores.
0: Muy bien. Seguimos mañana. Gracias, gente. Será hasta mañana. Chau, chau.
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5: 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Ya primero va a irse al Diablo Mango de la radio, el señor Ricardino Osteche, Humo Bicicleta Aries, Cuepaitebu, Ira Isha, y Cane Ojo, Ay, Oshororo. 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Este día, de un lado, por donde donde Raúl la mape para que corta la asado, ser lo demás, yo estaba Olimpia, Olimpia, ¿eh? Digan, ¿dónde eres, güey? Pero bueno.

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0: Ella pues ya pues sea, pero nada, te hago un decimo pirín, bailan de ella pues.
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0: 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Veremos que ya mañana googleamos aquí el arquero de Olimpia. Mañana veremos que.
2: ¿Dónde
0: va? ¿Dónde va? ¿Dónde va? 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
3: Un poco trambólico.
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0: 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Bueno, mucha felicidad de los que estén. Me voy a pagar, me voy a pagar. Bueno, dice el radar, doña Eduardo, le es más, doña. Manandú, un dedo ahí. Va a ir con alguien como Manandú, un dedo de deporte. Un dedo de deporte, doña ahí. Estamos ahí. 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Lo está con pelo vivo por donde, vende. 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
1: Brian, mi hijo está bien. 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
0: No, papá.
1: Está bien.
0: ¿Desde ahí, jugador?
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1: Él es jugador también, de Mariscal. 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
0: 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Brian Ayala, jugador de 2 de mayo. Macana llamar en Olimpia y acá en Guaso. 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
0: 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Entonces, añada, candela, aro enlazada de lado. Cuando me echaron el chico, a yo le digo que lo abre el grupo. La cosa, ¿eh?
5: Ese es cierto.
0: ¿Qué digo lo que es cierto? Ah, sí, es cierto eso. 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
4: ¿Qué ruta está por ahí?
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0: Andando, andando. ¿Señora? No, da, Estancia Bacaranda, güey. Estancia José Fina. Va de Darío Sebastián Medina.
1: Esa niña quiero esperar. ¿Era dónde vaya? 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
2: Sí.
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4: Sí, señor.
0: De Bureco, como... De Bureco, como abacito, o sea. Qué barbaro, o sea. De Boca ya, pila de coge. Buenas tardes, tiene razón Ricardo, también voy a torcer por Olimpia y otro guillapita ahí la
4: bueno.
0: Nelson Recalde, de Ligata y Nelson.
4: Bueno.
0: Te paramos Nelson Recalde de Cande más nada. A la mierda. 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No iba a estar Raúl y Engoñetan, que era el otro sentado de Mario Andemoño López,
4: güey. Se ha acordado.
0: Y ando por ahí, no lo voy a hacer, pira que ahí te mueve.

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1: Uy, poná paraguayo. 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Lo bueno, hay que continuar. 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

0: hablando de burro, ¿qué tal está mi amigo Ricardinho Esteche, el olimpista? Y ando mi mamá y audio, Corbin.
1: Hey, Arnaldo, buenas tardes. Juancito, ¿no? Patuña, ¿tú música de cuatro cuñas?
0: Oímos, Juancinho. Juancinho ni tiene y sigue bajándose cuatro cuñas. Pues, bueno, tengo un dunte. Hoy pone bravo yo. Ya recogo, ahí tenemos la 1.55, estaba ahí Pedro Juan Caballero de Perú, capítulo de mensaje al 0971-71-133. Toca la música, cariñito. Ay, es complicado y necesita la niñez, a ver. Toca la música, cariñito, San Méndez, al Che Muñeca y soy César. Debería ir, Ricardinho. Toca la música Cariño Tamantena, me da Cariño Tamantena. Hace muñeca ahí, Cariño Samandeja y me da Tamantena. Cariño Tamantena. De mantere, yo por acá también, amiguito, a ver se fuerza y se la ahí. La inmensa que esa. ¿Cuál es publicidad de nuestro amigo Luis Guillén? Poichito, poichito.
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Bueno. Hoy por Paraguayo. Al 0971-71-1033, número de comunicación de Urunde FM, lo mejor de la música paraguaya. 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Otro Z Olimpia van a hacer hoy. ¡Ah! La pinta, mamá. Ya, puta. 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Pero bueno. Hoy por ya recola una caruja de 57 minutos estaba Pedro Juan Caballero. Hoy me vamos a pedir un receve de pura gerora por a pello cante manese con la música que decía ya en Duma lo mejor de la música paraguaya. 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Cinco mil. Ahí para. Bueno, al 0971-71-1033, número de comunicación de Urunde FM, lo mejor de la música paraguaya. Ya yo, ¿qué es? 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Oye, por mí la contratación, ya. Vamos a ver.

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1: güey. Deja, peña, porque también te copio y te dice, nata, voy a hacer copiar, ¿eh?
2: ¿Cuándo copiar el pedido? El problema es que mi hijo es una especialidad.
1: Eres una especialidad, güey, que tú ya jala. Te dice, nata.
2: Bueno, está precio, güey. Diga, tú digo un solo precio, me dice, oigo serenata para señorita, oigo para señora, oigo a ver serenata para abuelos, para...
1: No, no, a ver, algo para señorita la iba a
2: estar. Ah, para señorita.
1: Para señorita.
2: Ah, mi hermana, mira el cumpleaños, Gina.
1: No, no, se novia.
2: ¿Ni novia?
1: Se novia.
2: Para señorita, entonces.
1: ¿Para señorita?
2: Pero ahí me aseguro ayer. Va.
1: No iba a cambiar, dice la... Arena se envolvió y vaya a la. 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
1: 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Pues ya tú ya aguantas más.
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2: 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Ah, mate,
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1: Para las paredes de toda la audiencia, estamos en la transmisión del sorteo de bicho Gato Preto, edición diurna de hoy, martes 4 de agosto del 2026. Ya se viene el número para la unidad de este primer premio, es el 5. 5 es la unidad de este primer premio. Se viene el número para la decena, con primer grupo, es el 5, 55. 55 es la decena que corresponde a Gato Grupo 14 en este primer premio. Seguidamente hace el número para la centena, es el 2, 255, 255, es la centena que corresponde a el Gato Grupo 14 en este primer premio. Se une ya al millar y es el 6, 6255. 6255 es el millar que corresponde a Gato Grupo 14 en este primer premio. A continuación, el número para la unidad de este segundo premio es el 0. 0 es la unidad de este segundo premio. Sería el número para la decena y así confirmar el grupo, y es el 0, 0, 0. 0, 0 es la decena que corresponde a Baja Grupo 25 en este segundo premio. Sería la centena y es el 0. 000 es la centena que corresponde a Caropo 25 en este segundo premio. Se viene ya el millar y es el 0000 es el millar que corresponde a Vaca Grupo 25 en este segundo premio. A continuación, el número para la unidad de este tercer premio es el 2. Entonces, la unidad de este tercer premio. Ya logró para la decena y confirmar el grupo, es el 002. Es la decena que corresponde a Avestruz Grupo 1 en este tercer premio. Ya logró para la centena y es el 1-102. 102 es la centena que corresponde a Avestruz Grupo 1 en este tercer fondo. Se viene aquí al millar y es el 8102. 8102 es el millar que corresponde a Avestruz Grupo 1 en este tercer premio. A continuación, el número para la unidad de este cuarto premio es el 3. 3 es la unidad de este cuarto premio. Se viene el número para la decena y así confirmar el grupo de este cuarto premio. Es el 993. 93 es la decena que corresponde a Venado Grupo 24 en este cuarto premio. Para la centena es el 2293. 293 es la centena que corresponde a Venado Grupo 24 en este cuarto premio. Se viene ya a millar. Es el 00293. 0293 es el millar que corresponde a Venado Grupo 24 en este cuarto premio. A continuación, el número para la unidad de este quinto y último premio es el 6. 6 es la unidad de este quinto y último premio. Y es el número para la decena y así confirmar el grupo de este quinto premio, es el 996. 96 es la decena que corresponde a Venado Grupo 24 en este quinto premio. Sería el número para la centena, es el 0096. 096 es la centena que corresponde a Venado Grupo 24 en este quinto premio. Se viene ya el millar, ya la última bolilla, atención, es el 2096. 2096 es el millar que corresponde a Venado Grupo 24 en este quinto y último premio. Reiteramos el sorteo de esta tarde, sorteo diurno de hoy, martes 4 de agosto del 2026. Primer premio, Gato Grupo 14 en millar, 6.255. Segundo premio, Pájaro 25 millar 0000. Tercer premio de Grupo 1 millar 8102. Cuarto premio de Navarro 44 millar 0293. Y quinto y último premio de Navarro 44 millar 2093. Muchas gracias, nos vamos a escuchar esta noche a las 20 horas en otro sorteo de la Topi.
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0: Bueno, bueno, le dice el burro al freno, hablando de burro. ¿Qué tal está, Ricardo? Buenas tardes, amigo. Complaceme con la música. Panambí, Pepo, para. Ah, golondrina mía, feliz resto de jornada. Muy bien, bye. A ver un poco. Espera un momentito. ¿Qué pasa con el audio, Ricardo? Audio.
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0: ya no.
1: Josefina, me decía mi hermano Rolio por ahí, la Josefina. Ya, que sea, buen trabajo. Y...

0: 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Ah, en tu vaina, negao. 500 semanal la tema de nada, collero y bonte mandando un poco más de mayate, cariño. 500 semanal la tema. 500 semanal, sanguino. 500 semanal. Bueno, bueno, le dice el borde al freno. Sí, señor. 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Bueno, Dumaya Negao, Negao. 500.000 van y se mandaron por un bike, ¿no? El amigo Ricardo Cobrajina, la gente del dúo Los Hermanos Robles. Así es que colamos los pedales. Ya, ya, ribonte, man. Problema, bigote, andro, coño, ya, ya. 500.000 van y van a andar los Hermanos Robles. A pedo para ganar, ande, tengo pío, ni a buen popo. O doblar, ¿ah? Sí. Con la capacidad de doblar, ¿ah? Ahí chuco y nada, Ricardo. Andemos a Río Pérez Íntima, algo negado, nada, ahí no. Nada, y hemos ya lo dicho, ando bien, vaya para otro audio, hijo, voy a ver por acá, vaya para otro audio. ¿Ando bien?
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0: 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No, hey, otro soto, Olimpia, Olimpia, no estaba a cero. ¿Negao?
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0: 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Debo, Pumaco, quiero ver, güey, cariño, tamante, viejo, ¿verdad? Bueno, negado de té, señor. 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Bueno, bueno, le dice el burro al freno, no hay mucha vuelta que dar en la muralla. Ario, ¿qué acuerdas, señor y cariño? Hoy me da un chamillo la remo puse la pura gloria por nada. El yocán de maceo en tu seco y a chamina para la pedido, mina, el amigo negado, te con deposición más entiende, vos pumas eso la por ahí. Vos puta yo, la pura gloria por nada, el amigo negado. Yo lo vende por ahí, Agurio. Ya ando Miguel sí. Allá, güey. Ya ando Miguel allá, güey, negado. O para tan de 1.000.000 y la por no vemos cuando vi.
2: Sí. A ver, Arnaldo, va a la por de será. Se aquí los payos. Arnaldo, vos dices cobrata será a por no ver que vos pupe a música. Ah, que yo por ahí a ver doble en un gao mío. De talo guau. Wow, porque algo no puede ir, cuando no puede ir para allá, no me puedo ir y que no me haga. Porque ahí viene el duro entero. Y es algo que también es bueno, no es de talo. Onda ahí te dice, mírate.

0: ya mucha cámara, está guardando el jefe y radio. Y ves, Mayo, va, Mayo, va. ¿Eh? El amigo Arnaldo vio. Arnaldo Césped, el DJ number one. Allí está Grajas, allí está Grajas, allí está Grajas, allí está Grajas. Saludos a don Eliodoro. Java, del suegro del amigo olimpista Ricardinho Sánchez. ¿A qué Sánchez? Ay, tener a Sánchez. Ricardinho Sánchez. Dolo y Acelo y tal de la. Va, y ya va, pero Juanino. Digo, ah, pues ya está, pues de entidad. Ya está, pues de entidad, va a ver. Y no ya. No puede ser Arnaldo Ricardo, es Pedro Juanino a torcer por Olimpia, ¿no? Sí, eso. No es ya. Fue posible en 10, nega, o sea.
1: Por nada, en tuyo sepa.
0: Es moína,
1: te dije, y no, nega.
0: Es abrirnos la gente, mano.
2: Y ahí, a veces caso en el trabajo, bolsillo, donde ya de cola, hoy por pa. Juan y de Minche, pero un botón, vos puse. A todos ya puse, de favor, vea.
1: Ay, llúvese.
0: Ayú, un moresco la millón. ¿Para dónde la millón de envasa más? Me han bajado y contando el contrato con el amigo Robles.
1: ¿Para ahí? Ah, Ñemón que está por acá con el amigo, pues puse de madrugada, pues,
0: man. Bueno, algo. Es todo el espacio, yo.
1: No, pero ella anda ya como anda con.
0: Es rico.
1: Ella invita a la mitad a partir de las 5 y 10, 15 por ahí ya.
0: ¿Reímos, man? ¿Ñembo es, vio?
1: Sí.
0: Va ahí, Navio.
1: Ah, de todo un poco, Ñeñembo es Rosario, Ñeñembo es Padre Nuestro.
0: ¿De oír la Ñeñembo de Dios?
1: No, pasamos a través del, del programa católico.
0: Ah,
1: si Ñeñembo es ahí, o acompañar la rezo ahí. Además de gobernarlo.
0: Se va.
1: De hecho, va a ver tu voz y a mi de Inde, y ver dónde es, oye.
0: Vale, pues acusar al compañero.
1: Shero Guaná, de Joyo.
0: De ya, o hay peste, estaba no internado.
1: No, pues, el Ebuche, responde, Ebuche la morando, ¿dónde? Es obvio.
0: Moyo.
1: Hala tu papá.
0: Marayo. Mando para el guaseo. Ya, o pata cacharabe, nada que co, nada que hueco y John se manda verdad.
1: Ah, tenemos algo, se custodia y a ver.
0: Tengo ahí, nada.
1: Como de cocinar, güey.
0: De cocinar, pues ya. Ahí ponemos ahí delante, va el poderoso motoqueiro maluco allá. Eduardo Pessoa, ahí también en Diego en el programa. El mecanismo. Mecanismo, pues está en homenaje póstumo del gran compañero Alex Álvarez. Oye, poco el programa la serie las 3 y las 5, bebé. Entonces, Juan, hoy que hora en día, ¿eh? Manga, estoy viendo el día el guapísimo Eduardo Pessoa. A continuar el programa El Mecanismo, las 5, bebé. Y ponamos a Pepe, ¿eh? A Jerry Cardiño, el olimpista. Y ponamos a Jerry. Chau, chau.

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35 minutos de las 15 en todo el territorio nacional. Esto es El Mecanismo por la 103.3 Radio Urundeg FM. Ya estamos con todo para llevarle buena música, las informaciones, lo que van surgiendo en el acontecer local, nacional e internacional. Por supuesto, también enseguida ya el compañero Andy Benítez desde exteriores para las informaciones que se tiene en el momento, en el lugar de los hechos. También está el compañero Andy para acompañarnos en esta tarde. Tenemos también todo lo que dejó la mañana noticiosa del radar por Urundeg FM, que fue cargado de noticias también en esta mañana. Vamos a estar compartiendo con ustedes a través del Mecanismo. 21 grados la actual temperatura en la ciudad de Pedro Juan Caballero. Probabilidad de precipitaciones del 40%. La humedad relativa del ambiente 75%. Viento soplando a 6 kilómetros por hora. Este martes se presenta mayormente nublado con 40% de probabilidad de lluvia. Mínima de 18 grados y máxima de 24 grados. Para mañana miércoles, 80% de probabilidad de lluvia, mínima de 17, máxima de 21 grados. Para el jueves, el tiempo se presenta ya mayormente soleado, mínima de 17, máxima ya de 26. Mejora total.

Dale el tiempo ya para el día jueves. Y el viernes vuelven las nubes, pero ya sin probabilidad de lluvia, con mínima de 18 y máxima de 23 grados. Es el pronóstico extendido según el Servicio Nacional de Meteorología. Lo compartimos con ustedes a través del mecanismo por la 103.3 Radio Urundeg FM.

0: Y hoy en la mañana estuvimos hablando con el comisario Aníbal Franco sobre la aprehensión de un sujeto que ocurrió en su jurisdicción. Tenemos la nota que captamos en esta mañana temprano con el comisario Aníbal Franco. Escuchemos lo que decía el comisario.
1: El día de ayer se procedió a la aprehensión de una persona por un hecho con él contra la propiedad de hurto agravado. De esa forma se recuperó también el objeto hurtado de su poder. Se trata de Víctor Hugo Chávez, paraguayo soltero de 40 años de edad. Él mismo posee varios antecedentes, así también tiene una orden de captura pendiente por un hecho anterior. De esa forma también el objeto hurtado se ha recuperado en su poder y ya se encuentra a disposición de la justicia ordinaria nuevamente.
2: Varios antecedentes pudimos observar, cuenta este sujeto judicial.
1: Asimismo, tiene varios antecedentes, así también había recuperado recientemente su libertad de la penitenciaría y ya nuevamente en este hecho con él ya a realizar nuevamente en el barrio San Blas, ya nuevamente a disposición de la justicia.
3: ¿Sería un adicto que deambula en la zona, comisario?
1: Podría ser adicto que andan por la zona, ¿verdad? Pero él había ingresado en un domicilio ajeno el día anterior y de esa forma se apoderó de la garrafa que se encontraba en la casa, así también de otros enseres. De esa forma entonces la víctima realizó la denuncia formal, se realizó las averiguaciones y también la búsqueda de circuito cerrado que se pudo visualizar nítidamente, ¿verdad? En la imagen y se pudo... De esa forma se pudo identificar a este supuesto autor.
2: ¿Qué dijo el mismo a la policía?
1: No mencionó nada, nada más estaba buscando otros, algunos reducidos, ¿verdad? Para que pueda vender nuevamente sus objetos hurtados. Pero gracias a Dios recuperamos sin haber ya reducidos.
2: Podríamos decir es un sujeto bastante conocido en este mundo delincuencial.
1: Asimismo, de acuerdo a sus antecedentes, de acuerdo a los que están realizando este hecho, es muy conocido.
3: ¿Ya fue aprehendido alguna vez por los agentes de la Comisaría Segunda?
1: Varias veces. Todos los antecedentes que ha tenido este sujeto se había aprehendido a la Comisaría Segunda.
0: Lo dicho por el comisario principal Aníbal Franco, jefe de la Comisaría Segunda, hablando sobre la aprehensión de este sujeto, quien ya es reincidente en varias ocasiones. Ya fue aprehendido por hechos similares de hurto, robo agravado, entre otras otros hechos delincuenciales que había cometido. Por otro lado, también estuvimos en conversación con el comisario Pedro Román, jefe de la comisaría, subjefe en este caso de la comisaría primera, sobre un caso de violencia familiar y también en su jurisdicción un caso de aprehensión de persona, persecución por un hurto de un biciclo que fue denunciado. Hubo una pequeña persecución, luego la aprehensión del sujeto. Más detalles tenemos en la entrevista con el comisario Pedro Román.
4: Bueno, el día de ayer a las 20 horas aproximadamente se procedió a la aprehensión de una persona siendo sorprendida en flagrancia de comisión de hechos punibles, hurtando una motocicleta, tras una pequeña persecución a cargo de los personales motorizados. Se logró la aprehensión de este ciudadano identificado como Felipe Duval Vargas Valdés, paraguayo de 19 años de edad. Él mismo ya con antecedente penal por hecho de hurto agravado, como así también varias prohibiciones, domiciliado en el asentamiento San Miguel de esta ciudad. La motocicleta recuperada en su poder es de la marca Kenton, modelo Blitz, color blanco, con matrícula 551A de larga AC. Dicha motocicleta es denunciada por la propietaria, la señora Clara Benítez, de 46 años de edad, domiciliada aquí en el barrio María Victoria, a raíz de la comunicación que recibimos en la comisaría primera. Rápidamente dictamos la captura correspondiente y los patrulleros de motorizados estaban recorriendo el área. Lograron ubicar la característica dictada y tras una pequeña persecución se logró la aprehensión de este sujeto en la vía pública, ahí sobre Fernando de la Mora y el Mensú, jurisdicción en la comisaría sexta. Llevaron en la comisaría primera, se informó la fiscal de turno, dispuso la permanencia del aprehendido en la comisaría primera, como así también el biciclo recuperado, dispuso la entrega bajo acta a la propietaria. Se consiguió de esta manera.
5: ¿De dónde había optado esta motocicleta del
4: domicilio? El barrio María Victoria, frente al domicilio de la denunciante. De ahí llevó este sujeto y con la rápida acción de
6: una persona prendida por hecho de violencia familiar,
4: identificada como David Evelio Gamarra Vega, paraguayo, soltero de 33 años de edad, jornalero, siendo víctima su hermano Marco Gamarra, paraguayo de 25 años de edad, domiciliado en el barrio María Victoria también. Este sujeto le denunció a su hermano, ya que en reiteradas ocasiones estaba realizando hechos de violencia ahí en el domicilio, amedrentando a su propia madre, como así también a los hermanos y a los vecinos, y se presentó a la comisaría a realizar la denuncia. Con la rápida acción de los patrulleros se logró también la aprehensión del mismo, y ya se encuentra a disposición del Ministerio Público esta persona aprehendida.
0: Ahí está lo dicho por el comisario Pedro Román, su jefe de la comisaría primera, hablando sobre las novedades de su jurisdicción. Por otro lado, el comisario Julio Espínola del barrio San Juan Neumann también habló sobre lo ocurrido en su jurisdicción durante estas 24 horas. Escuchemos la nota.
7: Mismo día el personal de guardia, esta comisaría, hicimos denuncia sobre un supuesto hecho de hurto de motocicleta, en la que resultó víctima un ciudadano brasileño, un religioso, identificado como José Sierra de Paulino, domiciliado a la en el barrio María Victoria, en esa ciudad. Él fue víctima de un hecho de hurto de motocicleta consistiendo en una moto Kenton Brick color negro, que dejó estacionada en la vía pública. Como que él es religioso, dejó estacionado frente a una vivienda, y ahí en la cuadra, por decirlo así, estaba realizando su prédica, y en un lapso de media hora al salir a querer abordar nuevamente su bicicleta, se percató que ya se encontraba en el lugar. A raíz de eso vino a la comisaría a presentar la denuncia. A partir de ahí, personal de guardia se constituyeron en el lugar para recabar datos y informaciones y comprobar la veracidad de lo denunciado. Así mismo, se pudo recabar a través de vecinos del lugar, donde se pudo visualizar a dos personas de sexo masculino que circulaban a bordo de una motocicleta color rojo, tipo, posiblemente se ve uno sin chapa, ambas personas a cara descubierta, sin casco, sin nada. Uno de ellos descendió rápidamente y forzó la manubrio de dicha motocicleta, en la que empujándose huyeron del lugar rápidamente para haber conocido.
8: Comisario, ¿qué tipo de motocicleta sería? La motocicleta Hurtada.
7: La Hurtada es una modelo Kenton Blitz color negro, desde el año 2020, con placa Mercosur 200, Alfa Giro Tiempo.
8: Bueno, esta imagen que poseen ustedes ayudar bastante, porque, como dijiste, a cara descubierta, no tenían casco, no tenían gorras. Esto brinda la característica, bueno, darnos un poco de la característica de la fisionomía de estas personas, para que la gente también pueda de repente aportar algo y llegue a conocer a estos sujetos.
7: En el video se puede visualizar dos personas aparentemente jóvenes con constitución física delgada, y de hecho que nosotros ya esta información, esta imagen de vídeo ya compartimos con gente personal técnico de investigación, como así también de los patrulleros del área metropolitana, para que puedan tener en cuenta en sus patrullas, en sus recorridas, para interceptar en caso que se les pueda visualizar.
8: ¿A qué hora ocurrió esto?
7: Aproximadamente a las 13 horas.
8: Ayer a las 13.
0: Ahí está lo dicho por el comisario Julio Espínola del barrio San Juan Neumann, quien estuvo hablando para Urundec FM en esta mañana. Por otro lado, estuvimos en conversación con la licenciada Leticia Garrillo del Instituto Nacional de Estadísticas. Escuchemos la nota.
9: Soy del Instituto Nacional de Estadística y estamos hoy acá en la gobernación de Amambay.
10: Para brindar jornada de capacitación a funcionarios de la gobernación. Y decías hace rato que no solamente para funcionarios de la gobernación, para la municipalidad, pero solamente le he visto a un funcionario de la municipalidad, Raúl. Pues no sé si es todavía funcionario Richard Salomón, a él lo que le he visto. Pero la invitación se cursó a la gente de la gobernación, la municipalidad nomás o otras instituciones, licenciadas.
9: No, nosotros hicimos primeramente la gobernación, hicimos la apertura acá en la gobernación para que nos puedan recibir y después enviamos las invitaciones a las municipalidades. Entonces tuvimos más retorno de la gobernación, entonces, y él, como le dije ya a Richard, él estuvo trabajando también con nosotros durante el censo y por eso se interesó, entonces tuvimos retorno de él.
10: Exactamente, Richard, me acuerdo, Rodo, sí, trabajó en el Censo Nacional. Bueno, varios tomos.
11: Iñenga, tú la hablamos
10: de todo. Sería interesante volver a recalcar, licenciada, de que dependiendo de cada departamento, de cada ciudad, hay ciudades donde en casas tienen mayor cantidad de personas viviendo y otras un poco menos. Entonces, por ahí hay una diferencia, licenciada.
9: Sí, así mismo, como estamos diciendo hace rato, nosotros para entender un poco el contexto de por qué venimos acá y por qué estamos mostrando eso, es un poco la devolución que la ciudadanía, a partir de nuestro censo que hicimos en el 2022, pues esos datos se alojó en una base de datos y eso está ahora en línea, está disponible para la ciudadanía y eso se puede agregar a nivel de microdatos, a nivel departamental, distrital. Y eso nos permite ver esas diferencias que estamos mencionando,
10: ¿verdad? Diferencia cada
9: diferencia,
10: año.
9: No, diferencia de cantidades, de promedios, por ejemplo. Promedio de vivienda. Sí, por distrito se puede ver esa información, inclusive por barrios podemos ver esas diferencias que hay, cuánto hay más niños, dónde hay menos niños, dónde hay más adultos mayores, todo eso puede...
10: ¿Y quién se van a encargar de esos datos?
9: Eso ya está todo.
10: Está todo.
9: Sí, ya está todos esos datos en el 2022, se hizo, después se cargó, se terminó en el 2024 y ahora le estamos mostrando a ellos para que puedan obtener esos datos de manera oportuna.
10: No es más necesario estar físicamente en cada casa para saber la
9: ubicación. No. Este ya es un resultado de lo que fue en el 2022 y esto ya es el uso, la explotación de esos datos que tenemos. Esa es la intención un poco de este taller. Para que los funcionarios puedan, porque ellos son usuarios de estos datos, entonces sí. Ellos, para que sean autodidactas, puedan procesar en línea, porque todo está en línea, entonces ellos, si quieren saber cuántos niños hay en un distrito, entonces ellos ya pueden obtener esa información de manera oportuna.
10: Dependiendo de cada ciudad, cada departamento, ¿hay una idea más o menos de crecimiento anual de la población?
9: Nosotros tenemos una proyección que se lanzó el año pasado y sí se tiene en la página del INE, que también vamos a estar mostrándole a los participantes dónde obtener y cómo obtener esas informaciones. Sí, está todo en línea.
10: ¿Por cuántos días dura esta jornada?
9: Iniciamos hoy martes y vamos a estar hasta el jueves, 3 días de taller.
10: ¿Ya no hay lugar más para nadie?
9: Y tenemos cupo de 25.
10: Se llenó ya el grupo.
9: Así mismo.
10: ¿Será entregado certificado de participación?
9: Se les va a entregar certificado de participación, así mismo.
10: ¿Qué se busca con esto, licenciada?
9: Que ellos puedan conocer los datos, dónde están los datos y cómo usar esos datos, para que puedan tener de manera oportuna, porque ellos suelen solicitar a la institución y suele demorar un poco, entonces para que ellos puedan ser autodidactas y puedan tener la información que precisan. Esa es la
10: intención. Automático, inmediato.
9: Así mismo, tienen de manera oportuna en línea. Eso es lo que estamos mostrando con ejercicios prácticos. Entonces, de acuerdo a cada requerimiento, entonces ellos van a poder obtener esos datos censales.
10: Raúl, no sé si ha quedado algo para preguntar a la licenciada, si creo que es más audible nuestro diálogo ahora.
11: Sí, me decía el nombre de la señora.
10: Leticia Garrido, Raúl.
11: Casia.
10: Leticia.
11: Leticia Garrido. ¿Qué tal, Leticia? ¿Cómo estás?
12: Sí, muy buenos días. Acá muy bien.
11: Buen día. Sería Instituto Nacional de Estadística, INE sería, ¿verdad?
12: Así mismo, venimos del Instituto Nacional de Estadística de Asunción.
11: Ya. Es una herramienta importante en esta época del año, más todavía para los que en política realizan levantamiento de datos, ¿verdad?
12: Sí, es una herramienta, ya una explotación de nuestro censo que hicimos del 2022 que le sirve muchísimo acá a los funcionarios para poder obtener información precisa y de manera oportuna.
11: Ya.
12: A nivel local, esa es la riqueza de nuestro censo.
11: Sí, entiendo. No, esto es fenomenal, una herramienta importantísima para recabar datos de toda la población en lo que les interesa, ¿verdad? Lo que están dando ustedes, en este caso, el curso a la gente de la gobernación, de funcionarios de la municipalidad, es justamente cómo utilizar esa herramienta, me imagino.
12: Así mismo, ya es la agrupación de los datos que tuvimos en los 22 y está alojado en una plataforma, como ya mencioné, y está en línea, y eso es lo que le estamos mostrando.
11: Ya, ¿solamente por hoy el curso o hasta cuándo? La charla, perdón.
12: Iniciamos martes, hoy estamos hasta el jueves.
11: Hasta el jueves,
12: y ya. Quiero mencionar también que nuestro primer curso estamos iniciando acá en el departamento de Amambay.
11: Excelente, muy bien, arrancando del nordeste paraguayo.
12: Así mismo, tuvimos respuesta más rápida del departamento de Amambay, y después nos vamos en otros departamentos que también ya no tuvimos retorno.
11: ¿Dónde van después?
12: A Itapúa.
11: Itapúa, muy bien, el segundo departamento que respondió bien, en el sur se van después. Sí. Totalmente sí. Cambian dentro de la geografía nacional, supongo.
12: Así mismo, sí.
11: Peñemare a Pato. Para la norte a sur y Iñacanga Upata y güey. Bueno, gracias, muy amable, señora.
12: Dale, muy amable.
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0: Tenemos la conferencia de prensa también con el entrenador del Gallo Norteño, el profesor Eduardo Ledesma. Esta mañana estuvimos escuchando, ya vamos a volver a reiterar esto para lo que va a ser el partido del Gallo Norteño. Escuchemos la nota con el profe Eduardo Ledesma.
1: Yo creo que en el análisis general, global de estos tres primeros partidos, creo que bien, ¿verdad? Por los resultados, por el puntaje que tenemos. Obviamente que nos hubiese encantado por haber terminado ese partido con Ameliano 1-0 y poder traer los tres puntos, ¿verdad? Y estar ahí arriba igual que Trinidense. Hubiese sido muy lindo tener 9 puntos hoy, pero bueno, también sabíamos que iba a ser un partido jodido, complicado, rival duro, cancha muy difícil, clima raro, porque bueno, allá en Asunción se le va a llover también. La cancha no estaba fácil realmente y después que bueno, se hizo un esfuerzo muy grande en las primeras dos fechas y el desgaste de los chicos, más el viaje también que tuvimos, obviamente creo que también nos pasó un poco factura, ¿verdad? Lo último. Pero bueno, como dije en el balance general, creo que bien. Ahora sería magnífico poder lograr a través de un triunfo de local jugando contra otro equipo grande. Así como lo hicimos con Cerro, ojalá que también estemos iluminados ese día y podamos ganar el partido y estar otra vez bien arriba.
2: A tu criterio, Ledesma, ¿dónde fue la falla para que se...? Porque fue bastante reñida la jornada pasada contra Meliano, dijiste bien, pero ya prácticamente en el final del partido, pasando los 80, parece que vino el tanto del empate. A criterio tuyo, ¿hubo una falla, una desconcentración? ¿Qué permitió de que Ameliano pueda lograr ese empate?
1: Creo que es de todo un poco, ¿verdad? Porque obviamente hay virtud también del rival. El rival también fue a buscar con todo, con todas las armas que tenía. Al principio el rival intentó jugar bien, jugar por bajo, como lo hace Ameliano. Y después cuando vio que le estaba costando también entrar, hacernos daño, también ya empezó a buscar otros caminos, ¿verdad? Lanzando pelota al área, tirando pelotazo, el gol llega con una pelota cruzada después de un córner. Nosotros teníamos mucha gente en el área, pero perdimos esa jugada. Y obviamente ahí hay un desequilibrio, ahí puede ser un tema de concentración, puede ser un mal recorrido la línea, puede ser también que ya haya jugado el cansancio, y bueno, después como dije, una virtud también de un delantero como Campo, que tiene un buen juego aéreo, tiene buen físico, y logra bajar esa pelota dentro del área, y Steven otra vez que bueno, así como el partido cuando viene también aparece y logra el empate.
2: Así es, utilizaron todas sus fortalezas para buscar llegar al empate. Los Gigantes hicieron de todo, ¿verdad? Los de Mayo también hizo lo suyo, pero mérito, como decís, también por el esfuerzo del rival. En este caso, por ejemplo, ante Olimpia, ¿dónde debe reforzar el equipo? ¿Qué debe tener en cuenta para este partido?
1: No, Olimpia también es un rival duro, ¿verdad? Sobre todo que, bueno, viene de ganar por goleada al partido anterior. Eso también le va a dar otra confianza, otra seguridad. Va a venir con otro criterio también a buscar el partido, porque obviamente saben también que una derrota cada vez lo va a ir alejando más del torneo clausura, cosa que seguramente ellos no quieren, ¿verdad? Y después, bueno, seguramente tienen también la cabeza en el partido de la Sudamericana, que para el club, para Olimpia, un equipo grande, que seguramente hoy, si le preguntás, tienen la prioridad de la Copa Sudamericana, porque es un torneo internacional y obviamente la camiseta le obliga, ¿verdad?, a que ellos compitan internacionalmente, pero seguramente vendrán acá también a querer conseguir los 3 puntos, como dije antes, porque no van a querer alejarse del torneo. Y bueno, nosotros obviamente sabemos que jugando contra un equipo grande vos no te podés permitir ninguna debilidad, ¿verdad? Sea en concentración, cansancio, descoordinaciones, porque bueno, los equipos grandes te lo hacen pagar facturas si vos no estás entero, concentrado y los 95 o 100 minutos de partido tener que estar con toda la luz encendida para poder sacar este partido adelante.
2: Así es, no hay que perder la concentración y, como dijiste, el cansancio de por ahí, ya los cambios necesarios que me imagino estarás trabajando durante esta semana para poder ir planteando de acuerdo al rival. Jugadores lesionados después del último compromiso, jugadores que estarán ausentes, como el resultado de lo que fue ese partido anterior, profesor.
1: Perdóname, no te entendí bien.
2: Decía, jugadores, algunos jugadores que estén lesionados, ¿cómo están después del partido anterior, digo, si resultaron los jugadores lesionados?
1: Sí, gracias a Dios, lo de Beto Aquino, la verdad, no fue nada grave, ¿verdad? Una molestia en la parte posterior de la pierna. Pero bueno, con los estudios realizados, gracias a Dios, no, como dije antes, no es nada grave. Uh-huh. Después, bueno, Camilo sabe que está todavía en recuperación. Seguramente esta semana ya estará también a disposición nuestra. Matías Cáceres también, que el partido anterior no pudo estar porque casi lo mismo que Beto Espino en el entrenamiento había sentido una fatiga también en la pierna posterior. Seguramente ya para este partido también lo tendremos otra vez con nosotros. Y bueno, después nos hay lesionado, sí, era verdad, Alexis Villalba, que ya lo vieron, que retornó el otro día contra Emiliano, que entró en el segundo tiempo, ya también lo tenemos otra vez bien. Y después creo que no hay ni lesionado, aparte de Brian, bueno, Brian ya sabe. Y después de este fino, seguramente entre hoy y mañana ya estará entrenando normal con el grupo, y Matías Cáceres lo mismo.
2: Ya, es decir, no son lesiones graves.
1: No, gracias a Dios no tenemos lesiones graves. Bueno, Camilo, que también... Él sí tuvo un pequeño desgarro en el partido con Cerro, pero también está evolucionando bastante bien y seguramente en estos días seguramente ya estará retornando otra vez de forma con normalidad para hacer también parte otra vez del grupo, hacer también un cuento.
2: Pero para el partido ante Olimpia no va a estar todavía.
1: No, Camilo no creo, Camilo no creo. Beto puede ser que llegue, llega va a llegar con lo justo. Ahí veremos si evaluamos que... si lo podemos poner de entrada o que vaya al banco. Ahora veremos cómo también él se siente. Y después está Matías Cáceres, que creo que también ya va a estar también a disposición para hacer también un cuento.
2: Excelente. Profe, muchísimas gracias por esta entrevista y desearle éxito para ustedes, ¿verdad? Y la afición deportiva que viene acompañando y viene creciendo, así como lo de mayo viene logrando resultados positivos, el público también viene aumentando de a poco, y sin lugar a dudas el sábado va a estar repleto el estadio para apoyar al plantel de los de mayo ante Olimpia, profesor.
1: No, claro, nosotros vamos a buscar en esta cuarta fecha poder estar lo más arriba posible, ¿verdad? Queremos ser protagonistas de este torneo clausura, queremos estar arriba en la tabla, y bueno, para eso tenemos que hacernos fuerte en casa, ganar los partidos que tenemos acá y siempre que vamos de visitante, obviamente también siempre vamos a buscar ganar, ¿verdad? Pero cuando no se puede ganar, rescatar algún punto para no venir con las manos vacías.
2: Excelente. Profe Eduardo, un fuerte abrazo para vos y éxitos para el plantel y para lo que va a ser el partido el día sábado, ¿eh?
1: Vale, te agradezco demasiado. Abrazo para todos y bendiciones.
2: Otro para vos, Eduardo. Un fuerte abrazo. Hasta luego.
1: Abrazo grande, abrazo.
0: Ahí está lo que dejó en la conferencia de prensa de lo que dejó el partido de Emiliano versus el Gallo Norteño, en el cual empataron el día de la víspera.
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0: 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Las sugerencias musicales llegan a través del 0971-71-1033. 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Detienen a un hombre denunciado por agredir a su familia y a vecinos en Pedro Juan Caballero. Un hombre detenido por agredir a su familia fue detenido por agentes de la Policía Nacional tras ser denunciado por violencia familiar en el barrio María Victoria de esta ciudad. De acuerdo a los datos brindados a los intervinientes, el sospechoso agredía de forma continua a su propio hermano, a su madre y a los vecinos de la zona. ¿A qué va? La aprehensión se concretó alrededor de las 19 horas del lunes en una vivienda situada sobre la calle Tomás Rojas y Arroyo Piquisirí del barrio María Victoria de Pedro Juan Caballero. El detenido fue identificado como David Evelio Gamarra, de 33 años de edad, El procedimiento se llevó a cabo tras la denuncia de su propio hermano, de nombre Marcos Gabriel Galeano, de 25 años de edad, quien, cansado ya del actuar de este sujeto, fue a denunciarlo en la comisaría primera, donde este sujeto se encuentra a disposición del Ministerio Público. Estas informaciones lo encontrás en el www.brundeguifm.com.py. Siempre las noticias más actualizadas están en nuestra página. También, por otro lado, este hurto de motocicleta que ocurrió, ¿verdad? Hurtan una motocicleta a un religioso mientras predicaba en Pedro Juan Caballero. El hombre fue, bueno, dos hombres hurtaron una motocicleta en el estacionamiento, en una vía pública, mientras su propietario realizaba actividades religiosas. Los delincuentes actuaron a cara descubierta y quedaron grabados por cámara de seguridad. El hecho ocurrió alrededor de las 13 horas del lunes sobre las calles Juan Pablo II, casi Julia Franco, de Medina, en la fracción Santísima Trinidad de Pedro Juan Caballero, en el barrio San Juan Neumann. La víctima fue identificado como el ciudadano brasileño religioso José Tuchiaquén Paulino, de 37 años de edad. El afectado se encontraba realizando prédicas religiosas. Sí. En la zona de donde dejó estacionado la motocicleta de la marca Kenton, modelo Blitz 110 de color negro, donde fue hurtada por dos sujetos, ¿verdad? Ni arrancaron la moto, la cara quedó totalmente plasmada en las imágenes. Lo raro es que uno le empujaba con el pie al otro para llevar la motocicleta, ¿verdad? Qué bárbaro. El actuar de los delincuentes quedó grabado en una cámara de seguridad. Estas informaciones también están en la página de Brundegui FM. Ya para que ustedes puedan informarse siempre. Otra información que se destaca en la página del www.brundeguifm.com.py. Comandancia de la Policía Nacional ratifica en sus cargos a los altos jefes en Amambay. Es la información. Varios jefes de varios departamentos fueron removidos de su cargo o fueron relevados, fueron cambiados en este caso en el departamento de Amambay. No fue así. La Comandancia de la Policía Nacional ratificó al comisario general Oswald Lesme Mendoza al frente de la dirección de la Policía Nacional en Pedro Juan Caballero, asimismo al comisario Sergio Sosa López como el jefe del departamento de la Amambay de Prevención y Seguridad Ciudadana. El primero al mando es el comisario Oswald Lesme, el segundo es el comisario Sergio Sosa, quien fueron ratificados a quedarse en la zona de la Amambay. La medida fue oficializada mediante la resolución número 725 firmado por la Comandancia de la Policía Nacional.

0: Y esto hablábamos en la mañana de hoy con el comisario Aníbal Franco, ¿verdad? Policía Nacional recupera garrafa de gas hurtada y atrapan a un hombre con orden de captura. El reciclador con orden de captura pendiente por varios antecedentes fue detenido tras hurtar una garrafa de gas. El hombre fue identificado mediante los videos de seguridad e interceptado en el barrio San Blas de Pedro Juan Caballero. A ver un poco. Ya enseguida, a ver. El operativo de la detención se realizó alrededor de las 18 horas de este lunes sobre las calles Itororo. Sobre las calles Itororo y Lomas Valentina del barrio en mención. Fue detenido en este caso este sujeto con varios antecedentes, que fue identificado como Víctor Javier Chávez, de 45 años de edad. Cuenta con varios registros de hurto agravado año 2022, además de antecedentes por cultivos de marihuana, quíntuple homicidio Ñan de Yara en el año 2001, tentativa de hurto, violencia familiar. Mira, qué bárbaro. Ya es un viejo conocido de la comisaría segunda. Un tipo peligroso. Tiene antecedentes por un quíntuple homicidio, robo agravado, cultivo de marihuana. Y andaba deambulando por ahí, ¿verdad? Robando todavía viviendas. Tiene un largo historial de delincuencial este sujeto. 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
1: ¿Cómo están? Bienvenidos todos. Arrancamos esta versión martes 4 de agosto del año 2026. Arrancamos escuchando a Linkin Park con What I've Done. Escuchamos a Fleetwood de Flock and Seagull. Y escuchamos a God Jay con esta canción Somebody That Used To Know. El cantante, en este caso compositor, que digamos Wouter André de Backer, conocido como Godje, cantante, compositor, multiinstrumentista belga australiano. Su sencillo lanzado en el 2011 con esta canción, la que escuchamos, con la cantante neozelandesa Kimbra. Esta canción fue lanzada como el segundo sencillo de su tercer disco, Making Mirror, el 5 de julio del 2011. El día 2 de septiembre del 2013, la revista Billboard publicó su lista de los 100 en su 55 aniversario, y también en su top de 100 canciones, donde se ubicó en la posición 29 esta canción. Fue compuesta por Godje, justamente, que refleja su experiencia vivida en relaciones amorosas. Tuvo gran aceptación de la crítica musical y se convirtió en todo un éxito en el 2011 en varias partes del mundo, y particularmente en Australia, donde ha superado el récord de 8 semanas consecutivas en la primera posición que poseía los Savage Garden en el año 1997, Truly Madly Deeply, la canción. Así arrancamos esta versión martes, con una temperatura de, digamos, agradable, cielo nublado tenemos en Pedro Juan Caballero. 23 grados centígrados, tenemos una humedad del 64%. Saludos para todos los que están conectados con nosotros. El viento está soplando a 9 kilómetros por hora. Según la Dirección Nacional de Meteorología, al menos para mañana mitad de semana, vamos a tener una temperatura para Pedro Juan Caballero cálido, cielo mayormente nublado, vientos del norte o noreste, lluvias dispersas con ocasionales tormentas eléctricas. La mínima va a rondar los 19 grados centígrados y la máxima de 27 grados centígrados para mañana mitad de semana. Saludos cordiales para todos, que la pasen pero maravillosamente bien. Saludos a todos los que están conectados con nosotros, saludando por supuesto a esa gente que nos escuchan siempre, fanáticos de la buena música. Saludos para todos, que la pasen bien. Vamos a ir compartiendo también noticias, porque seguíamos con las noticias con Eduardo, con el mecanismo. Nosotros siempre en nuestra página en internet, urundebfm.com.pi, que es nuestra principal fuente de las noticias y donde también nos escuchan, arroba Radio Urundebi 103.3 en Instagram y en X también, y nuestra fanpage en el Facebook, Radio Urundebi 103.3, también para ir acompañándonos. También nuestro WhatsApp, si quieres escuchar tu canción favorita, nos pedís al 0971 711-033. Saludos cordiales para todos. Que la pasen pero maravillosamente bien. Nosotros vamos a ir compartiendo canciones, clásicos de la década del 60, 70, 80, 90, los temas más actuales también, pero que no pierden vigencia justamente. 17:30, buena música con ustedes.

Escuchamos un gran éxito, recordar los años 80 con esta canción, Waiting for a Star to Fall, con Boy Meet Girl, justamente. Un temazo que vamos disfrutando en esta tarde, tarde agradable. Tenemos actualmente una temperatura que va a ir bajando, tampoco es para el mate, ¿verdad? Pero me imagino que muchos le bajan el mate. Pero 22 grados centígrados tenemos de temperatura, donde hoy tuvimos una máxima que rondaba los 28 grados centígrados, pero tuvimos mucha humedad. El viento está soplando del noreste a 9 kilómetros por hora. Te cuento la perspectiva, al menos, que tenemos para mañana miércoles del clima. Vamos a tener un día cálido, cielo mayormente nublado, viento del noreste, lluvia dispersas con ocasionales tormentas eléctricas, mínima de 19, máxima de 27 grados centígrados, para ir acompañándonos con la muy buena música. Saludos a los muchachos que están escuchando ahí en SEA Electromotores, ahí en el barrio Bernardino Caballero, ajustando detalles. SEA Electromotores. Saludos ahí para los directivos de esa empresa. Próximamente. Te cuenta el milagro, pero no el santo. Gracias también a todos los que nos escriben en los distintos barrios en Pedro Juan Caballero, y también a nuestros fanáticos que nos escuchan, fanáticos digo de la buena música, al otro lado en Ponta Poná y alrededores también. Gracias por esa preferencia de escucharnos, seguirnos, por estar siempre con nosotros. Saludos para todos, que la pasen pero maravillosamente bien.

0: La información que resalta en el plano internacional dice ataque en el Mar Rojo. Un proyectil hundió un buque mercante de bandera india frente a las costas de Yemen. Los 14 tripulantes fueron rescatados con vida en las fuerzas de seguridad yemeníes. Nueva Delhi condenó el incidente y reclamó garantías para la navegación comercial. Un buque mercante con bandera de India se hundió este martes en el Mar Rojo después de ser alcanzado por un proyectil frente a las costas occidentales de Yemen. La embarcación, identificada como el MSV Faisal Nord Oliya, naufragó tras el impacto que sufrió mientras navegaba cerca del puerto de Al Hudeida, un enclave estratégico bajo el control de los rebeldes hutíes. Según las autoridades indias, entre los ocupantes había 13 ciudadanos de ese país, un marinero yemení, todos rescatados con vida y trasladados al puerto de Moca, dice la información que resalta en el ámbito internacional. Paraguay y Estados Unidos suscriben acuerdo estratégico en materia nuclear. En el marco de esta visita oficial, el ministro de Relaciones Exteriores Rubén Ramírez Lezcano y el secretario de Estado Marco Rubio suscribieron, en representación de los gobiernos de Paraguay y los Estados Unidos, un memorando de entendimiento sobre cooperación estratégica en materia nuclear y civil. La ceremonia se realizó en el Departamento de Estado en Washington, de cual también participó el vicepresidente de la República, Pedro Aliana. El informe oficial de la Cancillería Nacional señala que el objetivo de este instrumento es fortalecer las capacidades de Paraguay en el ámbito con el apoyo de los Estados Unidos, resalta la información que nos trae en el ámbito internacional, pero resalta el convenio que tuvo justamente. Resalta el ámbito local en nuestro país, justamente. La información también que dice la información internacional: el gobierno y la policía de Bolivia se contradicen sobre la aprehensión de Evo Morales tras casi 2 años sin ejecución, mientras una parte argumenta que hay cerca de 18.000 órdenes de captura pendiente y que del exmandatario no es prioridad. La otra desmiente que sea afirmación. Evo Morales se ha convertido en un dilema político para el gobierno de Rodrigo Paz en Bolivia, mientras algunos sectores reclaman que la policía ejecute la orden de aprehensión en su contra. Sus seguidores advierten una fuerte resistencia ante el intento de detención de su líder, dice la información que nos trae el ámbito internacional.
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0: canción.
1: Escuchamos a Virus con Amor Descartable. Vamos disfrutando de los clásicos. 0971-711-033 también para los mensajes. Imputan y piden prisión para los expresidentes del IPS, Jorge Brites y Vicente Battaglia. La fiscalía formuló imputación contra Jorge Brites y el Vicente Battaglia, expresidente del IPS, acusado de cometer lesión de confianza. Asimismo, solicitó su inmediata detención. El agente fiscal Julio Ortiz resolvió imputar a un total de 9 personas por el hecho punible de lesión de confianza en el marco de la denuncia por millonario perjuicio al IPS. La lista incluye a Jorge Brites, Vicente Battaglia, ambos expresidentes del Consejo de la Administración del IPS, quienes se suman a los exfuncionarios Hugo Enrique Aranda, José Raúl Coronel Acosta, Juan Villar López, Rosa Colmán, Jaime Joel Caballero Ruiz Díaz, Marcelo Bordón Leiva, Verónica Alexandra Blanco Bogado. La imputación se da tras el contraste y irregularidades de la licitación para la instalación de quirófanos modulares en el Hospital Central, dice la información que resalta el ámbito nacional. Por otro lado, también la información dice: fallece el padre que intentó salvar a su hija durante el incendio en Caaguazú. En las últimas horas se confirmó el trágico fallecimiento del hombre que intentó salvar a su hija en un incendio en su vivienda. En Caaguazú, la víctima había sufrido graves quemaduras mientras que la niña murió. Desde el Centro Nacional de Quemaduras y Cirugías Reconstructivas, CENQER, confirmaron el deceso de Isidro Ramón Martínez, de 28 años, quien se encontraba internado desde hace más de una semana en dicho centro asistencial, dice la información. Saludos también para los que nos siguen a través de urundegfm.com.pi con la buena música hasta las 21 horas.
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Escuchamos a Bob Marley con esta canción. Son las 18:49. Tenemos actualmente 21 grados centígrados de temperatura. La sensación térmica es de 20 grados centígrados. El viento está soplando a 11 kilómetros por hora del noreste. Te cuento que para mañana miércoles, según el pronóstico, miércoles 5 de agosto, vamos a tener un día cálido, cielo mayormente nublado, viento del noreste, lluvias dispersas con ocasionales tormentas eléctricas, mínima de 19 grados centígrados y la máxima de 27 grados centígrados para la capital.

0: Saludos a todos los que están conectados con nosotros. Vamos a la información del ámbito del cine. Spider-Man Brand New Day llegó a los $1,000 millones en tiempo récord. La nueva aventura de Tom Holland alcanzó una cifra histórica, dice la información, en menos de una semana y ya quedó apenas por detrás de Avengers Endgame. Spider-Man Brand New Day superó los $1,000 millones en taquilla global en apenas 6 días desde su estreno, una velocidad de recaudación que solo Avengers Endgame, con $1,200 millones en su fin de semana de apertura en el 2019, logró superar. La película, producida por Sony Pictures y Marvel Studios, protagonizada por Tom Holland como el superhéroe arácnido, se convirtió en la segunda producción más veloz en alcanzar ese umbral de la historia del cine. Es abrumador, francamente, encontrarnos en esta posición un lunes por la mañana de la mejor manera posible, declaró Kevin Feige, presidente de Marvel Studios, productor de la película, en declaraciones a Variety. En América del Norte, la película acumuló $407 millones en 4 días de estreno, una cifra que convirtió en la película más rápida en superar los $400 millones en el mercado doméstico. A eso se suma el lunes histórico con $47 millones en un solo día, por encima de los $40 millones de Black Panther había registrado en el 2018. En el resto del mundo, la cinta sumó $645.8 millones adicionales, dice esta información del ámbito del cine.
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0: Escuchamos un clásico, escuchamos a Lobos con este clásico. Son las 19:11. Y este informe local dice: Comandancia de la Policía Nacional ratifica en sus cargos a altos jefes de la Mambay. La Comandancia de la Policía Nacional ratificó al comisario Osvaldo Lesme Mendoza al frente de la Dirección de Policía de la Mambay. Asimismo, al comisario Sergio Sosa como el jefe del Departamento de Prevención y Seguridad Ciudadana. La medida fue oficializada mediante la resolución 725 firmada por la Comandancia de la Policía Nacional en la fecha 3 de agosto del año 2026, dice la información que trae el ámbito local nacional. La información también nos lleva al plano nacional. Becas AYES 2026 habilitan convocatoria para estudiar inglés gratis durante 3 años. Estudiantes de la Universidad Universitaria de Asunción, Departamento Central y zonas aledañas con recursos limitados podrán acceder a una beca completa para aprender el idioma, fortalecer sus competencias profesionales. Esta iniciativa ofrece la formación completa en el idioma inglés durante 3 años en el Centro Cultural Paraguayo Americano CCPA, completada con actividades extracurriculares orientadas al desarrollo del liderazgo y la participación comunitaria. También dice la información que se destaca en el ámbito nacional. Por otro lado, también la información de vuelta destaca el ámbito internacional. Crece la tensión diplomática entre Estados Unidos y Brasil. Washington revocó la visa de la embajadora de Lula da Silva. Washington atribuyó la decisión a la negativa del gobierno de Lula de autorizar a su embajador designado y advirtió que podría adoptar nuevas medidas si persiste el conflicto, dice la información internacional. Estados Unidos revocó este martes la visa de la embajadora de Brasil en Washington, María Luisa Ribeiro Viotti. La decisión fue adoptada por la administración del presidente Trump como medida de reciprocidad ante la negativa del gobierno brasileño de otorgar el beneplácito al embajador designado por la Casa Blanca y por las restricciones que, según el Departamento de Estado, ha afectado a funcionarios estadounidenses designados en Brasil.
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Vamos disfrutando de los clásicos. Son las 19:53. Agradeciendo con ustedes, agradeciendo a cada uno de ustedes por la siempre la buena onda de acompañarnos. Una buena música, la interacción también a todos los que nos piden sus canciones a través de nuestras distintas plataformas en las redes sociales. Agradeciendo siempre esa predisposición, esa buena onda a toda la gente que nos envían, fanáticos de la buena música y en especial de los clásicos. A todos los que están todavía trabajando en la oficina, en el auto, yendo a casa, están trabajando, saludos cordiales a todos nosotros. Vamos disfrutando de buena música. También a los que nos escuchan, nos siguen a través de nuestra página urundegfm.com.pi. Una noche agradable con una temperatura de 20 grados centígrados tenemos, 21 grados centígrados tenemos, donde al menos, digamos, para mañana miércoles, al menos en algunos puntos, ahí anuncian precipitaciones al menos. Pero hay que ver, ¿verdad? Sentíamos como hoy también una suave llovizna en Pedro Juan Cabañero. Vamos disfrutando de buena música.

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1: Buenas noches a toda la audiencia, estamos en la transmisión del sorteo de juegos de bicho Gato Preto, edición nocturna de hoy, martes 4 de agosto del 2026. Ya se viene el número para la unidad de este primer premio y es el 9. 9 es la unidad de este primer premio. Se viene ya el número para la decena y así confirmar el grupo y es el 889. 89 es la decena que corresponde a su grupo 23 en este primer premio. Seguidamente ya se viene el número para la centena, es el 1-189. 189 es la centena que corresponde a Oso Loco 23 en este primer premio. Se viene ya el millar y es el 8-8189. 8189 es el millar que corresponde a Oso Loco 23 en este primer premio. A continuación el número para la unidad de este segundo premio es el 2. 2 es la unidad de este segundo premio. Seguidamente ya se une el número para la decena y confirmar el grupo. Es el 2-22. 22 es la decena que corresponde a Cabra Grupo 6 en este segundo premio. Seguidamente ya se une el número para la centena. Es el 9-922. 922 es la centena que corresponde a Cabra Grupo 6 en este segundo premio. Ya se ven el millar y es el 00922. 0922 es el millar que corresponde a Cabra Grupo 6 en este segundo premio. A continuación el número para la unidad de este tercer premio. Es el 6. 6 es la unidad de este tercer premio. Se viene ya el número para la decena y así confirmar el grupo. Es el 006. 06 es la decena que corresponde a Águila Grupo 2 en este tercer premio. Tiene ya el número para la centena, es el 4406. 406 es la centena que corresponde a Águila Grupo 2 en este tercer premio. Seguidamente ya se une el millar. Es el 3406. 3406 es el millar que corresponde a Águila Grupo 2 en este tercer premio. A continuación el número para la unidad de este cuarto premio. Es el 8. 8 es la unidad de este cuarto premio. Ya se une el número para la decena y confirmar el grupo. Es el 558. 58 es la decena que corresponde a Cocodrilo Grupo 15 en este cuarto premio. El número para la centena es el 2258. 258 es la centena que corresponde a Cocodrilo Grupo 15 en este cuarto premio. Ya se viene el billar. Es el 8258. 8258. Es el millar que corresponde a Cocodrilo Grupo 15 en este cuarto premio. A continuación el número para la unidad de este quinto y último premio es el 3. 3 es la unidad de este quinto y último premio. Se envía el número para la decena y confirmar el grupo. Es el 553. 53 es la decena que corresponde a Gato Grupo 14 en este quinto premio. Seguidamente ya se viene el número para la centena, es el 4453. 453 es la centena que corresponde a Gato Grupo 14 en este quinto premio. Se viene ya el millar, ya la última bolilla, atención, es el 3453. 3453 es el millar que corresponde a Gato Grupo 14 en este quinto y último premio. Reiteramos el sorteo de esta noche, sorteo nocturno de hoy, martes 4 de agosto del 2026. Primer premio, Oso Grupo 23, millar 8189. Segundo premio, Cabra Grupo 6, millar 0922. Tercer premio, Ay, Arujo 2, Millar 3,406. Cuarto premio, Coco Río, grupo 15, Millar 8,258. Y quinto y último premio, Gato, grupo 14, Millar 3,453. Pues atención, muchas gracias. Nos volvemos a escuchar mañana a las 14 horas en otro sector de Gato Preto.
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Escuchamos a Alanis Morissette con Ironic. Vamos avanzando, son las 20:34. Disfrutar de los clásicos, agradeciendo a cada uno por la preferencia de siempre, por la buena onda, por acompañarnos siempre. Dice esta información que resalta a nivel internacional: crisis sin precedentes. Brasil retira a su embajador de la Argentina y rebaja al mínimo su relación diplomática. La contundente determinación de Lula da Silva se da por las reiteradas agresiones de Milei. Nunca ocurrió algo de este estilo y ahora el vínculo será de encargado de negocios, dice la información. La información que resalta el ámbito internacional. El Líbano e Israel iniciaron en Roma una nueva ronda de conversaciones con la mediación de Estados Unidos. La nueva ronda de reuniones busca salidas graduales del sur libanés, mientras que Beirut toma el mando del terreno recuperado y los vecinos vuelven a revisar casas y comercios. También resalta la información que nos trae justamente el ámbito internacional. Disfrutando de los clásicos, avanzando con ustedes en esta segunda versión de la semana, aquí en la 103.3 FM.

Escuchamos a Cap Robin con Jad Around the Corner. Son las 20 con 40 minutos. Y para ir redondeando la noche, vamos a actualizar la temperatura. Tenemos 19 grados centígrados. Mayormente nublado, con algunas probabilidades en algún punto del departamento de la Bambay con precipitación, al menos lo que resta de esta noche. La humedad actualmente el 86%, el viento soplando a 8 kilómetros por hora del noreste. Para mañana, mitad de semana, ya 5 de agosto, vamos a tener un día cálido, cielo mayormente nublado, vientos del noreste, lluvias dispersas con ocasionales tormentas eléctricas. Mañana la mínima rondaría los 19 grados centígrados y la máxima de 27 grados centígrados. Antes de irnos, invitarte a que nos acompañes de vuelta mañana temprano con las noticias de 6 a 11 de la mañana. El radar con el señor Raúl Ortiz y todos los compañeros. Y nosotros, después del de Eduardo, después del mecanismo que va de 15 a 17 horas, nosotros nos venimos con el territorio paraguayo en la versión mitad de semana de mañana miércoles. Nos vamos con Wizard, nos vamos con Lima.

Street. Nos vamos con los Rolling Stones. Y cerrando la noche, nos vamos con Coldplay. Cerrando esta versión martes 4 de agosto del año 2026. Que descansen, que disfruten de lo que resta de esta jornada. Nos reencontramos mañana. Cuídense.